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0: querida socia. Ya son las 6:06 p.m. Aquí nomás la mejor. Oiga, les voy a platicar. Bueno, pues ya entrando en septiembre, saben que entran los huracanes, ¿verdad? Empieza septiembre, mes clave para la temporada de huracanes. Y bueno, y los ciclones activos que vienen son estos. El huracán Ramírez no cuenta. Esta es la posición del huracán. Y el huracán Ramírez con su pose de luchador, no, señor. Fíjate nomás. Septiembre mantiene la alerta al Pacífico porque meteorólogos esperan la formación de ciclones tropicales durante el pico de la temporada de huracanes 2026, o sea que ya arrancamos. El Pacífico y el Atlántico comienzan a mostrar mayor actividad. Ahí te va. 4 ciclones tropicales activos. Tropicales activos en septiembre. Es uno de los meses históricamente pues más intensos de la temporada de huracanes en mucho tiempo. Y ahí te va. En la mera cuenca del Pacífico se encuentra activo el huracán Karina de categoría 4 y posteriormente el huracán Lowell y la tormenta tropical Mary, que podrían generar efectos en México. Mientras en el Golfo de México se encuentra activa la tormenta tropical Edwards, que se localiza cerca de allá para Houston, Texas, y esos shows de allá para arriba. Pero la tormenta tropical Mary alcanzará la categoría de huracán este día, miércoles 2 de septiembre. Ahí te va la tormenta. O sea, hoy la tormenta se encuentra a 650 kilómetros al sureste de la playa Pérula, Punta Pérula, Jalisco. O sea, estamos bien cerquitas. En Cabo San Lucas, Baja California Sur, lo que podrá traer fuertes lluvias en el occidente del territorio nacional. Pero ahí te va. Los estados que se van a ver afectados por intensas lluvias: Jalisco, Michoacán, Colima y Nayarit. Ahorita están tremendos, ¿eh? Está el huracán formándose y aparte, ahí te va, el huracán monstruoso, que es Karina, y del ciclón Lowell, presenta vientos máximos de 215 kilómetros. Imagínate nomás lo potente. Las olas están altísimas, para que estén bien pendientes, del sureste de Baja California. Bebé, aunque es considerado un superhuracán, ahorita no representa ningún riesgo para costas mexicanas, celulares, solares, licuadoras menos. Entonces, ahí está. Fíjense nomás, el huracán mayor de categoría 3 o 4, ya ahí viene, ¿eh? Ya ahí viene, está pendiente. Y hay muy posibilidad de que aquí en nuestro bello estado de Jalisco se intensifiquen las lluvias. Bendito sea Dios que hay muchas lluvias para que se recupere más el hermosísimo lago de Chapala. Hasta aquí mi reporte, señor. Y vamos con este audio que dice más o menos por ahí.
1: ¿Qué pasa, mi super sermeño?
0: ¡Super sermeño! ¿Cómo es, amigo? Mande usted.
1: Tequileño.
0: Que la canción, pues.
1: Pajareteño, borracheño. ¿Cómo anda, mi
0: fijo, super sermeño? Bien, ¿y tú cómo andas?
1: Aquí no malamente, falle. Te saluda César Ordaz.
0: ¡Super César!
1: Pues si le pones una rolita de amor platónico de los Tucanes de Tijuana.
0: ¡Tú eres
1: por
0: mi
1: favor,
0: amor platónico!
1: Y aquí no malamente,
0: Punto Fire, mijo, con mucho gusto, claro que sí. Ya son las 6:10 p.m. y vámonos con música porque llega nada más y nada menos que Kate Nieto. ¿Quién perdió? La mejor FM con Héctor Sermeño. Vámonos. 6:10 p.m.

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Son los Falcons de Por Si Vuelves. 6 de la tarde con 17 minutos. Aquí nomás en la mejor 95.5. Dice acá: hola, aquí nomás en la mejor. 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Así que vámonos con la arrolladora y se llama Cuéntame, aquí nomás la mejor con Héctor Cermeño.

León Álvarez, el rey de la taquilla. 6:23 p.m. Saludos a mi compa Gabriel. Gabriel López, que nos anda escuchando, mijo. Ahí está. Y vámonos con música porque llega Marco Antonio Solís, el Buki, acepto mi derrota. Un dato curioso que Marco Antonio Solís y el Buki es la misma persona, es el mismo cantante, no se dejen de engañar, son los mismos. Así que vámonos con música. Y arriba Michoacán, el Buki, los 95.5, aquí nomás, es la mejor.

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Su propuesta no solo fue algo diferente, fue una ruptura en la música, una falla geológica a gran escala y marcó el antes y después en una generación. Su nombre todos lo conocen y su estilo es la corona de una nueva forma de comunicarse con su música. 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

Topicillo, los jefes de la música. Un dedito con tus ojos. Hoy nomás, a través de la mejor 95.5. Échale mi tamalito, el tamalais que nos anda escuchando. Vámonos con música. 6:37 y llega Anakin. Perdóname. En la mejor FM con Héctor Cermeño. Vámonos, 6:37.

Y en la cama helada a cargo de Germán Montero. 6:44 ya en este miércoles, ombliguito de semana. Miércoles que en la noche va a caer bendita lluvia, bendito Dios. Así que vámonos con música. Llega Brian Sandoval. Esta canción se llama Flor Pálida. En la mejor FM 95.5, claro que escuchas a Héctor Cermeño. Ya son las 6:44.

minutos. Los Parras, la sangrona. A través de la mejor FM 95.5, 90 y fire.fire son on the wonder. Dice, mándame saludos, mijo, ponte la de diamante negro. No, mijo, es carísima. Maldita suerte. Claro que sí, hombre. Oiga, mi gente hermosa, pues se llegó el momento de ya, ahora sí que decirnos goodbye, see you later, good night. 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Así que, gente hermosa, muchas gracias. Cuídense mucho. Que tengan una tarde espectacular, llena de bendiciones. Y pues agárrense, porque ahí viene el agua. Ahí viene el agua, señor. Bendito Dios. Y aquí nomás La Mejor. Gracias, mi compa Chiquis en controles. Vámonos con música, Chiquis. Llega nada más y nada menos que Nuevo Elemento. Esta canción se llama Antes. Aquí nomás con Héctor Cermeño en La Mejor FM.

0: las rimas, porque somos la mejor. 6.59.
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No sé si me equivoqué de nombre, pero se llamaba La Mutualista. No sé si la mutualista. No, me voy a equivocar. Pero allá por el lado de Prisciliano Sánchez, ya más del centro, ahí casi por las 9 esquinas, los jueves. Jueves o miércoles era de salsa. Era como una casa ya antigua. Y al fondo, uno de los cuartos grandes, ahí estaba la cantinita y todo. Como lo que era el patio. Patio, la sala, ya ves, de esas casas grandes del centro. Ahí era, se armaba ahí la salsita. Y estaba chido ahí el lugar. ¡Ah! Pero ya estoy yo ya desconectado. Luego uno, ahorita si anduviera de novio, de quedando bien ahí con una chica, pues ahora ¿pa' dónde, no? La Mutualista era en Madero, Simón. Mira, ya me mandaron un mensaje. No estoy diciendo mentiras. Y 8 de julio, mi Manolais. Ah, sí, no estaba tan perdido, ¿no? Era por allá. Se armaban buenos cotorros.

Y recordar, ¿no? Porque vamos a platicar de eso en las redes sociales. Ahí vamos a transmitir en Vivales a través del Facebook de mi página de Me Gusta, del Buen Mainol. El Buen Mainol, ahí me puedes encontrar para que me veas acá trabajando. 33-41-500-955. Aquí nomás, ¡arrancamos!

0: Oigan, llega el Jackie. Ahorita sacamos los mensajes que están mandando al 3341-509-55. Aquí con el buen Maynol.
1: ¡Al Aigrer! ¡Aigrer!

0: trampa. Llama de Lice en las tornamesas. En las tornamesas. A ver, el tama de Lice, ¿sí te lo imaginas de DJ? DJ Precioso. Saludos a DJ Precioso. Y anda acá, desatado, DJ Precioso.
1: ¿Qué pasa, mi Manolo? Aquí Tamalay, reportándome desde la Z en Tosa, Unidad 16. El Tamalay, aquí andamos en vivo, en la Z en Tosa, Unidad 16. Échale, échale, échale, aquí andamos como los pollos rotizados, mi Manolo. Salud, échale un saludo a todos mis pasajeros. Échale, échale. Tamalay está a la orden.
0: Tamas de Lice en las tornamesas. 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Válgame Dios. Tama de Lice en las tornas. A ver el chuponáis.
2: Échale, mi compa Maino.
0: El colectivo.
2: Aquí nomás la mejor FM 95.5, mijo. De su compa el chuponcito VIP. Quiero mandar saluditos especiales para la familia Fénix Oficial, para toda la colegancia. Y échele, mijo, y échele. Aquí andamos labrando.
0: Eso es todo, mijor. Mijor, mijo de mijors. Aquí hay otro audio. ¡No te manches! Ahí va, ahorita saco tu mensaje.
1: ¡Ánimo, mi Manola! ¡Se vino de afuera! Y los administradores quieren junta. Para los dados de fuego, que no se manchen. Saludos para toda la banda, Manolo. Para todos los hormigas, que se suspenda la junta.
0: Nadie quiere juntas, ¿va? Se están soltando las juntas. Aguas, ¿eh? Cuando hay una junta ya, valió gorro. Tenemos llamada por la 96. Bueno, por la 95. Bueno, valió gorro. Gorro.com. Tararatan. 33-36-29-96-96 y 33-36-29-93-95 por la 96. Bueno, es que ya sé, por la 5.
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0: ¡Ah, qué milagrazo! ¡Qué puerco milagro!
4: ¡Qué puerco milagro!
0: ¿Cómo estás?
4: ¿Cómo andamos?
0: Bien, todo bien aquí. Aquí
3: Estado, mi Manolo, ya. Vámonos por unos coffee mains, ¿o qué?
0: No, yo ya me aventé. Yo ya llevo dos, no puedo meterle tanto café.
3: No, al ratito vas a parecer loco, mi Manolo.
0: Al rato voy a andar bien endiablado. Oye, no, pues que ya no toma el Manolo, pero si avienta como tres cafés, pues sale la misma.
3: Al ratito vas a estar como el bebecín, pero tú sin alcohol.
0: Yo sin alcohol, no, el bebecín es un profesional de las caguamas.
3: No, hombre, deja las caguamas de los hombres.
0: ¿De los hombres?
3: Sí.
0: Ah, eso no, sí, no sabía.
3: ¿A poco no sabía ni Maynol que se vaya a un antro de esos donde llegan bigotudos y con sombrero?
0: Ah, pues, no, ¿sabes por qué? Yo siento que porque la chela es barata.
3: Ah, pero yo lo vi besándose afuera con una.
0: Ah, bueno, eso sí ya. Yo, no, eso sí habla con el administrador del grupo, yo ya no sé nada.
3: Sí, mi vecino ya está bien quemado ahí, mi Maynol.
0: Oye, ¿quieres que te ponga una rola?
3: Sí, no, mi Manolo, ponte una rolota.
0: ¿Cuál quieres?
3: ¿Tienes la de Mi Error de la Arrolladora?
0: Mi Error, a ver, vamos viendo. Mi Error, Simón, ahí te va, carnal.
3: Ya está, mi Manolo, rólate los boletitos para la lucha, mi Manolo.
0: Arre, para sí, a ver, aquí estamos. Ah, hoy se pueden ir, ahí échamelo, posiblemente.
3: Échamelo.
0: Pero no, tienes que participar, cuate.
3: Me echo una maroma y teatro, di.
0: No te voy a ver. ¡Arre, ahí te va tu rola! ¡Chido, carnalito!
3: ¡Chido, mi Maynol!
0: Vámonos, más música a través de la mejor.

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0: los que ganan. 7:32.
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10: 7:38, 20 grados claro centígrados.
11: Te dije que un día esto pasaría y no me creíste, ¿verdad?

0: que uso para el sol, pero como que en pantallas como que altera ahí el cómo se ve realmente, pues. No te manches. Entonces, pues bueno. Oigan, a ver, vamos a... ¿Qué rollo? Mira. ¿Qué onda, mi Manolo? Ponte la rola de la otra cara de la moneda de la arrolladora. Ya pusimos esa, ¿no? O rólame unos boletos para la WWE. De... Porque vamos a tener boletos hoy para que vivan este live tour. Miércoles 9 de septiembre, Arena Guadalajara, no te manches. O sea, ya la siguiente semana, arre macho. Pendientes, por si se van hoy, double ticket. Ahí va.
1: Aquí nomás la mejor 95.5, Manolo, que andamos con el dedo en el renglón. A ver si le sobró un paquete back to school.
0: Con el dedo en el renglón, no lo quites. No lo quites, tienes que estar ahí bien presente. No me lo vayas a quitar. El dedo del renglón. A ver, vamos por acá. Por acá.
2: ¡Arre! ¡Arre, Manolo! Aquí andamos, rifamos, controlamos, casi siempre ganamos aquí, reportándose el siempre real hasta la muerte. ¿Qué onda, Manolo? ¿Todo bien o qué? ¡Arre! Está la lluviecita a gusto, ¿eh? No está tan acá manchadona. Todo bien, ahí estamos. Ese es mi reporte, ahí estamos. A ver si hay manera... De una rolita, ¿no? Ya sabes, la que me gustan acá. Pues si se puede, la de cielo azul, son tus lindos ojos, media luna, es tu linda boca. ¿Cómo se llama?
0: No, pues sabe. ¿Sabes?
2: Si no, una de Fito Olivares, Candita,
0: sabe, tío, o Agüita de Melón,
2: la que sea. Chido, Manolo. Un saludazo a toda la banda de Piratas Driver, a toda la clica de la Alianza Unión y a la banda del TikTok. Ahí estamos, el siempre. Y un gran abrazo a mi compa, el Manolo TV.
0: ¡Ajá! ¡Ah! ¡No te manches! El Manolo TV. Saludos, carnalito. Gracias por conectar. Aquí también está conectando mi compa, el Chapa de Liu.
3: Eso es todo, mi mano. Ya perintropotas. Exactamente. Ay, se me salió el digo.
0: ¿Qué se te salió?
3: La mutualista. Yo también me acuerdo de ahí, padrino del tecno.
0: El gadget.
3: Ay, quedé traumado con un viejito que hasta bailaba de a dos.
0: Ah, de a dos morras.
3: La baraja. Jueves de música en vivo, ¿sí o no, mi Maynol?
0: Sí, es lo que te digo.
3: ¿Qué onda? Yo me pues acordé. Una rolita, a mí se puede, la de Africanos al Ataque, por favor.
0: Africanos al Ataque.
3: Y un tal que le hace como asno poseído el... ¡Ay, yeah! Un tal siempre.
0: Ya ahorita.
3: Salúdamelo ya. Y también a todos los de Piratas Drive, que aquí andamos a la orden, como el Tamalais, a la... Saludos. Vuelta y vuelta.
0: Échale,
3: esquivando,
0: pues,
3: inundaciones y todo.
0: Rico. Ahí está, para mi compa Chapalais. ¡Africanos al Ataque, la banda torera! Estás escuchando al buen Maino, el Japper Intropas, al aire. Hasta las 9 de la noche a través de la mejor FM.

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1: 748

A Yadira Benítez, que anda bien fodonga, mija. Ya, cámbiate, ya salió el sol. ¡Vámonos, más música! 7:51.

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1: 7:55.

0: Mira, voy a lanzar ¿cómo se llama? Este audio que sí la armamos.
1: ¿Qué pasa, mi Manolo? ¿Cómo andas de lo llovido? ¿Cómo te trata la lluvia? ¿Ya te mojaste ese greñero que tienes o qué? ¡No te manches! ¡Hoy ganamos! Hoy ganan las Águilas, mi Maynol. Saludos y besitos en el Sin Orillas.
0: Besitos en el Omani, no. Ya dije.

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12: 8, 8.

De la mejor FM 95.5. Dice, saludos a todos los Vargas, sobre todo a los que viven en la Echeverría. ¡Arre! ¡Saludos, mijos! 8:17.

0: través de la mejor FM 95.fire. ¿Y está lloviendo o qué? Deja acomodo este correo.
1: Chino Romero me llama.
0: Ahí está, mira, ahí ya sí le veo. Que no le veía. Ahí está, ya vámonos a guardar, ¿no? A una cenita, unos, ¿qué serán? Unos frijolitos con un quesito chiquito, así, y una salsa como tipo martajada. ¡Ah! ¿En dónde? ¿Dónde hay de eso? Y un virotito salado. ¿Y un qué? Y un cafecito. Arre. ¿Chicharrón? Ay, un chicharrón. No, pues no quieres nada, Oscar. Ya todo bien armado, ¿va? Oigan, vámonos con las líneas telefónicas. Voy a regalar. A ver, déjame fijo, no la vaya a regar. Y al rato regale cosas que no. Simón. Vamos a regalar un boleto doble para que te vayas a ver a Alex Fernández. Próximo jueves 24 de septiembre, 9 de la noche, Auditorio Telmex. Y tenemos tu double ticket para que asistas a este evento. Des el grito, bueno, ya pasó el grito para esas fechas, pero sigas festejando. A ver, ¿cómo va?
2: He estado pensando.
0: Súbele, Oscar Wilde.

0: Por la 95, bueno. Por la 96, bueno.
1: Aquí tenemos la mejor FM 95.5 con el Manolo.
0: Eso es todo. ¿Quién habla?
1: Francisco Javier, de aquí de Santa Lucía.
0: Ah, saludos a toda la banda de Santa Lucía.
1: Soy primo de la Boogie.
0: Ah, de la Boogie Sarah. Eso es todo. Saludos también a la Boogie, cómo no. A tus órdenes, carnal. ¿Quieres ganarte los boletos para Alex Fernández?
1: No tienes otra opción.
0: Ah, carnal, te digo.
1: No, nada más mándale un saludo a mi hija Brittany, que está aquí haciendo su tarea.
0: Arre, saludos a Brittany. Saludos y que la termine. Ahí estamos a la orden. ¿Una rolita quieres?
1: Sí, la mejor de todas. Para mi esposa Marita Adriana.
0: ¡Ah, barbero! ¿Simón? Arre, pues. Chido, carnal, ahí estamos a la orden. Más música. Ay, canijo. Este no va. La mejor FM 95.5 llega. La mejor de todas. La banda. El Rescodo. De Don Cruz. Lizárraga. ¡Vámonos!

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1: 841.

0: Estamos hablando de las cerebrotas. Arturo Vargas, a través de la mejor FM 95.fire. Y ya vámonos, que ya nos ultra mega vieron. Tenemos un audio aquí rapidito, a ver si lo logramos.
1: ¡No te manches, Manolo! ¡No te manches! ¡Ay, Manolo! Vamos a echar un cafecito, un chocolatito de esos de la tía abuela, con una conchita, así, chopeándolos, así, taca, taca, taca. ¡No, mi Manolo! Acabo, mira, las calles están inundadísimas, mi Manolo. O sea, no traemos kayak como para poder andar aquí nadando entre las calles.
0: ¡Chale! ¡Por eso ya vámonos! Alguien que me aparezca en mi casa. Un poder especial. ¡Muerto en vida! La inolvidable banda Agua de la Llave. Ahí se ven, se quedan con el Panda Show. Ahí estamos pendientes. El buen Manolo en Facebook. ¡Buen Manolo en Facebook! ¡Vámonos!

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1: 855.

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0: Todo listo, muy, pero muy buenas noches. ¿Cómo estamos, chiquiringuillos, chiquiringuillas? Miércoles ya, septiembre 2 del 2026. Soy el Panda Zambrano, camisa número 25, y te acompaño a través de La Mejor FM. Estamos en cadena y también por la aplicación de Claro Música en todos los Estados Unidos, Centro y Sudamérica. Arrancamos con diversión. Estoy en Alabama y está María. Hola, ¿cómo estás?
1: Muy bien, pandita. ¿Y tú cómo estás?
0: Yo a toda máquina, María. ¿De qué parte de Alabama, trompudita?
1: Aquí, cerca de Birmingham.
0: ¿De Birmingham? ¡Órale! ¿Y cuánto tiempo llevas en los Estados Unidos?
1: Ya, bastantito. 16 años.
0: Casi. 16, ándale. ¿Y eres originaria de dónde, María?
1: Yo soy originaria de Chiapas.
0: ¿De Chiapas? ¿Y dejaste tu hermoso Chiapas por irte a Alabama?
1: Sí, carajo.
0: ¿Y un cambio de 100?
1: Si vieras el pueblo rascuache donde me vine a meter.
0: Neta, ¿y por qué te fuiste a ese pueblo rascuache?
1: Ya ves, pues acá me trajo mi mamá.
0: Chale. Oye, pues un cambio de 180 grados, porque Chiapas es bien bonito, pero bien bonito, mija.
1: Pues eso dicen.
0: No, ¿es la verdad o qué? ¿Estoy mintiendo acaso?
1: No, pues yo he visto muchas partes que sí, según, son muy bonitas, pero la verdad yo no tuve oportunidad de conocer antes de venirme.
0: ¿Qué edad tenías cuando saliste de Chiapas?
1: 15, iba a ser 16 cuando me vine para acá. Ya llevo 16 aquí.
0: Bueno, pero 15, 16 años ya tenías, ya registrabas bien, ¿no? Bueno, a lo mejor si te tenían viviendo en un excusado o en una letrina, bueno, antes. María, bienvenida al Panda Show. Platícame, ¿a quién cotorreamos, mija?
1: Mira, le queremos, está mi compañera y yo queremos hacerle la broma a mi patrona, a la señora para la que trabajamos.
0: Ok, ¿y cómo se llama la bromeada, tu patrona?
1: Ella se llama Rosa, le decimos Rosy.
0: Rosy, ok. ¿Y tu amiga, la que te va a ayudar, se llama cómo?
1: Ella también se llama Rosibel, igual también le digo Rosy, pero puedes decirle Rosibel para que no
0: Bueno, Rosibel para que no nos confundamos. Oye, ¿y Rosy es patrona de qué? ¿A qué se dedican, María?
1: Ella tiene una compañía de limpieza de casas ocupadas.
0: O sea, son housekeeping, como le llaman por allá.
1: Ándele, eso me da.
0: Órale, ¿y limpian casitas, oficinas, qué onda?
1: Sí, casas, casas ocupadas que oficinas, hay una que otra, pero casi más son casas ocupadas.
0: Oye, María, pero es una friega, ¿no?
1: Pues sí, es cosa de agarrarle ritmo, pero sí, la verdad sí, a veces sí toca bastante pesado.
0: ¿Cuántas horas trabajas al día en promedio?
1: Trabajo de 6 horas y media a 8 horas diarias. Trabajo yo con otra compañera y limpiamos de 4 a 5 casas diarias.
0: Ok, ¿y a cuánto te pagan la hora?
1: Bien barato, mi patrona es bien, bien negrera, le digo. me pagan yo como traigo mi carro y así me andan saliendo como $20 la hora.
0: ¡$20 la hora! No, hombre, mija, con eso en Chiapas, $20 te los ganas en una semana, tú. Oye, ¿y con $20 en la hora incluye una limpiadita?
1: depende cómo está el cliente, eso se lo hago gratis.
0: Bueno, ¿y qué bromita para Rosy, para tu patrona?
1: Mira, lo que queremos hacer la broma es que yo quiero como echar de cabeza a mi compañera, porque ayer la broma la queríamos hacer ayer, pero por cosas no sé qué, no se pudo. Porque ayer, mi compañera y yo hoy no trabajamos juntas, solo de vez en cuando nos toca trabajar juntas.
0: Ok.
1: Entonces el día de ayer nos tocó trabajar juntas. Pero la cosa es que yo le quiero decir a mi patrona que yo miré que mi compañera se estaba clavando una feria de una de las casas que limpiamos. Le quiero decir que se clavó $800, que yo miré que se estaba agarrando ese dinero. Entonces que yo le dije pues que eso no va, pues. Y que ella me dijo pues que lo ocupaba, que porque fue su cumpleaños. Hoy fue el cumpleaños de su mamá.
0: ¿De quién? Entonces, ¿de Rosy o de Rosibel?
1: De la mamá de Rosibel.
0: Ok.
1: Entonces, ella me dijo que ocupaba el dinero para comprarle un regalo a su mamá y excusas así. Entonces, que yo le dije, pues, que no estaba de acuerdo. Pero entonces, como la broma era ayer, pero no la pudimos hacer, entonces, hoy yo le voy a decir a mi patrona que yo le di un plazo de 24 horas, digamos, a esa Rosibel para que le confesara a mi patrona que se había clavado el dinero. Pero como no lo ha hecho.
0: Ok.
1: Como no lo ha hecho, entonces ahora yo soy la que la voy a enfrentar y la voy a echar de cabeza con mi patrona. Entonces,
0: o sea, prácticamente la broma consiste en que tu cómplice, tu cuáchara, tu amiga, tu compañera, Ella se robó $800 de una casa que limpia. ¿Estamos de acuerdo?
1: Sí, exacto.
0: Espérame, ahorita te voy a proponer cómo la vamos a hacer. Déjame saludar a Rosibel. Hola, Rosibel, buenas noches.
2: Buenas noches.
0: ¿Cómo estás?
2: Bien, bien, bien, aquí andamos.
0: Oye, y neta, ¿alguna vez limpiando alguna casita allá en Alabama te has clavado las uñas o no?
2: No, mijo, ¿por qué darte a conocer por tan poco? Si me puede ir a robar un banco.
0: ¡Ay, cálmate! Como si fuera tan sencillo. Oye,
2: pues
0: ¿y tú también?
2: Eso.
0: ¿Y tú también eres de Chiapas, no. Rosibel, o no?
2: No, no, soy hondureña, mi pandita.
0: No, ya valió gorro. Pues consíguete otra amiga, ¿no, María?
2: No, espérate, cállate. Tiene un detalle, panda, que es importante. Es que ella ya lleva años probando chile mexicano, por eso esta pendeja ya es mexicana.
0: Rosibel. Oye, Rosibel, sí. O sea que has probado el producto nacional, mija.
2: Mijito, tengo 13 años con mi esposo de México. Él es de Hidalgo.
0: Órale, oye, ¿y también con cuántos hondureños has andado?
2: No, mijo, eso es mala experiencia.
0: No te estoy preguntando si bueno o mala, estoy diciendo cuántos hondureños anduviste antes, parejas tuviste.
2: No, solo uno.
0: Ok, guatemalteco, puertorriqueño.
2: No, nada de eso.
0: Cubano.
2: Nada de eso.
0: O sea, solamente nada. Honduras y México.
2: Honduras y México.
0: Bueno, Rosibel, ¿y quién de los dos tiene el producto más efectivo? ¿Honduras o México, mija?
2: ¡Sabrá Dios!
0: No, se tiene que decir, las hondureñas no tenemos memoria. Uy, se le cortó ¿A quién se le cortó la comunicación? A María, hombre.
2: A ver,
0: vamos a restablecer, por favor. Perdón, Rosibel, pues mientras vamos a cotorrear tú y yo. ¿Cuánto tiempo llevas trabajando con Rosy y María?
2: Llevo 2 años y medio.
0: O sea que María lleva menos tiempo.
2: Sí, ya estoy aquí.
0: Ya nos habías preocupado. Ya. Muy Alabama, pero tu compañía telefónica está del Nabisco, mija, ¿eh?
2: Ay, ¿qué te pasa?
0: Bueno, mira, te propongo una cosa, mija.
2: Ajá.
0: Tú lo que quieres es, como estábamos platicando, demostrarle a Rosy que Rosibel se clavó una feria. ¿Estamos de acuerdo?
2: Sí.
0: Bueno, te voy a comunicar con ella y tú le das toda la explicación, ¿ok? Oye, fíjate que fuimos, la casa agarró los $800, le dije que no, le pedí que te enfrentara, pero no lo ha hecho. ¿Y sabes qué? Creo que no se me hace justo la justificación que tú quieras darle. Entonces le vas a decir que la tienes en la línea y que le vas a demostrar, porque tú ya le insististe, y que le vas a demostrar que pues ella se clavó los $800, ¿ok? Metemos el tonito así de llamada de espera, y ahí es donde vas a entrar tú, Rosibel. Entonces entras tú, María, diciéndole, oye, Rosibel, perdón, es que se me estaba cayendo el agua, no sé, perdón por tenerte en la línea, porque supuestamente la tienes en la línea. A ver, sígueme explicando, te pedí que regresaras los $800, ¿por qué la tomaste? Y tú ya, Rosibel, no, pues es que es cumpleaños de mi mamá, o sea, pues yo los necesitaba. Y ahí es donde tú aceptas que robaste el dinero en la casa donde los contratan para limpiar. Bueno, no robar, los tomaste, fue un prestamito. Y así es como armamos la logística, ¿sí les parece?
2: Sí.

0: Hola, Panda, buenas noches. Saludos desde Salina Cruz, Oaxaca. Quiero decirte que te escucho a diario por internet. No tienes idea, pongo mi bocina, mis vecinas, risa y risa. Se reúne gente aquí en mi casa y ya saben que voy a poner la bocina y ahí están, risa y risa con todas tus bromas. Gracias por hacernos reír con tus bromas, aunque sean pesaditas, pero muy buenas. A mí me hiciste una. Te mando muchas bendiciones, saludos. Y aquí seguiremos escuchándote. Saludos a la familia Leal Saldívar hasta Salina Cruz, Oaxaca.
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4: Excelente.
5: Pues la tienes en espera, ¿eh? Si te pregunta por qué me marca privado, no sé, es mi teléfono. ¿Será porque tengo a Rosibel?
6: Bueno. ¿Rosy? Ajá. Soy yo, Mari. Oh, ¿qué pasó, Mari? ¿Estás ocupada? ¿Estás muy ocupada?
7: Aquí ando acomodando, lavando la cocina, dime.
6: Es que quería hablar contigo, necesito decirte algo.
7: Dime.
6: Es que no sé cómo decirte cómo lo vas a tomar, pero desde, bueno, en la mañana te lo quería decir, pero no hubo chance y estaba esperando que pasaran otras cosas para comentártelo. Pero... Ajá. Te lo tengo que decir y te lo voy a decir así como va para que no sé cómo lo tome. Ayer que fui a trabajar con Rosy, pasó algo en la casa de Lindsay, no me acuerdo cómo se llama, la tercera casa que hicimos ayer. ¿Sí sabes cuál es? La de la señora que creo que es la segunda vez que se hace. Algo así me comentó Rosy.
7: Ya.
6: Se llama cuál, Lindsay, algo así. Ajá. Bueno, mira. Yo andaba limpiando, aspirando ahí porque ella andaba sacudiendo y de ese rollo. Entonces cuando yo fui al cuarto de la señora, yo miré que ella andaba esculcando de las cosas a la señora y ella se agarró un dinero que la señora tenía. Entonces yo le dije a Rosy ayer, yo le dije que te lo tenía que decir, que pues ella no lo quiso devolver para atrás, ella me dejó, se justificó diciendo que ella ocupaba ese dinero y que porque es el cumpleaños de su mamá y un montón de cosas, tú ya sabes que ella cómo trae de deudas y todo ese rollo.
7: Ajá.
6: Entonces yo le dije que no, pues que yo no me iba a meter en ese pedo, yo tengo un montón de broncas, tú ya sabes. Entonces yo le dije ayer, le dije yo que yo le daba el día de hoy para que ella te lo dijera, pero cuando vimos trabajando hoy, como tú no me comentaste nada, supongo que ella no te ha dicho nada. La cosa es que mira, ahorita la te estoy marcando porque la tengo en la línea, ella está ahí, estábamos platicando y entonces yo le dije que ya te lo había dicho y pues ella dice que no te va a decir, que porque no sé qué y no sé cuánto. La cosa es que la tengo ahí en la línea y ahorita te la voy a hacer para que ella... te diga enfrente, digamos, como enfrente de ti, que ella vea, para que tú te des cuenta que lo que estoy diciendo es cierto. Porque, pues a mí se me hace mala onda que ella haga eso, y no fue poquito dinero lo que ella se llevó. Entonces, y tarde o temprano los señores de la casa se van a dar cuenta. Ella se llevó como $800.
7: No inventes.
6: Ajá, entonces, por eso te digo, yo no, tarde o temprano los señores se van a dar cuenta, y yo no quiero meterme en problemas.
7: No. Y gracias por decirme, y ¿sabes una cosa? Que lo siento mucho, pero yo no me voy a detener en demandarla, en ir a hablar con los señores sin demandarla. Porque eso no es justo que a mí me venga a meter si en esos pedos.
6: Si quieres, tú te quedas callada y escúchalo cuando yo, ahorita yo la voy a enfrentar y para que escuches lo que ella me va a decir. Y ya después, si quieres, ya tú le reclamas, ¿va?
7: Va, gracias.
6: Voy a juntar la llamada, espérame. Bueno, Rosibel.
8: Ajá.
6: Güey.
8: ¿Qué?
6: Ah, es que no, se andaba haciendo algo, pero ya. Pues sí, como te estaba yo diciendo, pues, que eso que pues no se va a poder así. Ya te dije, yo te dije que tenías
8: pero, un... Pero, Mari, ya te dije, Mari.
6: No.
8: Mari, ya no, te no. dije, yo lo voy a devolver, Mari. No, no seas así,
6: no,
8: Mari.
6: No, pero es que yo no
8: tú
6: puedo
8: y yo,
6: hacer eso.
8: Mari, pero es que tú no le puedes decir a Rosy, güey. Tú no le puedes decir a Rosy.
6: No, tú sabes que yo dependo de mi trabajo. Tú sabes todo el montón
8: yo
6: de
8: también,
6: pedos
8: wey, yo también, güey, yo también. No, solo no. Fue un préstamo. Yo lo voy a regresar para atrás, Mari. Yo lo voy a regresar para atrás.
6: No, güey, yo no le puedo hacer eso a Rosy. Y tú bien que lo sabes. Yo dependo de mi trabajo. Y tú sabes que Rosy no ha sido mala.
8: Pues yo también, güey. Tú sabes, yo tengo mis tres hijos, güey. Yo tengo un chico de pedos, güey. Y tú sabes, no podía pasar por alto el cumpleaños de mi mamá. Pero yo lo voy a regresar.

0: dinero, yo nunca he hecho eso, güey.
1: No, güey, pero yo no puedo hacer eso. Y pues, como te di un plazo y no lo cumpliste, te tengo que decir algo, güey. Yo tú eres mi amiga y todo el pedo, pero yo no me puedo echar la bronca por ti. Yo tengo a Rosy en la línea y te está escuchando.
0: No, Mari, ¿cómo hiciste eso, Mari? ¿Cómo lo hiciste? No, Mari, no manches, Mari. Mi trabajo, no mames, güey.
1: Rosy, ¿ya escuchaste? ¿Estás ahí?
2: Sí, aquí estoy.
0: Sorry, Rosy, yo no lo quería tomar. Ningún sorry, Rosy.
2: Yo te advertí, te dije que ya había sido una hondureña que había hecho lo mismo. Y ningún sorry. Me vienes y me traes ahorita mismo a mi casa el cheque que traes y el dinero que traes del trabajo de ayer. Y ese dinero lo dejas y mañana vienes a que vayamos tempranito, vienes en la mañana para ir a esa casa. Te espero aquí a las 7 de la mañana.
0: Yo te llevo el dinero, oye, si quieres, Rosy, pero mi trabajo, Rosy, yo necesito mi trabajo.
2: No, no, yo gente como tú, no. Yo como gente como tú. ¿Cómo vas a robar dinero para ir a hacer una fiesta?
0: Pero es que yo ya gasté el dinero, Rosy, no, lo gasté, no, lo necesitaba.
2: A mí no me vas a venir con eso. Yo te quiero en la mañana con ese dinero, verás cómo le haces. Y si no, te atienes a las consecuencias. Punto. Te atienes a las consecuencias.
0: No, Rosy, pero es que pues, perdóname, Rosy.
3: ¡No manches! ¡Ya colgó! ¡Soquito Loki! ¡Una hondureña desempleada!
4: Oye, no manches, me cae que sí está cañón, ¿eh? Oye, yo tengo una pregunta para las dos.
1: Dime.
4: ¿Por qué la broma no fue al revés? O sea, que Rosibel le hablaba a Rosy y la que tomó fue María. ¿Por qué al revés?
1: Porque esa persona es la más pobre. Lo que pasa, Juanita, que ella siempre nos ha dicho, pues, de que tiene confianza y como ya haz de cuenta que una persona así, pues,
0: Sí, como ella dijo.
1: Ella dijo,
4: pues,
1: una hondureña la que le robó.
4: Ah, ya, o sea que hay antecedentes de una compatriota.
1: Sí. Sí, no, y pues sí, la neta, sí, haz de cuenta que sí, la neta que por muchas personas, pues, a veces hondureñas, mexicanas, guatemaltecas o whatever, ¿me entiendes? Como que juzgan a una por todas, ¿me entiendes? Y pues gracias a Dios y mis padres que no, a mí, por lo menos a mí, y pues Mari que tiene un día tiempo ahí trabajando o a lo mejor muchas personas.
0: Ya hay que llamarle porque no le va a llamar a la señora de la casa.
1: Sí, ya me la llama.
4: Ya, pues sigues en el chisme. Okay, ¿quién cierra la broma? Supongo que tú, ¿no, María? Supongo que tú cierras la broma.
1: No sé, pues yo qué puedo decirle.
4: Es que tiene más lógica. Permíteme opinar. Mira, te voy a comunicar con Rosy y le dices, oye, ya viste, te lo demostré. ¿Cómo es posible, Rosibel? Tú nunca nos has enseñado eso. Ahora por eso a lo mejor no vamos a tener trabajo. Le haces ahí un poquito la chillona, pero le dices que aparte ya te marcó a ti, Rosibel, y que dijo que iba a ir a tu casa y que te iba a dejar pelona porque te iba a dar una desgreñada por chismosa. Okay. Prácticamente ese es el clímax y ya le decimos cómo se oye el Panda Show, ¿ok? Listo, vámonos, marcamos las bromitas. Será hasta Casto Show.
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4: Excelente. Le dices incluso, yo creo que mañana voy a ir, me voy a ir a California porque no sé.
1: Dime, Mari.
0: Ah, Rosy, ¿ya viste lo que te estaba diciendo?
1: Sí, Mari.
0: No, pues no, la verdad, pues ella se puso bien enojada conmigo. Ahorita me llamó y me dice un montón de lo que me voy a morir. Y dice que va a venir para acá.
1: No te preocupes.
0: A quitarse conmigo.
1: No, y la verdad, te agradezco un chico. Porque tú sabes que yo soy la que me toca dar la cara. Y no te imaginas la vergüenza que a mí me da esto. Ya le había dicho y yo le había comentado de lo de Jessy, yo le dije que yo otra no dejaba pasar, por eso es que las tengo a todas registradas, y si ella no se reporta y no va y todo, yo voy a ir con la señora y le voy a dar los datos de ella, y que le hable a la policía.
0: Y pues es lo que yo le llevo diciéndole desde ayer, pero no, oye, no, no es, o sea, si ella,
1: oye,
0: está
1: y llora, dime, pasar, sino para hacerle una fiesta a su mamá, qué idiotez. Uh-huh.
0: Pues tú ya sabes cómo es ella, en que se gasta todo su dinero. Todo el tiempo anda ahí con uñas y pelos y todas sus cosas, pero ay, no, yo no sé. No sé,
1: ¿y mami, ya
0: me
1: da miedo porque tu esta... dinero?
0: ¿Te pagó tu dinero? Me está diciendo que yo soy chismosa, que soy bien cul... porque que las mexicanas somos bien chismosas y no sé qué me está diciendo. Me dijo un montón de cosas.
1: Pues sí, que te diga, dile, y las hondureñas son unas ratas.
0: Y así donde dile. Me encuentre, dice que me va a desgreñar, dice, me va a dejar pelona, me dijo. Y sí tengo miedo, no sé qué me va a hacer, pero bueno, yo la cosa es que yo quería estar en paz contigo y pues ya, al menos ya sabes quién es ella. Y pues sí, yo lamento también, pues que yo también voy a salir perdiendo ahí, pero pues ya ni modo.
1: No, ni te preocupes más. Pues yo bueno. La verdad... porque si no me hubieras dicho, imagínate, y al rato que se entere la señora, obviamente que la señora se va a dar cuenta.
0: Y sabes que tengo que decirte algo más, lo peor de todo, Rosy.
1: Sí.
0: Te tengo que decir lo peor, no sé cómo lo vayas a tomar, espero que no te enojes, pero quiero decirte que cómo se escucha el Panda Show, que esto es una broma.
8: A toda máquina.
3: ¡Broma! Rosy, estás en las bromas del Panda Show.
0: No te
3: vayas
0: a enojar,
3: eso
0: es una broma.
3: ¡Rosy! ¡Ya colgó! Hasta antes de revelar que era una broma, había una desempleada, era la hondureña. Ahora, después de que le dijimos que era broma, ya hay dos desempleadas, México y Honduras, sin chamba. Oye, no manches, colgó el teléfono. Oye, ¿Rosy nos escucha?
1: No, te escucha, pandita, no te escucha.
3: Híjole.
1: Nos ha escuchado nomás a nosotras jugando, pero escuchando y riéndonos.
3: Ok, o sea, ha visto que se están riendo es cuando nos escuchan.
1: Ajá, sí.
3: No, entonces deberíamos de cobrarle una comisión, la neta del planeta. Digo, les llevamos entretenimiento. A ver, vamos a marcarle. Rosy también es mexicana, ¿verdad?
1: Sí.
3: Oye, y lo que dijo de las hondureñas, fuertes declaraciones,
1: ¿eh? No, sí, es que sí, pues sí, ella tiene toda la razón.
3: Tiene toda la razón.
1: No, pues sí, es que sí, o sea, te cuenta que hay mucha gente que es así, pandita.
0: Hey, you're the voicemail of Rosy. ¿Sí? ¡Ya no va a contestar!
3: Vamos, línea de México, por favor, línea de México. Oye, pues entonces la patrona como que no tiene buen sentido del humor, ¿no?
1: Lo sentimos.
0: Ay, sí, es bien llevada.
3: Ah, bueno, pues sí es llevada. Pues ahorita estaba muy seria,
0: llevada,
3: ¿eh?
0: Sí, llevada.
3: Estaba bien seria, así, bien enmuineada.
0: No.
3: Le estoy marcando de línea de México, ojalá conteste. Ay, contesta, Rosy.
0: Hey, you're in the voicemail of Rosy.
3: Llama a Morgan. Espérame. Atención, espérame. Gente de los Estados Unidos que nos escuchen en Alabama. Bolsa de trabajo para dos housekeeping, dos chachas en el gabacho. Información. Comuníquense en. ¿Quién dijo espérame?
0: Ya, Rosy, ven.
3: ¿A qué? ¿Le va
0: a
3: llamar?
0: Oye, pandita, ya que si no hay vacantes para trabajo, ahí me buscas un novio, ando buscando un novio por acá por la dama.
3: Ah, órale, ¿qué edad tienes, Rosibel?
0: No, yo soy María.
3: Ah, tú María, tú la mexicana. Ajá. Que fruta vendía. ¿Qué edad tienes?
0: Ah, yo tengo 32.
3: 32, ¿y andas buscando un chamacón? ¿De qué características, ándale, María?
0: Ando buscando un estilo Karim León.
3: Ajá, ándale, mira, o sea, todo rancherote y patachuecas. O sea, que te gustan acá, barbudo.
0: Ándale.
3: No, ¿desde hace cuánto tiempo no tienes pareja, María?
0: Poquito tiempo, como unos, hace un año.
3: Ay, no, hace un año que nada de nada, hace un año que no.
0: Algo así.
1: No contesta.
3: No manches, no, pues ya has de tener clausurado el asunto, mija.
1: Vamos a tener que ir, Mari.
3: Le estoy insistiendo una vez más. ¿Vive lejos de donde ustedes viven?
1: No, donde yo vivo no.
3: ¿Cómo cuánto tiempo se hacen?
1: La Mari sí, se hace.
0: Yo como 20 minutos, Rosy como 10 minutos.
3: Ay, no,
1: luego
3: está
1: lejos. Rosy, se busca lejos.
3: No, pues mejor, ¿sabes qué? María, que pase por Rosibel o viceversa y láncense a la casa de Rosy. No.
1: ¿Te lanzas,
3: Mari?
0: Pues sí, yo voy a tener que
3: lánzate,
0: ir.
1: Lánzate. Déjame, está en mi cartera.
4: O sea que aparte que le ensarte en la broma, le dice, lánzate, lánzate, órale. Chocureña. Pues láncese y les marcamos en un ratito, ¿no? Para ver qué les dijo, ¿les parece?
0: Oye, pandita, antes que te vayas, pandita, te tengo que decir algo.
4: Dime, María.
0: Te amo, pandita.
4: Ay, chiquita, sí que andas necesitada, ¿eh? Andas surgida.
0: Sí, la neta, para que veas.
4: Bueno, María y Rosibel, díganme, ¿cómo se oye el Panda Show?
0: A toda la máquina, pandita.

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0: Seguro estás en el baño, panda.
1: Mira, perrín, contesta.
2: ¿Qué? Nosotros somos Cabá. ¿Cómo estás? Contéstanos.
1: Enséñame.

0: no entra mi llamada, ya no es pretexto porque ahora tienes arroba quiero una broma.
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2: Qué chido estar contigo en este miércoles 12 de septiembre del 2026. Somos la banda del Panda Show y estamos contigo a través de la cadena más importante del regional mexicano, La Mejor FM. ¿Quieres tu bromita? 807-26-3482. Por Claro Música en los Estados Unidos, 855-2611-804. Estoy en Aguascalientes. Ahí está Giovanni. ¿Para quién tu bromita, papá?
3: Paulina.
2: ¿Y quién es Paulina? ¿Tu novia?
3: No, una amiga.
2: Ah, es que le hace no, como diciendo no, ella no.
3: No, ella no.
2: ¿Está tan federal o qué onda con la Paulina, tu amiga?
3: Sí, la verdad sí.
2: ¡Chale! ¿Y desde hace cuánto tiempo se conocen?
3: 2 años.
2: Oye, ¿y qué broma para Paulina?
3: Mira, la broma es de que me van a embargar la casa.
2: ¿Y eso como por qué? ¿Qué tiene que ver, porque Paulina?
3: Es que pidió un préstamo de 2,000 pesos y una bocina. Ajá. Y no los ha pagado.
2: Ok. ¿2,000 pesos de un préstamo y una bocina? ¿Y tú qué tienes que ver o tu familia qué tiene que ver o cómo está el negocio? Pues, explícame.
3: Pues es que de hecho, como dio la dirección de aquí de mi casa y aquí vinieron y pues ella ya se fue.
2: A ver, ¿dio la dirección de tu casa o vivió Paulina en tu casa?
3: No, vivió aquí y sacó eso y luego se fue y no avisó.
2: ¿Y cuánto tiempo vivió Paulina?
3: 2 años.
2: Chale, ¿y vivió contigo abrazaditos y todo? Ay, con razón.
3: No, ¿qué pasó? No.
2: Pues dices que vivió en tu casa, ¿no?
3: Pues es que un día la conocí, como la invité a mi casa a vivir.
2: Órale.
3: Porque no tenía dónde vivir, pues yo hablé con mis papás y mis papás dijeron que sí, a ella le dieron su cuarto y pues yo me quedé en mi cuarto de abajo.
2: Ah, ¿y dónde la conociste, Paulina?
3: En Telmex,
2: ¿qué ahí trabajabas? Ajá. ¿O trabajaba ella o qué onda?
3: No, trabajaba antes.
2: Ok, me parece muy bien. Bueno, entonces vivió en casa de ustedes. Ajá.
3: Paulina es Marcos, nomás que se viste de mujer.
2: A ver, no te escuché. ¿Qué dices? ¿Que Paulina es Marcos?
3: Ajá.
2: A ver, ¿cómo? Barajéamela más despacio, que no te estoy entendiendo, Giovanni.
3: Bueno, su verdadero nombre es Marco Antonio. Nomás que ella se pone Paulina y como tal la conocemos así.
2: O sea, digamos que es una chica trans.
3: Sí.
2: Ay, con razón, cuando te dije, ¿qué onda con la amiga? Tú, no, eso. Oye, explícame bien, Giovanni, estás a cuentagotas. Ok, entonces digamos que vivió contigo, buena onda, su nombre, digamos, en su acta de nacimiento es Marcos, pero se hace llamar Paulina. Ella pidió un préstamo de 2,000 pesos, aparte una bocina. Entonces, la bromita es llamarle a Paulina y decirle, ¿qué, Giovanni?
3: De que me vinieron a embargar la casa.
2: Ándale, ¿y con quién estás? Que parece que tienes un apuntador.
3: No, pues con mi papá.
2: Ah, ¿cómo se llama tu jefe?
3: Felipe,
2: ¿qué también él va a participar en la broma o qué? Que te dice
3: sí,
2: todo.
3: Sí, también.
2: A ver, pásame a Felipe. Comunícamelo.
4: Muy buenas noches.
2: ¿Qué onda, Felipe? ¿Cómo estás, campeón?
4: Muy bien, aquí.
2: Oye, una pregunta, ¿qué edad tiene tu hijo?
4: Tiene 19 años.
2: Oye, ¿le puedes preguntar a tu esposa si cuando estaba embarazada tomó ácido fólico? Anda, todo tarima, pendejo. Y aparte tú eres el apuntador. ¿Quién pensó la broma, tú o él?
4: Usted, pero no sé qué le pasa.
2: Pero tú le estás explicando todo.
4: Oye, es que no sabía cómo decirle y ya me explicó. Y es que ella sacó un préstamo cuando viví aquí.
2: Ajá.
4: Y no sabíamos que había sacado un préstamo y se fue. Entonces, ya ahora apenas llegó un licenciado a buscarla, a buscarlo, con el nombre de Marco Antonio.
2: Ok.
4: Y sacó fotos y todo, que quiere embargar. Entonces por eso le quiere hablar, para hacer esa broma de que pues ya vinieron a embargar, que llevan todas las cosas, la tele.
2: Ok,
4: la pantalla,
2: tú vas a participar, Felipe, tú vas a participar. Ok, bueno, entonces la broma tenemos que hacerla como que ya embargaron, o sea, ya se fueron. Se llevaron lo que tú estás diciendo, televisión, ¿qué más tienen ahí en su posilga ahí en Aguascalientes? Herramientas, bicicleta, microondas, lo que tú quieras, eso es lo de menos. El chiste es que los embargaron.
4: Una bicicleta.
2: ¿Tú cómo te llevas con... ¿Cómo te llevas con Paulina? Porque vivió con ustedes, según me explica Giovanni, ¿no?
4: Hey, pues yo nomás, nos hablamos, yo nomás le hablaba así, que buenos días, buenas noches, ya, pero que se llevaba bien era Giovanni con ella.
2: Ok, pero ¿no te echaba la patita, Marco, a Antonio, cuando... Ah, no, ¿verdad? No. Bueno, ¿qué te parece que empiece Felipe y tú rematas? O sea, porque eso le va a dar veracidad a toda la situación, ¿no? O sea, ya embargaron las cosas que ustedes quieran, entonces pues prácticamente tú tienes que enfrentar a Paulina diciéndole, oye, pues aquí te dimos, te di del tiempo que viviste, se te ha tratado, se te quiere, se te estima, pero ya nos afectaste. O sea, ya se llevaron las cosas y ahora, ¿cómo me las vas a reponer? Que esa es la idea de la broma. ¿Sale?
4: Sale, sí, lo que queremos es que también, para que te dije, porque como aquí nos hizo varias cosas, de que, pues ella pagaba, bueno, todos pagamos la renta aquí, y lo que pasa que ella, le dimos la renta para que la pagara, y se fue con toda la renta y no la pagó.
2: Ah, ¿neta? O sea, ¿se pasaba de gandalla, no pagaba la renta ni nada?
4: Hey.
2: No, entonces sí merece la bromita. Comunícame, por favor, al Jovas, porfa.
4: A ver, Jovas,
1: Bueno.
2: A ver, dime, ¿puro Aguascalientes?
1: Bueno, Aguascalientes.
2: De seguro Sietemecino, el hijo de la chile. Ok, Giovanni, nos ponemos de acuerdo. Tienes que enfrentar a Paulina. La familia está molesta. El papá quiere hablar con ella. Pues le estás hablando porque ya se llevaron herramienta, bicicleta, microondas, la pantalla, que es importante, debido a que fueron a buscar a Marco Antonio, y pues ya los dejaron sin muchas cosas, entonces el papá quiere hablar con ella para saber cómo va a pagar. ¿Estás listo?
4: Sí.
2: En directo desde el Panda Call Center, las bromas están en tu show.
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6: Buenas noches, mi amigo Pandita. Saludos desde el bello puerto de Veracruz. Te manda saludos tu admirador y radio escucha Alejandro García Hernández. Te escuchamos desde la famosa colonia Dos Caminos. Claro, aquí en el puerto y bello Veracruz. Saludos afectuosos y un abrazo. Ah, se me olvidaba. Saludos a mami. Sale, Pandita, fuerte abrazo.
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2: Excelente. Sale, Giovanni, échale ganas.
4: ¿Qué?
2: Tú imagínate que...
8: Bueno.
4: Paulina.
8: ¿Quién habla?
4: Pues yo, Giovanni.
8: ¿Qué pasó?
4: Pues ya ves que ese rato estábamos platicando.
8: Sí.
4: Y te dije que me había entrado una llamada.
8: Sí.
4: Pues te iba a decir que pues, el préstamo que tú pusiste, no manches, pues ya vinieron a embargar.
8: ¿Cuál préstamo?
4: Pues el préstamo que pediste.
8: ¿Cuál?
4: Pues el que sacaste de los muebles. De la bocina y todo eso, de los 2,000 pesos. O sea, ya se llevaban la pantalla, ya se llevaban la herramienta de mi papá, la bicicleta. Mi papá ya anda bien molesto.
8: Pero no te pueden embargar a ti. No pueden embargar.
4: Si se llevaban todas las cosas que eran nuestras también.
8: No te pueden embargar. ¿Por qué? Porque yo no vivo ahí.
4: Y estaban preguntando por ti.
8: Mañana te cuento yo.
4: ¿Eh? ¿Te hablo?
8: ¿Qué?
4: No manches, te estoy diciendo que se llevan todas las cosas.
8: ¿Y qué quieres que haga ahorita?
4: Mi papá.
8: ¿Qué?
4: Que te voy a pasar a mi papá.
8: Sí.
4: Además te iba a decir que vinieron aquí a Margar porque tenías un préstamo bien con una credencial con tu nombre de Marco Antonio y nos enseñaron los papeles. Y vinieron a sacar fotos y todo, ya se llevan la herramienta y todo, y no sé cómo lo vamos a hacer con eso.
8: Pero lo que le comenta Giovanni, que no pueden embargar porque yo no vivo ahí. No pueden dejar ustedes ingresar ahí porque yo no vivo.
4: que tú dejaste salir,
8: no no tienen por qué embargar, porque si ya no viven en el, si no vive la persona,
4: no, que tú dejaste la adicción, aquí vinieron. Ya se
8: por eso,
4: todo.
8: Pero si no somos ni familiar ni nada, no tiene, pues ustedes están rentando ahí, no tienen ni por qué dejar meter en, a que se hayan llevado las cosas.
4: Es que vinieron aquí con un orden de embargo y es lo que te digo, que no, o sea, y ya sabes, tú ya viste otra vez que embargaron, cómo vinieron y así vinieron ahorita.
8: Ajá.
4: ¿Cómo vas a pagar mis cosas?
8: ¿Qué?
4: Y te digo que me enseñan tus papeles de la que dice la elección aquí, la credencial del lector que tenías, que viene de Marco Antonio.
8: Pero lo que hoy, o sea, no pueden embargar, por eso yo le digo, mañana yo checo eso.
4: Y a ver, dime, ¿cómo vas a pagar a mis cosas?
8: Yo, ¿por qué le voy a pagar algo que, o sea, en primero no pueden embargarlos, porque ustedes no tienen nada que ver, no firmaron nada.
2: A ver, primo, no te desgastes, no te desgastes. Buenas noches, Paulina. Habla Gerardo, soy primo de Felipe, hijo de la tía Cuca. ¿Cómo estás?
8: Buenas noches.
2: No, buenas noches. Mira, perdón, ahorita estamos teniendo un problema álgido, difícil aquí en la casa porque, bueno, Azucena está bastante molesta porque la pantalla se compró hace poco. Hubo una diligencia hace 3 horas que llegó a este domicilio, ¿verdad? Donde, ajá, pues pidieron hablar con Marco Antonio. Tengo entendido y me explica Giovanni que ese es tu nombre que viene en el acta de nacimiento, ¿no? Y ajá, ahora te haces llamar Paulina. Esa es una situación personal, no voy a entrar a ese tema. Aquí la situación es que durante el tiempo que estuviste viviendo aquí y estuviste conviviendo no solamente con mi primo Felipe, con Giovanni, con Mayra, y estuviste un tiempo largo, no sé en qué momento tomaste la decisión de sacar un préstamo, sí, y no pagarlo. Entonces pasó el tiempo y llegaron y hicieron un embargo y llegaron preguntando por ti. Entonces, ajá, aquí hay una situación compleja porque pues se llevaron la pantalla, se llevaron bicicletas, se llevaron herramienta, se llevaron mucho más cosas del valor de tu adeudo. Entonces, bueno, si te das cuenta, hay nerviosismo, hay molestia, se te está tratando con educación, pero sí ocupamos que le digas a mi primo, a Felipe, pues, ¿cómo vas a responder sobre estos daños? Una cosa es el adeudo que puedas tener, que ya se liquidaron con las cosas de la familia, y otra, pues, que seas una abusadorcita, ¿no? Yo creo que no se vale. Aquí se te dio techo,
8: no,
2: se
8: no,
2: te
8: no,
2: dio
8: no,
2: cariño.
8: Es que, bueno, voy a eso. Yo no estoy abusando de nadie, porque en primera, yo también tengo entendido que no pueden embargar, porque en primera ellos no firmaron ni un papel. Yo fui la que firmó el papel y todo, y está mi nombre y todo. Yo no vi, ustedes simplemente tuvieron que haber dicho, ella estuvo rentando aquí, total, se fue, yo estoy rentando. Pueden comprobar eso. No tuvieron ni por qué dejar meter a la persona que ya estuvieron embargando.
2: Ahora, a ver, Paulina,
8: yo
2: discúlpame.
8: Espérame tantito, Paulina. Yo mañana voy a ir a hablar directamente que está pagando.
2: Pero porque eso no lo hiciste desde hace tiempo. ¿Cuánto tiempo llevas adeudando?
8: No tiene ni 3 meses eso.
2: ¿Y por qué no hiciste tus pagos?
8: Porque no tengo trabajo.
2: A ver, ¿eres abogada? ¿Sabes de leyes?
8: No, pero bueno, tampoco.
2: Bueno, entonces discúlpame con el respeto que me mereces, Paulina, yo no te conozco. Ya escuchaste el nerviosismo y el enojo que tiene mi primo Felipe, y si no se ha alterado más, es por el respeto de que eres una dama. Bueno, pero te llamas Marco Antonio, ¿verdad? Bueno, seas lo que seas, pero aquí hay un respeto y un cariño por ti. Ahora, tú no puedes hablar con que es que no deben, es que no tienen derecho, es que no hubieran abierto. Es que llegaron con una querella y llegaron con una orden, ¿sí? Y ejecutaron. Entonces, si no eres abogada, ¿a qué te dedicas?
8: Mira, permítame, trato de contactar a la persona que conoce.
2: No, no, te estoy preguntando, no seas grosera. ¿Qué te dedicas?
8: No estoy trabajando ahorita, estoy ahora en una entrevista.
2: Bueno, entonces aparte desempleada y muerta de hambre, imagínate en el problema. No eres una adeudora, ¿sí?
8: Ahora metiste. No, me estoy faltando respeto,
2: no, discúlpame, pero es la verdad. Porque con la mano en la cintura tú solamente dices, Soquito Loquis en Chilú. ¡Ja, Giovanni, Felipe, perdón, tuve que entrar al quite porque la verdad Giovanni no sabe ni hablar ni expresarse. Tú, Felipe, andas todo nervioso como si, no sé, así, hablándole así como si te iba a pegar o algo. ¿Qué pasó, compañeros de sector y de partido? ¡Puro Aguascalientes! Oye, la desesperé, no manches, hijo de la chilindrina. Ok, ¿quién entra, Felipe o Giovanni? No, yo creo que Felipe, ¿no? Pues yo creo que sí, porque Giovanni, neta, yo creo que no puede hilar dos, tres palabras y está medio cañón.
4: Es que lo que pasa es que Giovanni tiene más contacto con ella que yo.
2: No, pues sí, pero el otro, pero Giovanni no sabe ni hablar, hijo. Está cañón. Ah, sí. Paulina, mi papá. Mira, a ver, comunícame a Giovanni. Oye, Giovanni, a ver, aquí la idea es reclamarle a Paulina por qué le colgó a tu tío, ¿ok? Que yo dije que era primo de tu papá Felipe. Es más, no sé ni cómo, qué nombre me puse. La neta no sé. Si me pueden dar una pista, por favor. No sé siquiera me puse un nombre o no. A ver, ¿cómo se lo reclamarías de que me colgó el teléfono?
4: Paulina.
2: Cric, cric. Cric, cric. Cric, cric. Nombre. Paulina. Ahora me entiendes, Felipe. O sea, de todo nada más dijo Paulina. Reprobado, Giovanni. Comunícame a tu papá, ándale. Felipe, ¿o sabes quién puede entrar? ¿Quién puede entrar a la bromita? Tu esposa.
4: Ah, sí, a ver.
2: ¿Cómo se llama?
4: Azucena.
2: A ver, pásame a Azucena. Azucena.
7: Mande.
2: A su desayuno.
7: Ay, gracias.
2: Oye, ¿te puedo preguntar una cosa con todo respeto? ¿Sí tomaste ácido fólico con Giovanni? Porque de verdad está cañón. No, pero pues yo creo que a lo mejor no tomaste de patente o algo pasó. Huelen chochitos ahí homeopáticos o algo,
7: Ah, no es cierto.
2: Oye, me está diciendo la producción que yo me puse el nombre de Gerardo. Soy primo de tu esposo Felipe, ¿ok? Escuchaste ya la trama, entonces te voy a pedir, ya siendo un poquito la autoridad, porque ustedes le abrieron las puertas a Paulina, ¿no? Ajá. Y le digas, oye, Paulina, mira, yo te quiero mucho, te respeto, no sé cómo tengas ahí la relación, que le hayas colgado a Gerardo, o sea, mi esposo está bien molesto contigo, se vinieron y se llevaron nuestras cosas por tu culpa. Y le reclames, primero, por qué le cuelga a Gerardo, y segundo, pues tiene que responder porque se llevaron las cosas de un adeudo que es de ella, ¿sale? Y bueno, yo te voy a ir ayudando ahí dando el color hasta que pueda entrar otra vez. Marcamos, las bromitas están en este Cast Show.
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2: Excelente. Oye, tu hijo sí se la bañó. Dime, ¿cómo le vas a reclamar? ¡Paulina! Y ya, fue todo. Vas.
7: Pues así como me hiciste.
2: Sí, va.
11: Buzón de voz.
2: Oye, ¿no crees que se enoje por la broma, Azucena, Paulina?
7: Sí, se enoja, pero ella se lo buscó.
2: O sea, ¿esto es broma o es desquite?
7: Es broma, pero también desquite.
2: O sea, un 50-50.
11: Para que sienta lo que se siente. Buzón de voz. Tu llamada está siendo...
2: No, pues ya lo tiene apagado. No cabe duda que lo mala leche viene de familia. Pero bueno, díganme en Aguascalientes, ¿cómo se oye el Panda Show?
4: ¡A toda máquina!
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2: Hace un ratito hicimos una bromita con unas chiquiringuillas de allá de Alabama en los Estados Unidos. esta mexicana preciosa llamada María, también la hondureña Rosibel. Fueron ya a la casa de Rosy, que es la patrona. Déjame enlazo con María. ¿Qué onda, María? ¿Cómo estás?
10: Hola, pandita. Bien, bien.
2: Platícamelo todo. ¿Qué pasó con la patrona tú?
10: No, pues sí estaba bien
2: chilada,
10: sí estaba bien enojada, la verdad.
2: A ver, ¿pero qué pasó? ¿Fuiste tú a la casa de Rosy? Ah. ¿Rosibel fue? ¿Qué onda?
10: Sí, fuimos. Pues de hecho, ella, Rosibel, llegó primero antes que yo y me llevaba en el teléfono, en el speaker. Y pues llegó primero a tocarle la puerta y pues la patrona dijo: hijas de la chingada, dijo, me va a dar el diabetes por su puta.
2: O sea, pero ella, después. Pero después llegaste, sí, pero tú, ¿o no?
10: Bien. Sí, yo llegué después, como unos 5 minutos después llegué yo y me dice: pero tú eres la más culpable, dijo, porque yo nunca lo pensé de ti, que me ibas a hacer eso. Y ya, pues ya la verdad, le digo, no, pues discúlpame, le digo, era una simple broma. Y dice, andale. No, dice, yo estaba bien preocupada, dice, yo no sabía qué iba a hacer, dice, porque dice, yo, dice, lo que yo pensaba, dice, ahora con qué cara le iba a explicarle a la señora, dice, era lo que me preocupaba, dice.
2: Oye, pero entonces no le habló a la dueña de la casa.
10: No le habló, dijo. Que ella, la idea de ella era esperar que Rosibel le llevara el dinero y entonces ahora sí ir a hablar con la señora.
2: Rosibel preciosa.
12: Me estaba esperando para que yo diera mi cara.
2: A ver, llegaste a la casa de Rosy y ¿qué onda de tu tocaya? ¿Qué onda?
12: No, haz de cuenta que entré y todo, dije yo, la madre, toco la puerta, me sale su hijo así como, oh, todo, y dice, ¿y tu mamá? Le digo, dile que venga, no, entra, pasa, dice, le digo, está enojada a tomar conmigo, y dice, no. Dice, sí, dice, mi mamá está enojada, dice, pero mi papá está risa y risa, y sí, justamente dentro, y se echa la carcajada, y le digo, sorry, Rosy, era una bromita.
2: Oye, pues yo estaba bien preocupada porque ya viste que hasta estábamos convocando a ver si en Alabama necesitaban housekeeping, empleadas domésticas por allá, hombre.
12: No, mi papito, no, ya nomás le dije pues de que ese era un mensaje y ese mensaje, pues le dije que ese mensaje se lo estábamos dando Mar y yo como señal de nuestra lealtad, ¿me entiendes? Como que no, nosotros somos incapaces porque la neta ella es bien chida con nosotros. Ah, es más, hasta me invitó un vinito.
2: Ah, no, entonces ya las cosas están alivianadas, era lo que pretendíamos, sí, pero bueno. María y Rosy, díganme en Alabama cómo se oye el Panda Show.
12: A toda máquina.
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0: 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Eso de que no entra mi llamada ya no es pretexto, porque ahora tienes arroba quiero una broma.
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2: 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Miércoles 12 de septiembre del 2026 te acompaño a través de la mejor FM en cadena y también por la aplicación de Claro Música. Y tengo a Jonathan. Buenas noches, ¿cómo andas?
3: Bien, está aquí chambeando todavía.
2: ¿En serio? ¿En qué trabajas?
3: Transbordando gente.
2: Transportando gente, pues órale, qué chido. Pues órale. Súbale, hay lugares. ¿Y para quién la bromita, Jonathan?
3: Para mi hermana.
2: ¿Cómo se llama?
3: Susana.
2: Ok, ¿y qué bromita para Susi?
3: Mira, le voy a decir que yo traigo una camioneta para 13 pasajeros y pero traigo, las placas son particulares, no son de servicio público.
2: Entonces, ¿estás haciendo servicio público con unas placas particulares?
3: Sí, se puede decir.
2: Está penadísimo.
3: No lo traigo como combi, pero sí para una empresa. Entonces, es lo que estoy haciendo. Entonces, pues me revisaron que no tengo las placas adecuadas. El seguro pues no cubre algo para los pasajeros que traigo, solamente es para particulares. Uh-huh. Y en ese momento pues yo les digo, ¿sabes qué? ¿Qué onda, poli, tío, me paro? Yo fui policía.
2: ¿Fuiste policía?
3: Ajá, bueno, fui cadete.
2: A ver, ¿en qué año fuiste cadete?
3: En este año, hace como unos 6 meses, 7.
2: Ok, ¿y por qué no llegaste a ser policía? ¿Qué pasó?
3: La verdad ya no me agradó mucho. Uh-huh. Ya no me gustó mucho el estar ahí por el arriesgo y todo eso. Y me ofrecieron este trabajo y la verdad me va mucho mejor.
2: Ok, ¿tu hermana sabe que fuiste cadete?
3: Sí, lo sabe.
2: Entonces, ¿y tienes algún tipo de identificación que acredite eso?
3: Así es, tengo una credencial que dice servidor público, pero pues yo ya estoy dado de baja. Entonces, pues por ahí quiero que vaya la onda de que pues, cómo me estoy identificando con esa credencial.
2: Ok, entonces, a ver, hay muchos delitos por perseguir. Uno, presentando una credencial que no corresponde. Dos, placas particulares haciendo servicio público.
3: Así es.
2: Tres, ¿qué te parece licencia vencida? ¿Te parece?
3: Es que no tiene mucho que la saqué, entonces sí.
2: Ok, borramos licencia vencida. El tema del seguro, como lo mencionaste, pues obviamente es para un servicio particular, no para un servicio público. Aquí la situación es que está penadísimo y aparte también el vehículo tiene que irse a corralón, ¿ok?
3: Corralón, y yo por presentar documento falso, que es la credencial, pues no merezco cárcel, no alcanzo fianza, pues voy directo al botellón.
2: ¿Qué edad tienes?
3: 25 años.
2: ¿Dónde están pasando los hechos, carnal?
3: Aquí en el Ángel de la Independencia, en Reforma.
2: Ah,
3: en
2: Reforma. ¿Esto a qué alcaldía pertenece? Reforma.
3: Es la Cuauhtémoc.
2: En la Cuauhtémito. Órale, ¿y ella dónde está ahorita?
3: Ella está en Tlanepantla, es el Tenayo.
2: ¿Ella ya es casada?
3: Es casada.
2: Bueno, ¿y por qué quieres hacerle esta broma a tu carnala?
3: Pues porque siento que, bueno, ella es la que cuando le marco, pues siempre está al pendiente de mí, es la que por cualquier cosa pues me está marcando, cómo vas en el trabajo.
2: ¿Y okay, tú con quién vives, Jonathan?
3: Ella es un terreno grande y son dos casas. Entonces ella está en una casa y es el mismo terreno.
2: Viven en el mismo lugar.
3: Así es.
2: Dices tu hermana, tus abuelos, ¿quién más?
3: Mi esposa, mi hija, mi sobrino.
2: Bueno, entonces uno de los argumentos, porque creo que de forma natural sería que hablaras con tu esposa. Y no quieres notificarle a ella porque no quieres preocuparla sobre pues esta situación.
3: No, probablemente va a estar ahí. Porque como bueno, casi siempre estamos ahí juntos o tomando café o así.
2: Ok, pero entonces, justifícalo, porfa. Justifícalo para que no se le agarraron. ¿Por qué no le hablas a tu esposa? Ok.
3: Ah, perfecto, ok.
2: Pues vámonos a la broma, entonces empieza con la explicación. Vámonos con Melquiades, después entras tú. Después obviamente el Hernández, que va a ser el gacho, ¿vale?
3: Ya está, así va.
2: Vámonos, señores, en directo desde el Panda Go Center. Las bromas están en el Panda Show.
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8: Excelente.
2: Sale, papito, vamos.
3: Ya está.
2: Listo, estamos con todo.

0: Me presento, oficial Melquiades, mi placa es la 84-04530-4, adscrito a la delegación Cuauhtémoc. Mire, tenemos detenido al señor Jonathan, que trabaja en una, pues, para transportar...
1: ¿Por qué?
0: Personal a una importante empresa. Estábamos aquí en Reforma en Monterrey. Mire, le informo, el señor Jonathan está mostrando, pues, una identificación falsa. Está haciendo servicio con placas particulares. El seguro de su unidad móvil, una unidad móvil blanca, no está habilitado para transportar pasajeros. Además, está presentando el documento vencido y nos está pidiendo hacer una llamada a un familiar. ¿Con quién tengo el gusto?
1: Con su hermana.
0: Su hermana. Permítame, se lo voy a comunicar porque él está pidiendo una llamada, se le está permitiendo por derecho, ¿verdad? Permítame ahorita. ¡Joven!
2: Bueno.
0: ¿Sí?
2: Bueno.
1: ¿Qué pasó, flaco? ¿Qué hay que hacer?
2: ¿Qué pasó, gorda? No, pues es que me agarraron con la gente, que no puedo, que la camioneta es para transportar puro servicio particular.
1: Ajá.
2: Entonces ya bajaron a la gente, ya se la llevaron a otra camioneta, pero me tienen aquí que se quieren llevar la camioneta al corralón.
1: ¿Ay?
2: Le mostré pues mi licencia, dice que no, que pues es para particular. Entonces el seguro pues tampoco cubre eso. Pues ya le dije al policía que pues me tirara a paro, pero ya revisaron también la credencial que traigo y pues dicen que no, que yo estoy dando de baja en la policía, que porque ando mostrando esos documentos. Entonces
1: ajá,
2: dice que no, que eso está penadísimo y que me quieren clavar por traer esa credencial.
1: ¿Y hasta dónde estás?
2: Aquí me agarraron en el Ángel.
1: ¿En el Ángel?
2: Ajá. Pero no me han llegado un montón de patrullas, como si hubiera hecho algo malo, sí. Pues aquí me tienen bien atorado. De hecho, la camioneta ya la tienen allá. La están revisando.
1: ¿Pero a dónde? Dile que a dónde te alcanzo. Ahí, ¿a dónde te alcanzo?
2: ¿Cómo?
1: ¿A dónde te alcanzamos?
2: Es que no sé ni a dónde me van a llevar.
1: Pásame al oficial.
2: A ver, se la paso tantito, oficial, por favor.
0: ¿Cómo no?
1: Hola.
0: Bueno. Señorita, sí, dígame, oficial, ¿qué haces? 84-04531-4, dígame.
1: Una pregunta, ¿no hay forma que nos eche la mano?
0: ¿Perdón?
1: No hay forma que nos eche la mano.
0: Mire, le voy a llamar a mi jefe. Le voy a llamar al comandante Hernández. Tenga mucho cuidado en lo que pide y cómo lo pide. Hay un viejo refrán que dice que en el pedir está el dar, señorita. No sea directa, por favor. El comandante Hernández le va a atender. Tampoco vaya usted a usar un mal vocabulario.
3: ¡Muévase!
0: Y desprecio, ¿verdad? Él es muy estricto, muy fuerte, muy rudo. Tiene más de 30 años en la policía y, bueno, ya se imaginará. Usted tranquila, señorita. Ahí, permítame, por favor. ¡Comandante!
3: ¡Que se mueva! ¡Eh!
0: ¡Comandante!
3: ¿Qué pasó?
0: Aquí está el familiar de este joven Jonathan. Quiere platicar con usted.
3: ¿Y a mí qué me importa?
0: Pero da la atención.
3: A ver. Hernández, buenas noches.
4: Hola, buenas noches.
3: ¿Quién habla? ¿Con quién tengo el gusto?
4: Hola, mire, soy Susana.
3: Ah, yo estoy al cargo de esta situación y de este operativo. Dígame.
4: Ok, no, pues nada más hablo porque...

0: Sí.
1: Ni dígame. Yo tampoco, ni yo tampoco. A ver, traigas a Jonathan. A ver, ven para acá, papito.
0: Pásamelo.
1: A ver, la afición Melquiades estuvo hablando, creo que al parecer con tu hermana. Aquí hay una tercera persona. A ver, arréglame esto, papito, ¿eh? Arréglalo.
0: Bueno, ¿qué pasó? ¿Qué le dijeron? Es que ya está bien enojado.
1: ¿Eh? Yo no puedo, yo voy a hablar con él.
0: Oye, hijo, sí, es que, ¿qué pasó, pa? A ver, tranquilo, hijo. Pues no sé qué le dijeron.
2: Entonces,
0: él no le estaba arreglando, pero ya se puso bien, usted se puso bien loco, que no, que
2: no,
0: primero, que
2: pido la atención. Y me está llamando, hijo. Dime si tú no has cometido ningún delito, ¿qué, por qué te detuvieron?
0: No, pues porque me empezaron a revisar, estaban revisando aquí en El Ángel, estaban revisando la camioneta y dicen que por qué traigo gente, que a ver que demuestre, y le digo, no, pues es que vengo con la familia, ya voy para casa. No, y saber, y ya se dieron cuenta pues que traigo personal. De hecho, el personal ya se lo llevaron, nada más me tienen aquí a mí.
2: ¿Te lo llevaron al personal, quién?
0: En otra camioneta.
2: Ah, en otra camioneta, ok. ¿Y pero aquí no te tienen por qué detener?
0: Pues sí, ya le dije, pero pues se puso bien loco. De hecho, salí que también había sido parejita, pero no, pues salió peor. Que ya se dieron cuenta que estoy dando de baja y vieron la credencial.
2: Ajá. Sí, pero pues, no estás diciendo que estás activo, ni mucho menos, ¿no? A final de cuentas el problema con la camioneta no es contigo, hijo.
0: Pues sí, luego como tengo las placas particulares y que estoy haciendo de servicio público, dije, pero ya les dije que no.
2: Espérame, ¿ya se dieron cuenta que estás haciendo servicio público, por ejemplo? ¿O que ellos son de tránsito?
0: Sí.
2: Bueno, ya se dieron cuenta que estás haciendo servicio público, ¿ok? Ya se dieron cuenta que estás haciendo servicio público en una particular. Hasta aquí no te tienen por qué detener, hijo.
1: ¿Cómo está tu familiar? ¿Lo está aceptando? Saben que estás haciendo servicio público en una particular, carajo.
2: No, güey, está bien grosero, hijo. Se pone bien loco, que tampoco tiene por qué hablarnos mal, hijo, si no cometiste ningún delito.
1: Bola de mentirosos, esto viene ya desde la cuna.
0: Bueno, yo me estaba arreglando.
1: Todas las mentiras, las mamás, desde la familia.
2: A ver, hijo, ya te estás arreglando, ¿para qué llaman a la familia?
0: Para que, porque ya me estaba arreglando mi hermana. No sé con quién habló.
2: A ver, Johnny, tranquilízate y no te espantes, hijo, si no estás haciendo nada. Lo peor es que se puedan llevar la camioneta, ¿ok?
0: Pásame tantito a Susi.
2: Pero bueno. No seas güey, hijo, no te espante.
3: Bueno.
0: ¿Qué pasó, gorda?
3: ¿Qué pasó?
0: Es que ya no sé qué peso.
3: ¿Por qué?
0: Pues sí, porque ya estabas arreglando, pero no sé con quién hablando, se puso bien loco el señor.
3: Pues sí, porque dicen que a ti no te tienen por qué llevar. Me hablaste y ya bajé yo en cabra, mi tío y
0: arréglate,
3: yo. Porque
0: arréglate tantito, ¿no? Nada más para que te pasen los datos. A ver, oficial, ¿se la paso, por fa?
1: ¿Pero qué me va a estar pasando? Bueno.
3: Bueno.
1: ¿A quién me comunicó?
3: Ah, es mi marido.
1: A ver, ¿qué quiere? Platíqueme.
3: Nada más quiero saber por qué lo está deteniendo. Si
1: bueno, ya realmente... se lo dijeron, ya se lo dijo su hermano, ya se lo dijo como subordinado.
3: Ok, lo que tendría que hacer en este
1: con placas caso particulares, podría... haciendo servicio público, estamos esperando la grúa, se va a remitir directamente a lo que es la Cuauhtémoc y el juez decidirá. Punto. ¿Qué más quiere?
0: Quieren que te sigan hablando así,
1: que ya...
3: Ok.
1: ¿Qué más quiere?
0: Que no nos grite, señor.
1: ¡Cállese! ¡Usted no estoy hablando con usted, carajo!
0: No, madre, yo sí estoy hablando.
4: ¡Oh, Dios!
0: No,
1: ¡cállese!
0: No, ¿por qué me voy a callar?
1: Porque yo digo, porque soy la autoridad, carajo.
0: Pues se da la autoridad allá, no es ni mi jefe ni nada.
1: Y usted tampoco, no tengo por qué dar explicaciones. Vaya al baño y meta la cabeza ahí, a la letrina y jálele, carajo. Se mete lo que no le importa.
0: No diga... No diga nada.
1: Pero ¿cuál es su problema? ¿Cuál es su problema? ¿Cuál es su problema? A ver, ¿por qué no viene? Y lo que me está diciendo lo dice en su cara. Estamos aquí en la Cuauhtémoc. ¿Por qué no viene? ¿Sus pantalones? Carajo.
0: ¿Y por qué usted se dirige a hablar con las mujeres?
1: Porque soy la autoridad, carajo. A mí no me la pusieron. A mí me pidieron que hablara.
0: Que le pidieron que hablara.
1: Mi subordinado estaba hablando.
0: Sí, me tira.
1: Con la señora esa, con la pasguata esa, que no sabe ni qué quiere.
0: Con la pasguata.
1: Yo tomé. Porque me lo pidió Melquiades.
0: Con su madre. Pasguata, su madre. No sabe ni con quién se está metiendo.
1: Y dice que uno hace el abuso de autoridad, carajo. ¿Eh? Me lleva.
0: Madre.
1: Pero respóndame una cosa, Pasguato. Dígame cómo se oye el Panda Show, que es una broma de...
4: ¡A toda máquina! ¡Fue broma!
1: ¡Se encendió! Oye, ¿quién es

0: Jonathan.
1: No, es que yo no contaba que ya estaba mi familia. Tú eres el que está hablando, ya no es mi cuñado. Primero fue mi cuñado y ahorita ya es mi tío.
0: O sea que fue una broma para toda la familia. Mira, habla con ellos. Están en el Panda Show.
2: Bueno. Ay, tú. Hasta la boca tengo seca. Váyanse a la todos ustedes, los del programa, y tú váyanse a la.
0: ¡No!
1: Jonathan,
3: ¿Ya viste a dónde nos mandaron? Oye, como te comentaba, fue una chuza tremenda.
1: No, es que se armó, pero con toda la familia. No me la voy a tomar.
3: Yo no sé, pero creo que escuché a dos caballeros diferentes.
1: Sí, era mi tío, mi
3: lo que sí, que cuando dije, oye, que la pasguata se prendí. Ok, vas tú.
1: Bueno.
3: Todavía no contestan.
1: Y ya nada más quiere contestar. No, ya no me va a querer contestar. Bueno.
2: ¿Qué pasa?
1: Ya, guapa. Una bromita.
2: Ah, no me te pases de p***. Ya estaba dormida, güey.
1: No, te amo, gorda. Sabes que te amo.
2: No, madre, programa de.
0: ¡Oh, espérate!
3: Gracias, también saludos para ti, te queremos, ¿eh?
2: Madre
3: Bueno, creo que.
1: No, ya valió madre.
3: Oye, pero tu hermana se escuchaba tranquila, ecuánime, bien educada, tratando de arreglar. Lo que pasa que después hubo presión familiar, efectivamente.
1: No, es que como estaban todos, pero yo no sospeché que estuvieran todos, yo no me la quería agarrar a ella sola.
3: No, pero yo no creí que de su boquita salieran esas declaraciones.
1: Ya no me van a querer recibir en la casa.
3: Cuando llegues a tu casa, cambia tus placas y también haz el sillón cama, porque creo que no vas a poder llegar. Jonathan, estuvo tu bromita. Dime cómo se oye el Panda Show.

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1: Y estamos de vuelta con ustedes en este 2 de septiembre. Si quieres hacer tu bromita y nos acompañas por La Mejor FM, mensajito vía WhatsApp al 5599072632. Para toda la banda de los Estados Unidos, el área es el 945-223-9850. Más diversión. Saludo a Pavel. ¿Cómo estás?
2: Muy bien, ¿y tú?
1: Muy bien, saludos hasta Tijuana. ¿Qué haces en Tijuanita, carnal?
2: Un abrazo, mi panda. Nada, pues acá vivimos. Acá tenemos un pequeño de negocio, una fabriquita de tortillas.
1: ¿Qué onda? ¿Para quién la bromita, mi querido Pavel?
2: Fíjate, mi panda, que es una bromita para mi hijo Sebastián.
1: Uh-huh.
2: Le vamos a decir que es adoptado.
1: ¡Ah, caray! ¡Soquito, Loki! ¿Dónde anda Sebastián? ¿También ahí en Tijuana?
2: No, mi hijo vive en Morelia, Michoacán.
1: Ah, eso lo pone interesante. ¿Y qué hace en Morelia tu hijo?
2: Estudia en la universidad.
1: ¿Y hace cuánto tiempo que dejó Tijuana para irse a estudiar a Morelia?
2: No, fíjate que él no ha salido de Morelia. Yo soy el que salí corriendo allá de Michoacán. Y me vine acá para Tijuana.
1: ¿Hace cuántos años dejaste Michoacán para irte a Baja California?
2: Hace 13 años, mi panda, ya.
1: Uy, ya un buen ratote. ¿Y la mamá de Sebastián, qué onda? ¿Sigue siendo tu mujer o no, ya no? ¿Cómo está la historia?
2: No, Dios me libre.
1: Dios me libre. Ah, pero ¿qué tal cuando estabas en el enamoramiento, no?
2: Pues sí, toda una historia, todo un tema. No, pues ellos viven allá en Morelia.
1: Uh-huh.
2: Y pues ahí están. Yo con la mamá no tengo contacto. Apenas con Sebastián tengo unos 2-3 años que tengo de contacto.
1: No me digas.
2: Sí, es todo un tema, mi pandita. La verdad es que ha sido todo un tema, toda una situación. Pero pues mira, ahí poco a poco voy sanando un poquito el tema de la parte emocional ahí con mi hijo, ¿no?
1: Oye, y platícame una cosa, ¿hace cuánto tiempo te separaste de su mami?
2: Sebastián tenía 3 años, él tiene ahorita 18, va a cumplir ya 19, estamos hablando de 15 años aproximadamente.
1: Entonces, ¿cómo le vas a decir que no eres el papá? A ver, platícame, ¿cuál va a ser tu coartada?
2: Ok, cuando mi hijo Sebastián nació, tuvo una pequeña situación con su pene. Y le tuvieron que hacer unas cirugías plásticas reconstructivas. Por ahí tuvo ahí un detalle, ¿no? Entonces okay. ahí voy a tener la oportunidad para aprovechar de que yo tenía algunas dudas porque su mamá de la noche a la mañana me dijo que estaba embarazada y que yo aproveché que cuando le hicieron los exámenes de sangre y todo para su operación, pues solicité una prueba de paternidad y ahí me di cuenta que no era mi hijo.
1: Bueno, y que has aguantado durante todos estos años y ahora que ya es universitario, que cumple 19, se lo tienes que revelar.
2: Así es.
1: O sea, que vas a seguir siendo obviamente su papá, pero en realidad tienes que confesarle que no eres su papá desde el punto de vista del ADN, ¿no?
2: Así es.
1: ¿Estás listo?
2: Listo.
1: ¿Estás seguro de la broma?
2: Segurísimo.
1: Pues marcamos en directo desde el Panda Gold Center. Las bromas están en este Casto Show.
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1: Sale, va, acción. Vamos a ver cómo reacciona Sebastián. Después de tantos años, Pavel no es su papá. Oh, Dios.
2: Bueno. Sebas, bueno, ¿qué onda? ¿Ya llegaste a tu casa o qué rollo?
7: No.
2: ¿Dónde andas?
7: Aquí en la calle.
2: Órale, pues párate por ahí, o siéntate por ahí en algún lugarcito porque tengo algo muy interesante que compartirte.
7: A ver, dime.
2: Fíjate, Sebastián, que es algo que te quería yo decir, ahora que ya eres mayor de edad, ya estás próximo a tus 19 añitos, ya sé que te estás convirtiendo en todo un hombre, y pues bueno, sé que es un tema un poquito delicado, pero sé que como el inteligente muchacho que eres, lo vas a poder entender. ¿Estás listo?
7: Sí.
2: Ok. Mira, cuando tú tuviste tu problema de tu primera operación, no sé si te acuerdes, cuando estabas más chavito.
7: Ajá.
2: Pues hay toda una historia, ¿no? De repente, que yo no te he platicado, tu mamá un día llegó y me dijo que estaba embarazada, pero pues todavía no estábamos juntos. Realmente el motivo por el cual nos juntamos o me casé con tu mamá es porque pues tu mamá estaba embarazada, tú ya venías en camino.
7: Ajá.
2: ¿Ok? Entonces, ajá, pero yo como siempre he sido una persona un poquito desconfiada, pues cuando tú tuviste tu tema de tu operación, aproveché para hacer un estudio de ADN. Uh-huh. Entonces, pues ahí en el hospital donde estuviste la primera vez, aproveché y pues salió que pues no eres mi hijo. Yo nunca se lo quise decir a tu mamá. No sé si tu mamá ya te comentó algo al tema.
5: No, nunca.
2: Entonces, yo aún guardo las pruebas del ADN. Y pues bueno, me gustaría, la razón que yo te la platico es para que lo sepas, porque no sabemos qué puede suceder, qué tal si algo pasa y que tú sepas que pues legalmente eres mi hijo, pero pues que no llevas mis genes. Entonces, yo te lo quería compartir, pues para que tú estuvieras enterado, ¿no? ¿Cómo ves?
5: Sin palabras.
2: Yo pensé que tu mamá ya te había compartido algo referente al tema. ¿Nunca te ha dicho nada?
5: No, es casi como por lo regular nunca hablamos de este tema.
2: Órale, yo pensé que ya
5: te... como que... No, o sea... No, jamás. Es así como que ella no le interesa el tema, ni quiere saber, ni nada de eso.
2: Sí, principalmente te lo comento, Sebastián, porque por eso ha sido el motivo de que no me deja acercarme a ti. Ella bien sabe, ella piensa que yo no sé, pero realmente, pues yo te digo, me puse y me mandé a hacer la prueba, y por esa razón es que nunca ha dejado que yo me acerque a ti. O sea, desde que ya nos separamos, no ha dejado que yo me acerque a ti, ni tu abuela, y siempre ha estado muy renuente, tú lo sabes, ¿no? Por los problemas que ha habido. ¿Cómo ves?
5: Ahora sí que no tengo palabras para describir lo que siento.
2: Bueno, y ahora que sabes que no soy tu papá, quiero que me digas qué piensas. Me gustaría saber qué es lo que sientes, qué es lo que piensas, qué va a suceder con nuestra relación, qué rollo.
5: Pues nunca pensé que esto pasara, ¿sabes? O sea que nunca, no sé, no encuentro palabras.
2: Okay, pero bueno, quiero que sepas que pues no va a cambiar nada, ¿no? O sea, yo te seguiré buscando y seguiré pendiente de ti. Sé que quizá has estado muy distante todos estos años, pero bueno, esa es una de las razones que yo pensé que tú ya sabías.
5: No, para nada, no compartí esa información.
2: Sí, tu mamá lo sabía, por esa razón es que no me dejaba acercarme a ti. O sea, finalmente ella siempre estuvo muy renuente porque pues ella sabía que yo no soy tu papá, güey. O sea, ella está... O sea, toda esta vida, todo el tiempo has vivido engañado, güey.
5: Pues sí.
2: ¿Quieres que te siga diciendo hijo, que te siga tratando como hijo, o nada más te digo Sebastián, o nada más nos llevamos de brother? ¿Qué onda contigo, güey? Platícame.
5: Pues no. Es que no sé qué decir.
2: Pues lo que pienses, güey.
5: En este momento.
2: Pues tú desahógate, mi hermano. Ya sabes que yo soy tu brother. Soy tu amigo.
5: Sí.
2: Desahógate, mijo. Acuérdate que pues soy tu papá, y más vale el papá que el que cuida, el que está pendiente, no el que engendra. Realmente yo no sé quién sea tu verdadero padre. Esta situación la debe de saber tu mamá. Pero finalmente pues yo aquí estoy, ¿no? Aquí estoy firme para ti.
6: ¡Oh, Dios!
2: ¿No te has dado tú cuenta si tu mamá ha acercado a una persona o te lo ha querido así como que meter o algo así? Para que tú te des cuenta a lo mejor que sientas alguna emoción por alguien, que sea, digas, ay, güey, como que este güey siento que es mi papá, ¿no?
5: No, nadie.
2: ¿No, nunca?
5: No, nunca.
2: A ver, haz memoria, güey. Piensa en todos tus papás que has tenido, güey.
5: No, nadie.
2: ¿Cómo que nadie?
5: No, o sea, me refiero que a alguien, no. No, que yo sepa, no.
2: Porque, pues, no sé si ya te diste en tu cuenta, güey, pero... Pues no nos parecemos, o sea, tú estás blanquito, estás acá simpático, güey. Yo estoy todo lo contrario, güey. ¿Sí o no?
5: Pues sí.
2: ¿Ya estás pensando ahora sí que tengo razón o no?
5: Pues sí.
2: Pero pues bueno, me gustaría saber cómo va a ser el trato ahora, qué es lo que tú piensas, qué es lo que va a suceder.
5: Pues nada. No sé, la verdad estoy sin palabras en este momento, ¿qué te puedo decir?
2: Bueno, pues de igual manera...
5: No me lo esperaba.
2: Sí, me imagino que no lo esperabas. Yo pensé que ya sabías ese tema, ¿eh?
6: No.
2: Y que nada más me seguías el puro rollo de que era tu papá y eso para ver qué me podía sacar de dinero yo, porque pues ya sabes que siempre ha sido el tema de papá dame, entonces yo dije, este morro ya sabe que no soy su papá y nomás me quiere sacar dinero.
6: No sabía.
2: Yo por esas razones que de repente he sido renuente contigo para darte lana, porque digo, este morro ya sabe que no soy su jefe y me está queriendo sacar billetes nomás. Por esas razones que tenía que decírtelo. De alguna manera, pues de todos modos yo sigo siendo tu papá, güey. Yo siempre voy a estar presente, güey, en tu vida hasta que tú quieras. Nada más que tenía que decírtelo. Y si tienes alguna duda, pues si quieres voy a Morelia y nos hacemos un muestreo de ADN, güey, y una prueba de paternidad.
6: No.
2: Para que tú lo corrobores.
6: No, está muy claro todo.
2: Quiero que sepas que en todos los ámbitos estoy disponible para ti, mijo. Pero en lo económico, nada. Porque pues no puedo mantener a alguien que no es mi hijo, güey. No sé si me entiendes.
6: Sí, sí, sí.
2: O sea, pues no puedo estarte regalando mi lana, güey. O sea, y menos porque pues no eres mi sangre, güey.
6: Muy bien.
2: ¿Cómo ves?
6: Está muy bien. Todo perfecto.
2: Fíjate que no sé qué vayas a tomar en cuenta ahí con tu mamá. No sé qué decisión vayas a tomar, si lo vayas a preguntar. O si tú decides ir a compartirle esta información que yo ya te di. ¿Qué plan tienes? ¿Qué onda?
6: Pues nada más. Así me quiero quedar y pensar que ella me lo va a decir.
2: Pues sí, siempre se va. Ella siempre está enojada, viejo. Ella siempre está enojada. Le va a parecer mal el tema. Va a decir que un chorro de cosas, va a evadir. Pero la verdad es que me vale, ¿no? O sea, la verdad no me interesa lo que piense. Yo te lo tenía que decir para que estemos en el mismo canal. Y pues si se enoja ella o no, pues te digo, yo estoy en la mejor disposición de que nos hagamos la prueba de paternidad y darle continuidad a este tema para que tú ya estés tranquilo. Igual si quieres, ir a buscar a tu papá.
6: No, así dejémosla ya pensar y a ver qué pasa.
2: Y pues quiero que sepas que hubiese gustado decírtelo de frente, Sebastián. Pero pues estamos muy, muy lejos, ¿no?
6: Sí.
2: Pero la verdad es que tarde que temprano sale, Sebastián. Tarde que temprano se asoma la verdad y mejor prefiero que salga de mi boca y que ya no vivas engañado, mijo. Que tu mamá, pues no creo que tenga el valor para decirte la realidad de las cosas. Voy a saber que siempre se la vive de santurrona, ¿no?
6: Bueno.
2: Sí, y no me gustaría que después me dijeras que pues yo nunca te dije y que yo sabía y bla, bla, mejor aquí al chile, ¿no? Lo que es la verdad, sé que duele, a mí me dolió, no sabes cuánto me dolió saberlo, yo no la hice de emoción, no hice ningún comentario, me aguanté como los meros machines y estuve ahí contigo durante mucho tiempo, te seguí yo buscando porque pues para mí mi corazón eras mi hijo y lo sigue siendo. Solamente que tengo que ser honesto contigo y decirte la verdad.
6: Muy bien. Muchas gracias por compartir esta información.
2: Y pues bueno, ya para terminar, Sebastián, pues aquí tienes a un amigo. Si me quieres seguir llamando papá, pues está
6: ¿Cómo?
2: Bueno, pues esa decisión ya la tomas tú. Soy tu amigo, pero pues no soy tu proveedor, ¿no?
6: Muy bien.
2: Fíjate que no importa que no seas mi hijo de sangre, pero pues bueno, ya lo que te aporté y lo poco mucho que te di, pues no hay pedo, o sea, no tengo bronca.
6: Sí, y se te agradece, muchas gracias.
2: Ahora que ya sabes la verdad, quiero preguntarte yo, quiero que me respondas con la verdad, ¿no? Sebastián.
6: Ajá.
2: ¿Quieres ser mi hijo putativo?
6: ¿Qué es eso?
2: ¿Cómo que no sabes, güey? Tú estás estudiando leyes, güey, ¿cómo no vas a saber?
6: Todavía no estoy en esa parte, apenas estoy sobre los, ¿cómo se llama? Concubinos. Todavía me falta sobre los hijos.
2: Eso significa que es un hijo legítimo o propio, aún sin serlo. Eso significa.
6: Ah, sí, es lo que estaba viendo ayer, sí, cierto, sí.
2: No me acuerdo, ¿cómo ves?
6: Pero yo lo vi en otro, ¿cómo se llama? Otro nombre. Ajá.
2: Yo te voy a adoptar como mi hijo, por amor, no porque por obligación o porque seas mi sangre. Lo voy a hacer por amor. ¿Cómo ves?
6: Sí.
2: ¿Cómo ves, Sebastián? ¿Quieres ser mi putativo o no?
6: Sí.
2: Ah, bueno, pues voy a ir a arreglar allá la situación frente a frente ahí contigo y pues para darnos un abrazo, ¿no? Y empezar de ceros, ¿no? ¿Cómo ves? Si quieres, le decimos a tu mamá juntos que ya sabemos la verdad y que vamos a buscar a tu papá biológico.
7: No, prefiero mantenerme así. Siento que es un golpe muy bajo.
2: Ok, está bueno. Ya nada más, te voy a hacer una última pregunta, ya que pues vas a ser mi hijo putativo. ¿Estás dispuesto a responderla? Es muy importante que la respondas correctamente, Sebastián.
7: A ver, dime.
2: Quiero preguntarte y quiero que me digas, pero así de todo corazón, así bien. Uh-huh. Quiero que me digas cómo se escucha el Panda Show, porque esto es una broma.
8: ¡A toda máquina!
1: ¡Fue broma! ¿Qué onda, Sebastián? ¿Estás en las bromas del Panda Show? ¡Apa bromita, ¿Qué onda, mis sabas? ¿Cómo que no sabes que es un hijo putativo? Si hasta yo me la sabía cuando te la preguntó tu papá. Y creo que ya se enchiló, ¿no? Oye, sí estaba sacadísimo de onda, aunque no se quebró, ¿eh? No se quebró, se mantuvo. De hecho, pues no quiso tener problemas con la mamá. Oye, está cañón tu hijo, ¿eh?
2: Sí, está bien educadito.
1: Yo creo que le dolió lo del dinero, ¿no?
2: Sí, yo creo que sí.
1: Cuando le dijiste, bueno, pues ya la llave ya se te cerró. Oye, ¿qué si durante este tiempo te ha pedido mucho dinero para, pues, cuestiones de su manutención?
2: Fíjate, Panda, que sí me pide constantemente, solo que yo he sido un poquito renuente con ese tema porque no me gustaría que empiece a desarrollar un sentimiento por conveniencia y no por convicción, ¿sabes? Uh-huh. Entonces, sí le doy, trato de darle, pues, así a cuentagotas, ¿no? Trato de que se gane la vida, porque el día de mañana, pues, tengo quién se va a quedar con mis negocios. Y si no lo empiezo a educar ahorita correctamente y le doy a manos llenas, pues, al rato, pues, no va a tener la suficiente temple para poder atender, ¿no?
1: Muy bien, ¿y cuando era más morro, la mamá te pedía o llegaron a un acuerdo o algo?
2: Fíjate que la mamá no fue muy renuente con este tema. De hecho, me tuve que alejar así literal cañón al 100% de ella, porque pues no me dejaba ni acercarme para nada, ¿no? Yo traté de llegar, de hacer las cosas bien, uh-huh. Pero la verdad es que es muy complicada, su mamá es muy, muy complicada. Imagínate, Panda, que a la fecha sigue sola y amargada.
1: Entonces, ¿qué te atrajo en su momento de ella? Porque, pues, al momento de tener un hijo, bueno, al menos que solamente haya sido producto de una noche de pasión. Pero no lo creo.
2: Fíjate, Panda, que se va a escuchar mal, pero pues es que estaba yo muy carente del tema emocional. Ella es mayor que yo y siempre.
1: ¿Qué edad tenías en ese momento?
2: Yo tenía 20 años y ella tenía 7 más que yo.
1: Ah, 27, o sea, para esa época sí hay diferencia.
2: Así es, entonces, pues más bien que me dio un amor que no era amor, una migaja, y yo lo confundí con el amor verdadero y pues ahí fue el tema, ¿no? Después llegó Sebastián y pues bueno, tratamos de hacer vida juntos, pero pues no lo logramos, ¿no?
1: No, pues ya digamos que los intereses eran completamente contrarios, ¿no? O
2: sea, claro.
1: Eras un chamaquete de 20 años. A ver, entró la llamada, vamos a ver si contesta Sebastián. Ojalá que conteste, que conteste, que conteste, que conteste.
2: Vamos a ver si conteste.
1: Para que le digas por qué la broma. No contesta.
2: No, está bien enchilado.
1: No inventes, como que no le gustó, carnal. Y ahora, ¿cómo? No se ven seguido ustedes, ¿no?
2: No, no nos vemos seguido. Pues yo creo que vamos a dejar que se le baje el coraje. Ahorita voy a intentar.
1: No, ya lo pagó. Mandó el buzón. Bueno, pues cualquier cosa, envíanos un mensajito. Y pues a ver, yo creo que con unos besitos y una explicación que me hubiera encantado que nos hubiera atendido hubiera sido diferente. Así que sí, Pavel, dime en Tijuana, ¿cómo se oye el Panda Show?
2: A toda máquina, mi panda.
1: Y es momento de decir gracias en este miércoles 12 de septiembre del 2026 a toda la cadena de la Mejor FM. Abrazo enorme, regreso mañana jueves. Buenas

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1: 10.58.
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1: Son las 11.
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10: Hola, hola, bienvenidos, bienvenidas, ¿cómo están? Estamos en un episodio más de Ya Oíste. Yo soy Génesis Sainez y hoy tenemos un tema muy peculiar, un tema que puede pasarle a cualquiera, nadie está exento. En la cocina, en el trabajo o incluso en tu casa, en la calle, que son las famosas quemaduras. Y vamos a hablar sobre qué hacer en un momento difícil que está, porque muchos entramos en pánico en ese momento, es como de, ay, se está quemando, está pasando algo, pero no, a esto nos viene a acompañar nuestro querido doctor Oscar Reyes, jefe del servicio de urgencias. ¿Cómo está, doctor?
11: Hola, buenas tardes, bien, gracias, aquí, gracias por la invitación.
10: Ay, muchas gracias a usted por acompañarnos. Esto se va a poner bueno, porque estamos en una temporada donde justo puede haber muchas, muchas quemaduras, pero vamos a empezar sobre qué son las quemaduras, doctor.
11: Bueno, las quemaduras prácticamente son lesiones causadas por agentes físicos externos, principalmente sea fuego directo, líquidos calientes. Existe también las quemaduras por corriente eléctrica y en menor medida, pero también existen las quemaduras químicas. Entonces, wow, básicamente son lesiones térmicas, básicamente.
10: ¿Cómo son los tipos de quemaduras, doctor, que le han llegado?
11: Bueno, las quemaduras se clasifican, puede ser por, como ya mencionamos, por el tipo de agente que la ocasiona, que ya mencionamos que puede ser por fuego directo, le llamamos por escaldadura, quiere decir por líquidos calientes, quemadura química y quemadura eléctrica. Esa es una clasificación que es de acuerdo al agente físico que lo ocasiona. Y para nosotros como médicos es muy importante clasificarla de acuerdo a la profundidad o la gravedad de la lesión.
10: Ajá. Okay.
11: Hay varias clasificaciones, conforme van pasando los años, se han creado varias clasificaciones. La más usada o la que está más en boga es la que le divide en primer grado, segundo grado y tercer grado.
10: Oh, sí.
11: Ajá, eso es de acuerdo. A nosotros como personal de la salud nos funciona mucho para determinar la gravedad de la lesión y a la vez de saber la gravedad de la lesión, saber si el paciente requiere ser tratado en un hospital o puede ser tratado en su domicilio. La quemadura de primer grado es la que comúnmente cuando vamos a la playa y nos asoleamos.
10: Lo bronceadito, ajá, acá.
11: Esa es una quemadura de primer grado. Obviamente, pues como la mayoría de la gente sabe, pues no es necesario ir al hospital para tratar ese tipo.
10: Incluso hay gente que se broncea por gusto, ¿no?
11: Ajá, o sea, exactamente. Y es algo irónico, pero las quemaduras de primer grado son dolorosas precisamente porque afectan las capas superficiales de la piel, que se llama epidermis, y es ahí donde están los receptores del dolor.
10: Ya tocamos el de grado 1.
11: Primer grado,
10: ya ven. Nos vamos con el de segundo grado.
11: Okay. Sí, el de segundo grado, ya estamos hablando que ya la quemadura es más profunda. De hecho, la quemadura de segundo grado se divide en superficiales y profundas. Ajá.
10: Okay.
11: El segundo grado ya afecta capas más profundas de la piel, en este caso la dermis. Y este tipo de quemadura es muy importante porque la recomendación es que sí se tenga una atención médica, que ya son más profundas a diferencia de las de primer grado. Uh-huh. ¿Cómo los vamos a identificar? La piel se pone rosa. Y las famosas ampollas o flictenas, es una característica de las de segundo grado que ya van a cursar con ampollas. Ajá. Entonces, este tipo de quemaduras, la sugerencia es que sí se vaya a alguna atención médica, a diferencia de las de primer grado.
10: Sí, sí me ha tocado ver, no me ha pasado, pero sí me ha tocado ver que el aceite creo que es lo más común que vemos, que les cae en la piel e inmediatamente como que empieza a salir la ampollita. O sea, obviamente entre el movimiento y todo, de que te arde, me tocó ver que a mi mamá le salió una enorme, pero no entendía. O sea, yo en mi mente es como, ¿por cómo es que sale o por qué salen las ampollitas? ¿Es como media de protección de la piel o por qué se da?
11: La mayoría de las quemaduras de segundo grado, como bien menciona, está ocasionado por líquidos calientes, ya sea aceite, agua hirviendo, o también por objetos calientes como el clásico, la plancha, la secadora.
10: Yo con mi plancha del peine.
11: Entonces, la ámpula o ampolla, como se le conoce, flictena, no es otra cosa que se sale líquido de la piel y se acumula ahí. De hecho, más adelante vamos a ver que cuando ya las quemaduras son más extensas, algo que daña mucho al paciente es la pérdida de líquido o de volumen, que le llamamos nosotros.
10: Okay.
11: Ajá. Aquí también es importante mencionar, ya cuando entramos a una quemadura segundo grado, nosotros ya a nivel médico, es muy importante la extensión de la quemadura. ¿Estás de acuerdo que no es lo mismo que te, como bien mencionas, que te quemes una área pequeña de tu mano a que te quemes, por ejemplo, todo el tórax, ¿no? O todo el pecho. Sí.
10: Pero pasemos a la de la quemadura de tercer grado, que esa es la última de la escala, sí, por así decirlo.
11: Es la más grave. Por lógica, pues la profundidad es mayor. Aquí es cuando el paciente inclusive ya tiene exposición de hueso, exposición ósea, cuando ya se quema tendones, ya se queman como músculo. Obviamente, pues son pacientes que se exponen a corrientes térmicas o están mucho tiempo expuestos, sobre todo cuando hay fuego directo, ¿no?
10: Claro.
11: Y desafortunadamente muchas de las veces el tratamiento es quirúrgico. Muchas veces inclusive si una extremidad está muy afectada, inclusive puede requerir amputación. Entonces ya es una quemadura pues ya más grave, ¿no?
10: Y hay una pregunta que me gustaría hacerle, porque creo que todos necesitamos saber esas acciones rápidas. Que en dado caso, no sé, estoy en mi casa y veo, o sea, para poder ayudar y también para saber qué hacer yo, ¿no? ¿Qué hacer cuando estás en ese momento que no estás obviamente en el doctor o en lo que llegas? ¿Cómo tratarlo o hacerlo inmediatamente, una quemadura?
11: La principal recomendación es no aplicar ninguna sustancia a la quemadura.
10: Ni la famosa clara de huevo.
11: No, ni hay veces que le ponen antibiótico en crema, tampoco se sugiere. Clara de huevo, algunas cremas como el tepezcohuite, el aloe. Entonces, la sugerencia es no aplicar nada de eso. Tampoco agua fría. Mucha gente pues la lógica muchas veces llegaría a pensar, pues si se quema y está caliente,
10: claro,
11: pues échale agua fría, ¿no? Sin embargo, no,

0: Sí se sugiere obviamente que se lave la herida con pura agua, pero que el agua sea tibia o templada.
1: Okay.
0: Tampoco se recomienda poner hielo.
1: Y por ejemplo, ¿el agua es en contacto directo o como suavecito, por
0: No,
1: así
0: directo.
1: decirlo? Directo, ok.
0: Ajá, entonces y después taparla con un apósito antiadherente, o sea, evitar que no sea un apósito que se pegue en la piel y obviamente pues que esté limpio, ¿no?
1: Claro,
0: O de
1: principalmente.
0: su sugerencia que esté limpio. Y si la quemadura sí se ve que tenga ampollas o todo sugiere que sea el segundo grado, pues sí se sugiere que vaya a atención médica.
1: Y lo que hoy nos comparte, doctor, es muy, muy importante, porque hay cosas que ni siquiera sabemos. O sea, podemos decir que es muy como de, ay, no me va a pasar, o nada más me quemé tantito, pero lo dejamos a la desidia y son cosas que se pueden complicar. Nos ayudó a desmentir muchos mitos. Muchas gracias. Y pues, sin más por el momento, yo le agradezco mucho que nos haya acompañado. Espero que se le haya pasado muy bien.
0: Sí, al contrario, gracias a ustedes.
1: Y pues nada, Estel Lovers, la verdad es que yo estoy muy, muy agradecida. Muchísimas gracias, doctor, por esta compañía, por compartir información tan valiosa. Yo soy Génesis Sainz, fue un gusto tenerlos aquí. Muchísimas gracias, nos vemos en el próximo episodio. Adiós.

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1: 11:30. 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
1: Doce treinta.

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1248.

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4: Una 18.

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0: 33.
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1: 2.39.

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1: Dos cuarenta y uno.

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0: 2:54.
1: Te dije que un día esto pasaría. Y no me creíste, ¿verdad?

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1: 3, 4.

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1: 3, 32.

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1: 3:45.

53.

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1: Tres, cincuenta y seis.

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1253.

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1: ¡Ah!

vamos a jugar una carambola. No, pues vamos a dar noticias. Es que ya la piensa uno para darles noticias. Nada más van a decir, bueno, este queda. ¿Ah? Bueno, la maña está activadísima. Malandrines por todos lados. ¿Qué quieres que te diga yo? Y luego no bastan los malandrines, también los locos que están en el semáforo queriéndose pelear contigo. Y luego también en el Oxxo se mete el bandido. Bueno, yo soy el reportero del barrio y tú estás escuchando el tan tan. Se acabó, corta.

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1: Bueno, primeramente, ¿verdad? Vamos con este enfrentamiento. Bueno, no fue, a ver, como más bien se llamaría bombardeo, ¿verdad? En Colombia. Ahora sí que el ejército colombiano, pues con la ayuda de los gringos, ¿verdad? Ubicaron satelitalmente a un mentado tigre, que es, pues, líder de la, de una, ¿cómo le llaman? Célula de guerrilleros de las FARC, ¿no? Que habían firmado ellos la paz, pero luego regresaron y dijeron, la manga, estos son terroristas, va, controlan plantíos, laboratorios en la tierra y vamos a irlos a bajar, va, y a bombazos, pum, pum, pum, que les mandan misilazos en un cuartel que tenían y pues 20 muertos, no han especificado qué tipos de misiles utilizaron, ¿verdad? Porque se entiende que Colombia pues difícilmente pues tendría ese tipo de tecnología sin que se supiera, ¿no? Ya son misiles teledirigidos con GPS y tecnología. Pues que a lo mejor sí, ya se las dieron, ya la compraron, no lo sabemos, pero volaron a los narcotraficantes, los desbarataron. Y sin batallar mucho de que llevar las tropas y pum, pum, pum, pum, pum. No se ha dicho cuántos explosivos usaron, pero quedaron 20 muertos, entre ellos el tigre este mentado que era el que les interesaba. Ciertamente, o sea, sí llegaron las tropas y encontraron a dos menores que presumiblemente habían sido secuestrados. Bueno, pues los liberaron, ¿verdad? Pero pues ya empezaron a tirar con los misiles, ¿verdad? Desde drones, desde aviones, desde lo que tú quieras, ¿verdad? Y no dan toda la información completa, ¿eh?
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1: Calmantes, montes, alicantes, pintos, una mujer de unos 35 años murió, ¿verdad? Luego de ser atropellada por una unidad de la línea 3 del Metrobús. Lamentablemente, ¿verdad? La mujer, pues en una condición difícil, iba caminando por ahí y presuntamente, ¿verdad?, invade la vía del Metrobús y pues esta persona que estaba en situación de calle, de repente como que se acostó así sobre la vía, ¿verdad? Y pum, pasó el...

0: Metrobús y pues imagínate nada más la desgracia. O sea, como que la persona caminó, después se detuvo y como que dijo, aquí mero me acuesto, va, ¿y qué tiene? Pum, que se acuesta y el que quiera que pasar, que pase, y el que no, que se quite. Y no, pues el Metrobús no calculó, va, no supo exactamente qué estaba pasando. Y pues le desgracia en la vida también al chofer, ¿verdad? Que dice él, yo nada más sentí el impacto con algo, ¿verdad? Frené, me bajé y ya vi la tragedia. Pero sí, el vato se quedó bien friqueado, loco. Y bueno, agarraron a un vato, ¿verdad? Que asaltaba gente en el aeropuerto. Por cierto, en el aeropuerto, ¿cómo se están quejando, verdad? De que están robando maletas ahí en el aeropuerto internacional, su Ciudad de México. Pues te trozan los candados porque uno dice, no, lleva candado. Ay, sí, como si llevara el candado de qué, ¿verdad? Pues lo cortan, ¿verdad? Y abren la maleta y sacan lo que quieran. Lo que pasa es que ahora hay escáneres. Hay unos escáneres que te pueden detectar dinero en efectivo, te pueden detectar sobre todo billetes porque traen cinta magnética, ¿verdad? Entonces pasas el escáner y pi, pi, pi, pi, pi, pi, ahí mero y tiran el navajazo o revientan el candado, abren la maleta, sacan la pertenencia, les vale, ¿verdad? Aparatos electrónicos que llevas la tableta, que llevas la compu, que no las puedes llevar arriba en veces, ¿verdad? Y entonces, ¡zas!, le abren y te sacan el contenido. Y digo, no es que un vato, ¿verdad? Que el actor este que dijo lo que le estaba pasando, no, también ya hay mucha denuncia de eso, ¿verdad? Con evidencia, mira, es que le pasó a los que conducen hoy, ¿verdad? Y le pasó también a otro, Alejandro Spitzer, que no lo ubico, ¿verdad? Pero pues le pasó al compa Alex y pues no manches. Y otras personas también se sumaron y dijeron, Simón, a mí también me pasaron báscula en mi maleta y me caminaron. Pero bueno, de lo que yo te estaba diciendo, ¿verdad? Es que agarraron a un vato que asalta gente saliendo del aeropuerto cuando caminas para el metro, ¿verdad? En la caminadita al metro, ahí te atora el compa que traes, a ver, presta esto y vámonos. No carga maletas, no nada, nomás te pasa báscula chido como allá adentro, ¿va? Y arre Lulú y que lo agarran, le achacan 12 asaltos, 12 básculas a transiunte. ¿Qué onda, compa? ¡Corta!
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1: 625.

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1: Montes, Montes, hoy hablando de chacalismo, ¿verdad? Resulta que un batillo, pues acá medio, también medio, pues ya sabes, ¿verdad? Que no muy dado al trabajo. Bueno, pues el vato le fue a reclamar al Rodrigo y al George, ¿verdad? El Rodri y el George, ¿dónde va? Le dijo la mamá, voy a donde Rodrigo y el Jorge, no te metas con esa gente, mamá, que no se metan conmigo ellos, ¿verdad? Y llegó a donde estaban y se las empezó a hacer cardíaca, esto allá en Nuevo León, ¿verdad? En Monterrey, y se las empezó a hacer cardíaca. Que el vato, pues algo de un gane de sustancia, empezaron a pelear ahí. Y pues de repente el Rodrigo que lo amaciza con un tubazo en la chompa de manera brutal, ¿verdad? El vato cae de rodillas y el otro compa, el Jorge, pues también, pum, lo tunden y que lo empiezan a asfixiar hasta que lo matan, güey. Al vato lo mataron. Se les hizo fácil cargarlo e irlo a meter a un tambo. Y esto ocurrió en junio, imagínate, ¿verdad? Lamentablemente, pues el muchacho muerto, entra en descomposición el cuerpo y sale la pestilencia y la gente denuncia que estaba ahí en los alrededores del tambo y apenas llegaron a encontrarlo, pasó semanas ahí el cadáver, ¿verdad? Y por eso agarraron al Rodrigo y al Jorge porque la gente dijo, ah, este es el vato que estaba perdido, no, pues es el compa de aquellos y les empezaron a sacar la sopa y entre todo esto nomás te digo, las edades de todos alrededor de los 18 años. Bueno, y también así nomás en breve, ¿verdad? Una chamaquita ahí en Monterrey, oye, su segundo día de clases y que se sale por la puerta del transporte público, se abrió la puerta del transporte público, dio la vuelta el chofer y la chamaquita salió catapultada, pegó en otro carro y cayó con el peligro de que las llantas la machucaran. Sí quedó lesionada, fue trasladada, se golpeó en la espalda en un codito. Espero no tenga fracturas ni nada, ¿verdad? Porque ya se la llevaron al nosocomio y no dieron el parte. Los paramédicos dijeron, no, o sea, sí llévenla, pero que le revisen todo, ¿verdad? Todo, que le hagan esto de la cabeza y todo eso, porque luego salen detalles.
0: 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Regresamos. 6:39.

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1: Montes, Montes, Alicantes, Pintos, hoy el pleito por un caballo, ¿no? Pareciera que eso ya no, allá en San Miguel Ajusco empezaron una legadera que por un caballo, ¿verdad? Que yo que lo compré yo, ¿no? Pero tú me dijiste que yo te lo iba a pagar, ¿no? Ya no me lo pagues, ahí de acá, no, yo te lo voy a pagar, es mío, a mí me lo vendió, sí, pero yo lo pagué, estaban con ese tema y el caballo, pues no sabía, ay, ¿con quién me voy, va? Yo puedo opinar, o sea, si yo pudiera opinar dónde me van a dar de comer mejor, ¿va? ¿Quién me va a cepillar? ¿Quién me va a poner mi vacuna? ¿Quién? Todos. El caballo, pues también estaba preocupado por su interés, ¿va? Y total, que salen los cuchillos, ¿va? Y ahí el caballo dijo, no, yo con matones, no, ya sé que herir el caballo también. Y estos empezaron a tirarse las puñaladas, ¿va? Y los dos se dieron de navajazos, pero pues salieron los familiares, los detuvieron, ¿verdad? Y a Dios gracias, no pasó a mayores, pero pues sí se filetearon, loco, por un cuaco. Bueno, hasta por menos, ¿va? Y bueno, lamentablemente, ¿verdad? El otro día allá en la colonia El Vergel, el exceso de velocidad, pues, mató a un motociclista, dicen, ¿verdad? El vato iba a 3 de la mañana, tenía la calle lisa para él, ¿verdad? Y dijo, no, pues aquí mero, tenía toda la calzada Coxpa, pero a gusto, y que le mete guarache. Dice, este es el momento en que la motito, los 125 centímetros cúbicos van a rugir. Y pum, vale, que le mete todo el churro, no, pues a los 3 metros ya se estaba derrapando y dando maromas y todo. Y traía chamarra y guantes y casco de protección, todo, pero lamentablemente, pues sí corren, las motitos sí corren, y pues perdió la vida, ¿verdad? En gloria estipas goce. ¡Corta!
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1: 6:59.
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0: 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Bienvenidos el día de hoy. Esto es la Parada Morning Show. Yo soy Ale González, feliz y contento de estar con ustedes. Gracias Guadalajara, gracias Puerto Vallarta. Y pues bueno, presento con gusto a mis compañeros, mis amigos. Él es el Bebecín. Buenos días.
1: Muy buenos días, ¿cómo están, banda? Llegando, rajando aquí.
0: Apenitas, ¿eh? Safe en primera, safe en primera.
1: Muy buenos días, banda, ¿cómo están? Qué gusto saludar a toda la raza aquí nomás en la mejor FM. En este, pues ya jueves, viernes chiquito, con un clima rico, sabroso, como para andar en Mazamitla, papi. Oh, imagínate, ¿sí, no? Allá con la leña, todo lo que da.
0: Bien empiernado y metiendo la leña a la fogata. Ay, a gusto. Ah, papá, ni sabes.
1: Si regresan tres.
0: Ni sabes. No, el chiste es que vayan dos, regresen dos. Pero bien disfrutado.
1: Eso sí. Viendo para el monte.
0: Exacto. Señoras y señores, también le presentamos el día de hoy nada más y nada menos que a Daniela
2: Daniela Zoe. Muy buenos días a toda la gente que nos está escuchando. Mi nombre es Daniela Martínez o Daniela Zoe, como quieran llamarme. Ya saben que yo aquí soy lo que ustedes quieran, de verdad. Bienvenidos a este grandísimo programa. Estoy muy contenta de volver a estar aquí con ustedes ya jueves. No manches, qué bueno que ya es jueves, la verdad. Es
3: ¿Quieren que la vistan de la chilandrina?
0: ¿Quieren que la vistan de la chilandrina?
2: No. No soy la chilindrina.
0: No, chilandrina.
2: Chilandrina.
0: La chilandrina.
2: Una disculpa.
0: Una disculpa, lo dije bien.
2: Y oiga, por favor, hoy sí presentamos a la persona que nos ayuda con la parte del deporte. Por favor, denle su entrada.
0: Preséntalo bonita. Bien.
4: Este muchacho, este chamaquillo.
2: Es que no lo presentan, a mí eso se me hace feo.
0: Preséntalo muy bien.
2: Quiero presentar.
0: Señoras y señores, él es el hombre que nos lo ha pedido, ESPN.
2: ESPN.
0: Sí. También Fox Sport.
2: También.
0: Pagó 20 millones por su carta.
2: Sí.
0: Ajá, para que lo dejemos aquí.
2: Viene.
0: O sea, nos pagó 20 millones para que lo dejemos.
2: Ya no lo vamos.
0: Por favor, allá déjenlo, no me lo manden. Tengan 20 millones, nos dijo.
4: Deportes Pajarito también se ha hecho presente.
2: Deportes,
0: todo mundo. Deportes de guerra. Sí, sí. De guerra. Sí, entonces deportes de guerra.
1: Balones, patines, todo lo que tenía en la tienda.
2: No lo mueva.
0: Nos dio 20 balones en mallita. Ya ves de los que cuelgan que vienen la mallita. Sí, de eso está bien.
1: Mundial 86.
0: Sí, y también nos dio 7 pares de zapatos picho.
1: Con eso metes gol porque metes.
0: Eso, sí, de que lo metes, lo metes. Zapatos picho, señores y señores, con él. Él es Néstor
1: Estadística, el hombre, información.
4: Ese mero soy yo.
1: Por la vez que no te presentamos.
5: Ándale, güey.
4: ¡Ándale! Oiga, banda, muy buenos días, 7:11 de la mañana, totalmente en vivo en la Parada Morning Show y totalmente en vivo la información deportiva. Esto que corre por mi mejilla no es una lágrima, ¡no!
1: ¿Qué pasó con el AME?
4: Este torneo que prácticamente no nos importa a nosotros, simplemente...
0: Ya no les importa.
4: Solamente era parte de la pretemporada para iniciar el torneo con todo. Ayer se termina perdiendo. No, la verdad es que todo torneo que se juega hay que ganarlo. De repente los torneos es como todo, es parte del folclore del fútbol. Se pelucea al principio, ya cuando se va en la parte final ya es importante. Lo pierdes, ya no es importante. Hay que ganarlo. Cualquier torneo que se juegue, ya sea la famosa, ¿cuál es? La famosa Copa MX y todos esos partidos.
1: La DIF.
4: La Copa DIF, la Copa Matamoros, ¿cómo era?
0: La Copa
4: Altamira, ¿cómo?
0: Morelos.
4: En Matamoros.
0: La Copa de la Jornada 2.
4: Hay que ganar todo lo que se juegue.
0: La Copa de la Jornada 2.
4: Ayer las Águilas del América caen 5-4 en penales, después de que el partido lo iban perdiendo 1-0 en el partido. Le dan la voltereta con un gol impresionante de Alan Cervantes, que, por cierto, es el que termina fallando el penal.
6: Eres un estúpido.
4: Pero metió un golazo.
0: Pues sí, pues bueno, pero...
4: Y después el vato se van a penales, ya en penales iban 1-1, nadie fallaba, todos acertaban. El portero de la América, Cota, la verdad es que nomás veía los balones, no adivinó ni uno. Todos bien colocados, inclusive aunque los haya adivinado, la verdad es que eran prácticamente imposibles de atajar. Todos bien colocados, el vato no adivinó ni uno.
0: Pero si hubiera estado Camilo en la portería, si hubiera...
1: Porque recordemos el porcentaje de Camilo.
4: Sí. Acá los tiros que le hicieron, la neta, bien colocados, bien finteados, el vato no tuvo chance de... ninguno voló, ninguno se aventó. porque lo fintaban bien, bien colocados. Y Monterrey, repito, con ese gol que, va, que el vato falla, pues lo termina volando a los Chicharito, haga de cuenta. Es correcto, así se escuchó. Después de que en el partido fue el que le daba la voltereta al América, hacía un pedazo de gol y ya en la tanda de penales Alan Cervantes se equivoca, lo termina errando. Después vienen los demás de Monterrey y los terminan anotando, y con esto Monterrey pasa a la gran final de esta Leagues Cup. Es correcto.
1: Les contamos esta triste historia de AME.
0: En donde
4: que no voy a
0: pasar. Falló el penal.
5: De ustedes. Gracias por seguirnos mandando sus casos.
4: Que no voy a hablar del penal que le marcaron en contra al América.
0: Usted, no, bueno, sí. Vergüenza deberías de tener.
4: No voy a hablar. No.
1: Oye, pero dicen que el índice de inseguridad en México creció porque están enfurecidos los del AME.
2: Sí. Robaron más. El reporte
1: de la policía.
7: Ayer.
4: Ayer hubo, pero en contra del América, usted sí tiene chance. Digo, ya se perdió y todo, pero ese penal, no, haga de cuenta el del Atlas contra Monterrey, ¿se acuerdan? El de la Liga.
0: Haga de copas.
4: Pero bueno, como dijera José, ya lo pasado.
0: Pero es que, de verdad, o sea, no puedes decir nada de penales para en contra del América.
4: No estoy alegando.
0: Vergüenza no me deberían de tener.
4: No me estoy enganchando con ese penal que no era.
0: Exacto. Vergüenza
4: bueno,
0: deberían
4: que no era ese penal, pero bueno. El América es eliminado en este partido de pretemporada. Ay, es ferrado. Nos eliminaron bien. Y bueno, el Monterrey pasa a la gran final. ¿Y a quién enfrentará? Pues bueno, antes de ese partido, Toluca se enfrentaba contra la Fiera. Y la Fiera cae vapuleada 2-0 ante los Diablos Rojos de Toluca. Y con esto se confirma la final. Toluca ya nomás solamente estaba esperando rival, que fue el Monterrey. Y el domingo, en punto de las 7:15 de la tarde-noche, Toluca contra Monterrey en la final de la Leagues Cup. Y antes de ese partido, a las 4, el partido por tercer lugar, León contra las Águilas del América.
0: Oye, te están mandando la imagen, Next. Ajá. No, si hay contacto, papi.
4: No, ve el video.
0: Le pone un rodillazo bien machín.
1: La imagen está... Pero casi el menisco se lo avienta al otro menisco.
0: No, sí. Casi le avienta el menisco izquierdo al derecho todavía no.
4: Y viceversa.
0: Ve
4: el video. No.
0: Contacto el claro video, sobre Orbelín que provoca el penal. Ve nomás, ahí está.
4: Lo de Orbelín pasó como el de Chivas. O sea, el vato buscó bien la jugada y el vato ahí deja el pie.
0: Pero tú dijiste que sí era.
4: Sí.
0: El de Chivas. Entonces, ¿por qué no?
4: Caray.
0: Estás como Almada. Es como Almada que decía, América no se puede quejar del arbitraje, por favor. Y ahora sí se queja.
4: No está quejando.
0: Bueno. Ay, no, vergüenza.
4: Nos acuchillaron.
0: Vergüenza deberían
4: de tener. Nos acuchillaron vilmente. Oigan, y quien anda ya, ahora sí ya por fin mojó, se estrenó en las Europas, es la Hormiga González.
0: No,
4: ayer,
0: no,
4: ayer clavó un gol.
0: Sí. Hormigol.
4: A los Chicharito, o sea, tampoco creo que...
0: Pero los goles son goles.
1: Esa vez que le pegan la silla, no saben ni cómo, y lo metió con la
0: silla. Entonces, si le pegan con la nuca y entra, ¿no es gol o qué?
4: Le pegó como con la mollera,
2: pero ahí fue gol.
0: Ahí está, mollereado.
4: Ayer fue el primero de los goles con el cual el Olympiacos gana 4-0 en esta Copa de Grecia y se estrena por fin la Hormiga González allá en las Europas, en Grecia. Ya el fin de semana pasado había debutado, no le fue tan bien porque tuvo uno de los goles, pero ayer...
0: De lo que sea, pero que trabaje.
4: Sí, pero ayer le tocó ya.
2: El primer partido casi mete un golazo.
4: Sí.
2: Que pegó en el poste de arriba.
4: La falló fin feo, casi un golazo.
0: Pero estuvo bien.
2: Si lo hubiera metido, hubiera sido un golazo.
0: Bien chido. Es
2: que yo lo quiero mucho, la verdad, de la Hormiga.
0: Sí, es muy bueno. Es muy bueno.
4: No, bueno. Pero bueno,
0: no chillen.
4: La Hormiga termina metiendo gol ahora sí ya.
6: Es de esfuerzo, no revuelo.
2: Ay, qué grosero. Sí, es bueno ese muchacho. Que
1: andaban viendo en el
0: paquete. Ya quisieran.
1: Si lo pueden regresar.
0: Ya quisieran.
6: Está bien, en 3 meses aquí ya lo tienen.
0: Compadre, si ustedes festejan que Camilo para penales, que no festeje yo los goles de la Hormiga en Europa. ¡No manches!
1: Camilo es nuestro portero estrella.
2: ¿Dónde me dejan a Quiñones? ¿Dónde me dejan?
6: Es más, el portero estandarte del Guadalajara salió del Atlas.
0: Exacto.
6: Osvaldo Sánchez.
0: No, ese no. Nuestro portero estandarte. Nuestro portero estandarte. Nuestro portero estandarte.
1: Llevan hasta velitas al estadio.
0: El tal Arrangel.
4: Un histórico. Multicampeón con Chivas.
0: Multihistórico.
6: Campeón. Supercampeón. No, es un porterazo. Eso.
0: El que Osvaldo Sánchez fue bueno en todos lados. En el América también fue chido. En el Atlas fue chido. En la Chivas fue chido.
4: En Santos fue su época dorada.
0: Nuestro jugador estandarte se llama Ramoncito Morales de ahorita y siempre.
4: Claro. No, te va a invitar a Chilaquiles. No, te va a invitar a Chilaquiles.
0: Estás correteando.
4: No,
0: ya me invitó. Ya me invitó.
1: Estás correteando la invitación.
0: Ya a mí ya me invitó. Prometimos no hablar nada de nada de,
2: de
0: política.
2: Nada, de nada.
0: Y ya. Y ya con eso. Esa fue la promesa.
4: Prometo no hablar del peje en esa reunión.
0: De hecho, entrando vamos a firmar
4: de
0: un
4: nadie,
0: papel.
4: De nadie.
0: Entrando vamos a firmar un papel en donde

0: 2-1. Pericos en contra de los Olmecas de Tabasco. Así
1: Perico
0: que,
1: de los...
0: Los pericos rojinegros del Puebla.
2: Sí, señor. Sí, señor.
0: Rojiverdes.
3: Oye, fíjate que estamos viendo que la hormiga no está tan mal entre los que se van de delanteros de México a Europa.
0: Ajá.
3: El Chicharito en el minuto, un partido, minutos 34 minutos jugados en Europa, metió su primer gol.
0: Sí, lo metió con la trompa, ¿se acuerdan?
3: Sí,
0: cayéndose. Hablando,
3: La hormiga en el dos partidos, 55 minutos jugados y metió su primer gol en Europa.
0: ¿Y cuántos? ¿Con cuántos?
3: En primer, Hugo Sánchez.
0: Ajá.
3: 5 partidos y 293 minutos jugados, metió su primer gol en Europa.
1: Ego Sánchez.
3: Y este Raúl. Ego Sánchez. Raúl Jiménez. Ajá. 7 partidos, 283 minutos y metió su primer gol en Europa.
0: Entonces, hasta el séptimo partido.
3: Hasta el séptimo partido y hasta 283 minutos jugados.
0: ¿Y la hormiga en cuánto?
1: No está mal.
3: 55.
0: Partidos, 55 minutos. Notichivas.
4: No, no está mal. O sea,
3: no está mal. La neta no está mal.
4: A mí me parece un buen jugador.
3: Es un chavo y es
4: el tapatío.
3: Está bueno. Está bueno.
1: Lo que hay que hacer.
3: La estadística.
1: Los números son fríos.
5: No hay para dónde.
3: Los números son como un aire acondicionado en 17. Frío.
1: Le rascó a la información para decir que el
3: pin. No, la gente me lo está mandando. La gente lo está mandando. Mira, está.
1: Ya así sin playera en mano. A ver, di otra información.
0: O sea que tiene mejor efectividad que Hugo Sánchez, me estás diciendo.
5: Bueno, ¿así lo vámonos dijo? A seguir con los deportes.
1: Dijo.
5: No con un equipo que no ha campeonado. O sea, el equipo grande que no ha campeonado.
0: O sea,
5: no
0: la hormiga tiene mejor efectividad que Hugo Sánchez.
1: Mejor inicio en Europa.
3: Sí, mejor inicio.
1: Así te lo digo.
0: El Chicharito.
3: Wow. Oigan, y al parecer ya.
5: No, pues no vale el doble.
3: La mejor de las zonas para hacer el estadio del Atlas.
0: No me digas,
3: es calle 2.
0: Ahí estaba, están diciendo que están sí, informando papi. Ayer.
3: Algo que dijo mi compadre que no era cierto. Y mira.
4: Ay, ojalá sí.
3: Pero es que calle 2, bueno, nos queda cerca.
5: Calle 2 es de la Universidad de Guadalajara.
3: Exacto.
4: Pero...
1: Y está difícil que se venda.
3: Compadre, ¿y de dónde, y de quién son los terrenos que decían de la Olímpica y Revolución?
1: De la Universidad de
3: Guadalajara. Entonces, ¿por qué ahí así está fácil y acá difícil?
1: Porque no, yo nunca dije que allá estuviera fácil y acá difícil. O sea, todos son especulaciones, todavía no sabemos. Ya decían que ahí en Selva Mágica y que los delfines se los iban a poner.
5: Cuando metan gol, salen delfines.
3: Que se iba a llamar el Estadio Mágico.
1: Te pues iban a dar tu lata de sardina para que les dieras en caso de que metieran gol.
3: Órale, sí, hijos de.
1: Son puros palos, hombre.
0: Lo que sí, ahí sí sería bastante, pues complicado, ¿no? Por el tema de que está el auditorio, está cerca el Panamericano, el de los Charros, está.
4: También el de Fiestas de Octubre está
1: por ahí. Pues imagínate donde coincida un partido con un concierto.
3: No, espérate, compadre. Espérate que coincida un partido, yéndonos al extremo más grande. Que coincida un partido con un concierto en el auditorio, con un partido de Charros y con Fiestas de Octubre.
4: No.
1: Ahí te veo.
3: No, sale, bye.
4: Sí, es lo único malo, porque si nos queda porque, cerca, pero...
1: Porque además, bueno, otro concepto que quiere, o por lo que yo estoy enterado, Bejos, es que el estadio también sirva para espectáculos.
3: ¿Y ahí pegadito?
0: Sí,
3: pues
0: no, sí, pero... seguramente, ¿no?
3: Entonces, sí, de hecho es la idea, pues, ¿no? Para eso los hacen, para eso. Si no, pues se quedaran con el que tienen, ¿no? Pero yo creo que sí van a hacerlo para eso. A lo mejor va a ser más chiquito que el estadio Jalisco, sí, obviamente.
4: Sí, yo creo que sí.
3: Pero, pues bueno.
0: Donde sea, pero que se haga ya.
3: Sí, oye, Néstor.
0: Ahí piedra. Cerca de mi casa es un terreno baldío, ahí mero, ahí cabe.
3: Dicen, oigan, el Néstor no atina una. Dijo que Pericos ganó 6-5. Y perdió 6-5, pequeña diferencia.
0: Bueno.
3: Es lo mismo ganar y perder.
0: Si era 6-5.
3: Sí. Es lo mismo ganar y perder.
0: ¿Hubo 6-5 o no hubo 6-5?
3: Ajá. Pues bueno, el que pierde
1: ya
3: su
1: vida.
3: Ya
1: quien gana y quien pierde, pues
0: usted averigüe. La serie es la que va ganando 2-1.
3: Y el que gana prefiere llorar.
0: No desviemos la atención de lo que estamos diciendo del estadio.
3: Claro.
0: Es parte del folclore.
3: Dice este vato, no
1: ahora
3: sé yo.
1: No entiendo por qué Fox pagó 20 millones por su carro.
4: Oh, sí.
1: Para que no lo movieran. No,
3: para dejárnoslo aquí,
4: que
3: compadre.
4: Que pagó otros 10 para que le cortáramos el micro.
3: Ah, se anda llevando. Zoe le anda dando.
0: Así mi Zoe.
4: Te quiero mucho, Néstor.

0: También están dando 10 millones más para que no se regrese la hormiga.
1: No, ya lo quisieran. Dice, oiga, los del Atlas quieren poner un hotel en el estadio, al lado del estadio, como si tuvieran muchísima afición fuera de Guadalajara.
0: No, no, no es para la afición. Es para que la gente venga y tenga allí.
1: ¿Para qué? ¿Para qué?
0: Para quedarte en la habitación Quiñones.
1: Ni que fueran a tener 500 habitaciones. La Quiñones, dame la Quiñones.
2: ¿Cómo sería la habitación Quiñones?
0: Larga y oscura y amplia.
1: Larga, larga, muy, muy oscura, muy oscura.
0: No.
1: Y si le sobas algo, crece.
2: Pregúntale a los del Guadalajara.
1: ¡Otra vez! ¡Otra vez Guadalajara! ¡No habla del Guadalajara! ¡Te Caber, Caber! Nomás esa te Caber con Pérez. ¿Qué tiene que ver la habitación Quiñones con la Guadalajara? ¡Ah, bueno!
0: ¡Órale, hijo
1: de la habitación!
0: ¡Toma!
1: Nomás la del Guadalajara, te Caber. Es en inglés.
2: Calidad de exportación.
1: Los que saben inglés.
2: Mete goles.
1: Pero no salió del Atlas,
2: se compadre. Discute en la selección.
0: No, pero se hizo nada.
1: Pero no, no salió del Atlas.
3: No.
1: Claro que no. El vato venía de
2: Tigres.
3: Venía de Tigres.
1: ¿Y de dónde es?
2: No, pues en Tigres no se hizo. Se hizo en Atlas.
1: La amiga se hizo.
2: Acá fue donde adquirió su grandeza.
1: Sí, compadre, sí, sí, sí.
3: Su poderío. Su gran poder.
1: Sí,
4: vaya poder que tiene.
2: Ay, pregúntale.
0: Vamos con un recargón.
2: Pregúntale a los árabes.
1: Oye, ahora sí, literal, ahí te va la de árabe.
2: Hermanos,
1: sentí el bracito, hermanos.
2: Ten compasión, hermanos.
1: Oye, y dice que otra, que Next dijo que la serie va perdiendo 2-1.
4: No, dije que le iba ganando. No.
1: Ah, okay.
4: No, dije que le iba ganando 2-1. Pericos contra los Olmecas de Tabasco.
1: Por eso, y dice, la serie se va perdiendo 2-1. Y dice, la serie se va ganando 2-1.
4: A ver.
1: Que van perdiendo. Pues es que si dijiste que ganó el Pericos y no ganó, entonces la serie va al revés, ¿no? Seguramente, yo pienso.
4: Ya, no sé cómo vaya yo.
0: Es más que son los Pericos.
4: Aquí son los Pericos.
2: Ahorita ni de nuevo.
1: Oye, nos dicen aquí que si te acuerdas de Marco Fabián, que si sabes quién es.
2: Sí, un borracho que...
1: ¡Que les metió 30 minutos! Hasta se metieron a la cancha para que le paren la masacre de ella.
2: Nunca pasó.
1: ¡Ahí les va la borrachera!
2: Está como su Messi. ¿Dónde está su Messi?
1: Igual. ¡Ahí les va!
2: ¡No, este es el nuevo Messi!
1: ¡Toma lo que quieras! ¡Ahí les va 3 pepinos! ¡Pum!
2: ¿Qué pasó?
1: ¡Vámonos con los espectáculos! Con Daniela Zoe.
3: Mis papás se puedan pelear Daniela después Zoe. De que yo dejé notas.
1: Daniela Zoe.
3: Bueno, muchas gracias. Ahorita se siguen discutiendo por quién es mejor, ¿vale? Bueno, la verdad es que el día de hoy no traigo noticias muy buenas, desgraciadamente.
1: Ah, entonces no hay que darlas. Ah. Vamos con
3: bueno, no buenas en el sentido que sean ¿cómo decirlo? O sea, que sean como bonitas, sino que son noticias tristes.
1: Ah.
3: Fíjense que yo creo que ya la mayoría lo saben, que asesinaron a la. No. Estamos hablando de una mujer.
1: Yo pensé que era de otra.
3: No me la hagas.
0: No, está.
3: Ahorta les voy a platicar todo lo que.
0: De hecho, yo la tenía, pero pues.
3: No,
1: ya te la ganó.
3: Es espectáculo, lo siento. Igual puedes complementar.
0: No, está muy ruda.
3: Puedes complementar mi nota si lo deseas. Bueno,
1: ¿Ya te dio permiso, compadre?
0: Tengo chance, dice.
1: Ya te di chance, mi rey. Nada más, pero solo por hoy.
3: Solo porque está la nota muy interesante. Asesinaron al tecladista de la banda Camilo VII.
0: No es banda, cara. Carajo, no.
3: Bueno, pues
0: es el hijo de Camilo VI, es Camilo VII.
3: Pero igual.
0: No es banda.
3: ¿No era la banda?
0: No es banda.
3: Ya me equivoqué.
0: Sí, ya empezamos mal.
3: Bueno.
0: Sí.
4: Ah, pero ¿qué tal el Next?
3: A ver.
0: El Next, perico de los palotes. ¿Eh? No sé qué.
3: Alto. A ver, no sé si la gente me pueda. Es que la nota dice asesinan a tecladista de Camilo VII. La banda se llama Camilo VII.
0: ¿Ah, sí?
1: Sí.
3: Pensé que era el hijo de Camilo VII.
1: No. A ver, ¿quién es el idiota entonces?
0: Por eso digo que yo soy el idiota.
3: Disculpa, tibete. Es una banda, discúlpame, pero es una banda de indie, de hecho.
1: Hola, que entonces des tú las notas.
3: Ya me informé.
1: Es de todas las notas.
0: Sí, es una banda.
3: Es una banda, claro. Yo ya me informé.
0: ¿Yo qué dije? Dije que era una banda.
3: Perdón. No, no es cierto. Pues sí, desgraciadamente asesinaron a este tecladista y a, se llama Jonathan, se llamaba, perdón, Jonathan Meléndez. Y no solo a él, asesinaron a su esposa, que estaba embarazada, a una niña de 3 años, que era su hija, y todavía asesinaron a la persona que les ayudaba con el aseo en su casa, una muchacha de 21 años, y hasta su perrito lo asesinaron. Fíjense que está bastante dura la nota porque al parecer el asesino de, pues de este muchacho y de su familia fue su propio socio. Su propio socio, Diego Sebastián N. Al parecer, por lo que estuve yo escuchando y según lo que dice Telediario, informan que ellos tenían ya problemas porque Diego Sebastián quería como fraudearlo. Al parecer ellos tenían como propiedades que rentaban por una aplicación en donde se rentan pues
0: esas habitaciones,
3: casas y así y el socio de Jonathan lo quiso como defraudar, entonces iba a hablar con él al respecto y no supieron nada de él en un tiempo. Uno de sus amigos va a buscarlo a su casa y encuentra la escena del crimen, de ver a todos pues sus familiares ahí en su casa ya muertos. Sobrevivió un niño de 6 años, su hijo, porque se escondió entre unas sábanas y fue el único que sobrevivió de la casa porque se escondió. Imagínense qué duro, ¿no?
1: Debajo de la cama.
0: Híjole.
3: Qué duro, de verdad. Es una nota que a mí me impactó mucho.
1: ¿Pero debajo de la cama o entre las sábanas?
3: Ya yo vi que estaba escondido en las sábanas, no sé si...
1: No, compadre, pero ya no te creo nada. Después de que dijiste que era el hijo de Camilo VI. Ya no te creo.
5: De cuando entran los policías.
0: Sí.
5: Hay un video de cómo van entrando a la casa y cómo encuentran al morro.
1: Es que se escondió a lo mejor abajo de las sábanas y después se fue abajo de la cama.
3: Ay, pues. Pues no sé, pero el niño se escondió, pues, y gracias a eso no lo mataron.
1: Sí, estoy viendo si es una banda.
0: Es una banda.
5: Es una banda. Yo
3: vengo bien preparada, a ver. No van a estar hablando.
1: ¿Qué quieres tú? ¿Quién es el error?
3: Pero sí, fíjense que se me hizo una nota.
1: Sí, está viendo si es una banda.
3: Muy triste, la verdad. Muy, muy triste.
1: No es el hijo de Camilo VI, es una banda.
3: Aunque yo estoy como muy contrariada porque oye.
1: No, tómalo con calma.
3: No, es que esto sí es un tema muy delicado. ¿Qué problema puedes tener con una persona para asesinar a toda su familia?
0: ¿Sabes? Empezaron a especular algunos rumores. Ajá. De que según eso lo que se debía y la deuda cuál era, eran 300,000 pesos.
1: No manches.
0: Ajá, porque era el motivo de la discusión entre
5: hay diferentes versiones.
1: Pero ahí te va.
0: O sea, es lo que
1: ahí te va. ¿Qué tan enojado puedes estar para hacer eso?
3: Eso está de enfermedad, de verdad. O sea, es algo enfermo, es algo, no sé, yo no puedo explicar. ¿Cómo puedes pensar en algo así? O sea, porque aparte, él tenía como coraje, o yo no sé qué tenía.
1: No, pues imagínate matar a la familia. Pues,
3: no, hasta el perro.
1: Fueron la esposa.
3: Embarazada.
1: Ajá.
3: La hija. Jonathan, el pianista. La señora que les ayudaba con el aseo. Bueno, una señora, una muchacha de 21
0: una
3: años.
0: Chava 21.
3: Y el perro, y el o sea, perro. 5 vidas ahí. O sea, 4 personas, un animal. Que perdieron la vida por esta persona. Y, o sea, les digo lo que dice uno de los amigos de este muchacho de Jonathan, es que ellos traían broncas por eso, que porque él sentía, Jonathan sentía que este hombre lo quería traicionar por este tema de la renta de casas y propiedades que tenían en común, y fue cuando hablaron y ya no supo de él, lo fue a buscar y resulta pues que encontró esa escena bien, bien triste, de verdad. Triste.
1: O sea, acabas con la vida de las personas y con tu vida. Si fue por 300,000 varos, imagínate.
0: No, este vato ya no.
3: No.
1: A lo mejor en algún momento.
5: Es un maldito.
0: No, la neta.
5: Digo, aquí en México ya urge la pena de muerte para este tipo de gente. La neta, yo creo que sí.
0: Meterse
5: o sea,
0: con niños.
5: Alguien que no tiene el corazón para matar un niño. O sea.
1: ¿Te regeneran o cómo?
5: Por eso digo, pues ya. O sea, callo de una vez.
0: No.
3: Eso está mal.
1: Callo. Porque, o sea, fíjate.
5: Desgraciados, la neta.
1: De alguna manera, si estás fuera de la cárcel, o sea, de alguna manera puedes trabajar y en algún momento de tu vida trabajas bien machín
0: otra vez
1: y puedes generar esos 300,000 pesos, ¿no? Sí, ¿no? Tienes que trabajarle bien machín, pero adentro de la cárcel, o sea, imagínate 5 asesinatos. No sé si las condenas son acumulativas, pues.
3: Supongo.
1: O sea, porque no, si son, por decir, 20 años por asesinar a alguien Y aquí son 5, no sé si son 20 más 20 más 20
4: sí,
1: más 20.
4: Sí, los van sumando, sí, claro.
1: Sí, no son 20 años que las pases al mismo tiempo.
3: No.
1: Entonces, imagínate, si son 5 personas o 4 que han sido 80 años, por suponer algo, no sales en toda tu vida. O sea, ya es cadena perpetua.
3: Pero no sé, es que yo no sé si yo podría decir que pena de muerte. Realmente no sé, yo, o sea, gracias a algunos, tal vez, ideas que yo tengo, no sé si yo desearía la muerte a alguien, pero sí, por lo menos, o sea, un castigo de que jamás vuelva a ver, pues no sé, la ciudad, o sea, que nunca vuelva a salir de la cárcel. Es impresionante.
1: Pues es que sí, o sea, el castigo sí es así.
3: Sí, no.
1: O sea, imagínate, por 5 asesinatos. De 20 años son 80 años. ¿Cuántos años tendrá?
3: De verdad, por 300,000 pesos.
1: ¿Cuántos años tendrá esa persona?
3: ¿Quién?
1: El supuesto asesino.
3: Pues fíjate que yo creo que se ve aquí viendo la foto del hombre, yo creo que sea de unos 40 años.
1: No, de 40, y si tienen.
0: Sí, 40, 50 años.
1: Por eso, imagínate que tienen 50 años.
0: A ver.
1: Y te dan 80 años de cárcel. Ya no sales, no puedes salir de 130 años.
3: Pero porque luego dicen que. Por ejemplo, no sé si sabían que la persona que mató a Celina, que está en la cárcel, la querían soltar por buen comportamiento.
0: Es como,
3: ¿cómo la va a soltar? O sea, ¿cómo que por buen comportamiento? Eso a mí, eso sí se me hace un poco injusto, la verdad.
5: Yolanda Saldívar.
3: Ajá. Pero bueno, ya este hombre fue arrestado.
1: Yolanda Saldívar, que también es una banda. Ah, no.
3: El hombre sí fue arrestado. De hecho, arrestaron dos personas.
4: Son dos, ¿va?
3: Dos personas, una de ellas, Diego Sebastián N.
1: Esa familia N sigue haciendo cosas bien raras.
0: No, graves.
1: Sí, yo creo que ya deberían de ser. ¿Eres N? No, vente, no, aléjate de mí. ¿Te apellidas N? No, no quiero que estés cerca de mí, ¿sí o no?
4: Chale.
3: Pero bueno,
1: qué lamentable.
3: En otra nota, ya un poco más buena, linda, no sé si sabían que Santa Fe Clan lanzó un comunicado en sus redes sociales en donde compartió que ya lleva un año sin consumir sustancias ilícitas.
1: Ah, no, entonces, qué gusto. Pues no, sí, pues sí, sí, sí está gusto. Difícil, sí, sí, está sí. Chido.
0: No, ya cuando
1: ya cuando el bebé diga, tengo un año sin tomar alcohol, imagínate cómo vamos a estar nosotros de felices.
4: No,
1: un
3: pastelito le vamos a hacer.
4: Llevo 2 días, lo deja de un año, cuando diga 3 días.
1: Llevo 2 días, no es cierto.
0: Tampoco pidas imposibles. Rompí récord ahora que vinieron los chavos de AA.
1: Mentira, ¿Veta? Le pisteaste el día del.
0: ¿Cuántos 3 días?
1: Pisteaste el día del.
3: Yo lo vi el martes.
5: Yo lo vi sobrio 2 días.
3: Lo vi el martes.
1: Sí, el día del. ¿Cómo se llama? Del teatro.
0: ¿Cuál?
1: Del Telmex.
3: Sí.
1: Ahí te vi echándole y fue hace por una noche.
0: Hoy llevo 2 días.
1: Un día, porque ayer fue completo. En la noche le echaste. Está empezando, no manches, bebé.
5: Le quedan horas al día.
3: Pero sí, fíjense que ya Santa Fe compartió pues ese mensaje. Dice, después de la tormenta sale el sol. Entonces, pues se me hace padre pues que ya lleve un año limpio. Se me hace interesante, qué bueno, me da mucho gusto por él. Y bueno, ya por último le traigo.
5: O sea, ni meterle a la Mois.
3: No, dice sustancias, o sea, bueno, no puedo decir la palabra completamente, pero sustancias ilícitas, dice que lleva un año sin consumir nada.
1: A ver, déjame
3: nada.
1: Ver la palabra, ¿cómo es?
3: Ahí dice...
1: Drugs.
5: O por eso, sin meterle ni siquiera.
3: Nada, dice un año sin consumir.
5: Porque eso también lo va a decir cómo va, o sea, ¿sin meterle a la mota o cómo?
3: Sin nada.
1: Porque eso también es una droga,
5: eso
1: ¿no?
5: También es una droga.
3: Exacto. Y él dice un año sin consumir.
1: Y en México, no es...
3: No es legal.
1: No es legal.
3: No, por eso yo digo. Entonces, que sí, lleva un año sin consumir. ¿No?
5: Pues yo digo una cosa, que justo... Ayer tengo una lista de urbano ahí en mi Spotify de música urbana y pues la neta está bien chida, nomás sí te da como un poco de güite pues luego poner estas rolas frente a tu familia o ir en el carro.
0: Los temas que se manejan, ¿no?
5: Ajá, y a veces poner estas rolas porque sí, pues incitan a eso, a consumirla y que todo el día y que no sé qué y que préndete otro churro y que, o sea... Y digo, la neta, yo no había leído esta nota ni sabía.
1: Cuando dicen churro es de eso. Yo comía.
5: No, compadre.
1: No, digo, ¿cómo?
0: El azúcar es un churro.
4: El azúcar es el 300, el Alex.
1: Pues con razón, ya me voy de esa música que me hace engordar.
5: Ni con insulina se la va a
1: traer. Ya no voy de esa música que me hace engordar, compadre. Ya no lo vuelvo a hacer, ¿no?
5: Y hablando en serio, digo, creo que es una buena nota, una nota que.
0: Claro.
3: Sí.
5: Que pues está chido, porque bien o mal, estos vatos son un referente, pues.
0: Para sí, los morros, claro. Y mira, salió el vato.
5: Y la neta, yo se lo digo a la gente que nos está escuchando, que tu morro se anduviera drogando, no sé si te daría gusto.
1: No.
5: ¿Ya?
3: O y ya, ya tiene un hijo, acaba
5: de tener. Que tu gente se ande drogando, no creo que esté tan padre. No, no. La neta, no, no creo que esté chido. Digo, aquí tuvimos estos compas de AA hace unos días. Y el compa decía que desde que se levantaba hasta que se acostaba,
1: estaba en eso.
5: Se metía todo y después empezó a arponear. Entonces, eran temas. Son temas bien rudos.
0: Te vas calando esa situación.
5: Porque ¿no? A mí me parece un morro muy talentoso el Santa Fe. Es además un buen rapero y todo, pero pues qué chido que estén. Que haya sacado este comunicado y felicidades,
3: sí, Salvatore. Sí, a mí ¿cuánto? Mucho ¿un gusto. Año? Un año completo. Agradecer a su familia, a sus fans, porque pues, han estado, pues, más su familia, yo creo que ha estado en este proceso, pero me dio mucho gusto porque yo sé que es un, o sea, bueno, lo que yo he visto de él, el contenido y eso, se ve que es un buen muchacho, se ve que sí. Es muy noble, muy sencillo, que le gusta mucho estar con su familia. Digo, ya tiene un hijo, entonces yo creo que
5: ya
3: también.
5: Ya tiene dos, ¿no?
0: Ya, el primero fue con.
5: El primero fue con la.
0: Con esta chava.
3: No me digan que ya tiene dos. Sí, claro, claro.
1: ¿No le mandaste regalo al baby shower? Ay, no, Daniela.
3: No, perdónenme, la verdad no sabía que ya tenía dos.
0: Sí, ya, oye, este es el segundo.
1: Entonces, hay algo que no entiendo. Tiene un año, porque yo he escuchado entrevistas últimamente de este
0: Santa Fe
1: Clan. Tiene un año sin hacer la droga. ¿Entonces así habla?
0: No, sí, ya.
3: Ya, obvio.
1: Entonces ya se le quedó la habladita así.
3: Pero es que él siempre ha hablado. Es así como
4: tu rollo.
3: A mí me encanta cómo hablas.
1: Entonces así habla el vato.
4: Ya está la santa carnal.
1: Oh, sí, sí le haces.
0: El pantalón un poco más aguado y tú eres santa.
2: Un poquito más aguado.
3: Poquito. Se haga la gorra paladito y ya. Ahí está. Pero bueno, sí, la verdad es una noticia muy muy buena, algo que me dio mucho gusto. Y bueno, ya por último, no sé si ubican a la banda Scorpions, que es una banda de rock.
0: Claro,
1: claro. Sí, claro.
3: Fíjense que desgraciadamente ellos se iban a presentar este año aquí en el auditorio del auditorio Telmex, y iban a estar en otras fechas como Ciudad de México y Monterrey, y cancelaron todos sus conciertos.
4: ¿Cómo?
3: Dijeron que circunstancias imprevistas. Y no iban a poder presentarse en sus conciertos programados en México este año, que iban a regresar hasta 2027. Entonces, pues, muchos fans tristes, obviamente, por la noticia, porque es una banda súper famosa.
5: Ya me voy.
3: Conocida.
5: No voy a trabajar.
0: No, bola, no.
5: Ya déjenme ir.
2: ¡Suéltame! ¡Déjame ir!
3: ¿Qué? Pues eso es el espectáculo.
5: Porque no está Scorpions.
0: No, sí, pero está agotado. Sí, porque
3: está. Ah, que ya entiendo. Pues sí, la verdad es una. Estaba
1: ¿Ibas
3: también
1: a ir,
3: investigando.
1: Compadre? ¿Eh? ¿Ibas a ir?
5: Claro que iba a ir. Pues yo soy Scorpio y.
3: No, amor.
5: Es mi banda
3: una
0: roja en el.
3: No ibas a ir porque el de Guadalajara ya fue. No fuiste.
1: Y no puede ir a bueno, si dice que Camilo VII
5: no existen los camiones.
1: Que Camilo VII es hijo de Camilo VI, puede decir lo que sea, pues.
3: Claro, ¿no? Sí. Mi niña, el concierto ya fue en Guadalajara el 27 de agosto. Y nadie de aquí fuimos.
2: ¿Tú sabes si no fui?
3: Digo, dice que no
0: tenía su boletito. Yo sé que tenía su boletito.
1: Hoy andas destapado con dos, ya llevas dos, compadre.
3: ¿Sabes por qué? Porque me quiere fregar. Eso es lo que me duele. Quiere fregar
1: lleva tres, esa de que el Osvaldo se hizo en Atlas y eso, ya son tres.
3: Pero bueno,
5: Hasta aquí
1: la sección
0: ¿de dónde salió?
1: Donde
5: les duela.
1: Así mero. Señores, vamos con el.
0: Vamos a la rola.
1: A la rola y regresamos. Ya. Oiga, móchense con los cafecitos. Hoy sí traigo ganas.
0: No tembloroso.
1: Hay que hablarle a la Sofi.
3: No, Sofi.
0: ¿Cómo que no viene?
1: ¿Y tú qué vas a hacer en lo que
4: aquí en la misión?
1: ¿Qué va a hacer ahorita ella?
3: Tengo responsabilidades, cosas que hacer. Una tiene que pues cuidar este cuerpo, vaya. Lo siento.
0: Está bien, adelante.
1: Pues bueno, y yo descuidarlo, por eso ve al café. Vamos a la rola y regresamos en la parada.
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1: 7:42.

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0: 35 minutos, no, perdón, con 55 minutos, ya 56. Y bueno, vámonos a la información local, nacional e internacional. Mi gente, ¿por qué me dejaste el fondo como de espectáculos?
1: Es que seguía el bebecín.
0: Adelante, sí, cierto. Adelante, sí, perdóname.
2: No te preocupes, bolita. Vámonos con esta información, está súper rápida. Y es que, ¿qué creen? Hoy se aplica, señoras y señores, el de te casas así, llueve, truene o relampague o se inunde.
1: Sí.
2: Resulta ser que en Filipinas se dio a conocer un video donde también nos vamos a estar subiendo, banda, para que lo observen en una población llamada Bucalá. Fíjate que está bien curado, porque resulta que pues ya tenían todo planeado, carnal. Hacer una party, sabemos que se gasta un varo, ¿no?
1: Sí, machín.
2: Ya estaba el vestido, con ese, ya sabes, pedazo de tela, la cola larguísima. Y pues las lluvias hicieron de las suyas en la población y se inundó la iglesia. Pues en estas imágenes que voy a poder mandarles y dijéramos, luego, sí, a esto, lo subió Latinus, ¿eh? Así que sí fue cierto. Ahí aplica el de cruzaré los ríos, los montes, los mares por irte a encontrar. Así de fácil, así de sencillo, se logró esto.
0: Oye, pero toda la iglesia inundada.
2: ¿Lo viste, bolita?
0: Sí, de hecho, la traía la nota, pero.
2: Ah, perdón.
0: Toda la iglesia inundada. Y nada, ahí todos.
2: Oye, está el fotógrafo haciendo su jale, el vato acá, recibiendo a la novia cuando va pasando.
0: Pero bueno, viendo a la novia, digo, pues que es que si no,
2: no se es casaba que si no era ahí, así, era ya.
0: Se le iban a echar para atrás a la doña.
3: Sí. No te me rajas, pero oye, pero mira, es una señal de Dios. ¡Nada!
2: Oye, mija,
0: hermanos, señor, sálvame, por favor, de esta inundación. No me vale gorro, la
2: así te casas.
3: Sí.
2: No, pues ahí
3: a
2: está.
3: A la morra le dicen la ferrada.
1: La ferrada 3000.
3: No, pues sí.
2: Aparte la edad ya era como de, no, el último tren.
0: Bueno,
2: ¿se suben o qué Lupis rollo?
0: Está guapísimo.
3: Ella dijo, era ahora o nunca.
0: No manches.
2: Pues ahí están las imágenes, las voy a subir para que observen cómo te casas porque te casas, papi. Ya dijiste que sí. Vamos ahí. Así que ahí están las imágenes para que las observen el día de hoy en la nota que les traigo en la mañana, en la Parada Morning Show.
0: Muy bien, mi querido vecino. ¿Algo más?
2: Nada, adelante. Nada más.
0: Perfecto, vámonos a la información local, nacional, internacional. Oiga, le platico. Arranco con una nota deportiva primero.
2: Ok.
0: Tal cual lo predijo Nostradamus. Le retiraron la tarjeta roja al jugador del Atlas. La tarjeta del gatito Ortiz.
2: Dijimos.
0: Un robo. Pero el tema es que ya te fregaron un partido.
2: Claro.
0: Te vacunaron. O sea, ¿qué onda con eso?
2: Y ya no es la primera vez, es la segunda, en el torneo.
0: Y ya va la segunda. Y la comisión de árbitros nomás dice, disculpe usted.
2: Una disculpita. Deberían sancionar al árbitro que hace este tipo de cosas, claro, y ocasiona estas cosas.
0: Porque, además, oye, si tienes una duda, hoy hay un VAR.
2: Exacto.
0: Puedes ir a verla al VAR y tomar tu decisión. Oye, tengo duda. Pero el vato así de sus, ¿no?
2: La marco y no la he hecho para atrás.
0: Y ojo, con este árbitro en específico, ya nos trae de ojeriza el gato Ortiz. Entonces, finalmente le retiraron la tarjeta roja a Capazo. Va a poder jugar el siguiente partido, pero por lo pronto, pues ya al Atlas lo fregaron en un partido. Y bueno, pues nada, caray, así las cosas en el arbitraje mexicano. Oiga, en otra nota que le tengo el día de hoy. Esta nota está curiosona, le platico. En 1982, una marca de juguetes lanzó.
3: Oh, antes traen nota nueva, compa.
0: Sí. Es que esta nota me pareció muy curiosa. Una marca de juguetes lanzó por la película E.T. Ajá. ¿Se acuerda que hay un momento en donde E.T. levanta el dedillo y luego se le prende y pone. Ajá. Y se le prende el dedillo. Entonces, los vatos lanzaron el dedo de E.T.
2: ¡Ajá!
0: Lanzaron este dedo de E.T.
2: Ese también lo puedes usar para otras cosas, ¿no?
0: ¿Por qué te enferma?
3: Eres una basura.
2: ¡No!
3: Y como prende, pues lo vas a poder ver adentro de tu cuerpo prendido.
1: Por gente enferma como el vecino, no llegó a México.
0: Eso es lo curioso del dato que traigo. Bueno, precisamente por esto, el juguete duró solamente una semana expuesto.
2: ¿Cómo?
0: Y fue retirado de todas las malditas tiendas de juguetes. Porque la gente empezó a hacer alusión de que el dedo parecía otra cosa. Entonces, este dedo de E.T., vea usted, Sí, la neta, el empaque y no, toda la
1: no,
0: cosa.
1: Es que no, no parece un simple dedo. Sí, ya lo vi. Sí,
2: no. ¿Dónde lo venden acá?
0: ¿Dónde lo oye, maná? No. Mándame traer uno, están viendo. Pero no los niños, entonces. Imagínate el vato.
3: Tengo el nombre de ese. Tengo el nombre aquí, pero no sé si lo pueda decir.
2: A ver, disfrázalo poquito.
3: Espera. Se lo voy a decir fuera del aire.
1: No se puede, puerco, no.
2: Está muy bueno,
0: por eso retiraron.
3: ¿A poco no está bien chido el nombre?
2: No, está perro. Mira, mi Andrés García. Ahí te va.
0: Más de 40 años después, este famoso Ed Finger, o E.T. Finger Light, sigue siendo recordado como el juguete más paya de todos los juguetes.
2: Imagínate la que hayas lanzado. La bodega, ¿no? Llena de esas cosas.
0: Yo me quedo con este contenedor de dedos de E.T. que prende, imagínate los morros ahí explorando. No, caray. Qué asqueroso. Pero bueno, esto pasó en los 80s y me pareció un dato curioso como para compartirlo el día de hoy en el noticiario. Oiga, y hablando de drogas, ahorita hablaba Daniela, en la sección de los espectáculos, del retiro de las drogas, ¿no? Que de este famoso...
1: De Santa Fe Clan.
0: Santa Fe Clan, de este famoso rapero. Bueno, pues resulta que en Japón, ¿cuál creen que es la tendencia ahorita? La tendencia para drogarse en Japón...
1: No diga.
0: Te lo prometo.
3: No lo digas, compadre, no vaya a ser que entre de moda para acá.
0: Bueno, pues ya es tendencia. Fumar pulpo. Para drogarse.
3: ¿Qué?
0: Fumar pulpo para drogarse. Los vatos se fuman el líquido que...
3: La tinta
0: que emiten los pulpos y les dura hasta 10 horas la droga.
2: Has de traer un aliento de aquellotas, horas, ¿no?
1: Sí.
2: O sea, para empezar.
3: Sí, no sé a qué huela esa cosa, pero...
0: Los vatos se fuman los pulpos y bueno, pues, les dura 10 horas la droga a los vatos.
3: ¿Horas?
0: Y él...
2: Ese pulpo sí estuvo
0: locochón. Así que los pulpos ahora le andan corriendo.
1: Pásame
0: porque primero se los echaban
1: una
0: Chabela. Y ahora hasta se los fuma los pobres.
3: No, es que a quién se le ocurrió sacar la tinta de un... Y fumársela.
0: Pues estos vatos.
3: No manches.
2: Están en otro año.
3: Estos meros vatos. Compadre, si unos amigos míos fumaron una vez Moisés en un periódico y andaban bien acá por la tinta. Sí, por la tinta del periódico. Ah. Sí. Sí, como le jalaban, pues le fumas esa cosa.
0: ¿Le hizo el doble o qué?
3: No, pues se pusieron muy mal por lo tóxico de la tinta que traía el periódico.
2: No, y si agarraban la sección acá donde venían las de foto real. ¡Papá! ¡Por la tinta!
3: Se te elevaba el dedo de E.T.
1: Andabas bien guari y bien erizo.
3: Andabas bien ericer del E.T. Dedo de E.T.
0: Vienen chamollados los vatos.
3: Pero tú no puedes decir esa palabra de erizo en ex, porque ya sabes.
1: ya tengo permiso.
3: Bueno.
0: Oiga, en otra nota, bueno, pues esto lamentable. Aquí en Periférico y López Mateos, el día de ayer, por la tarde, un hombre fue asesinado cuando se incorporaba de Periférico hacia los carriles de López Mateos. De López Mateos hacia los carriles de Periférico. Al señor le dieron 6 balazos. Lo ejecutaron en su propio vehículo. Al parecer una motocicleta se le emparejó y lo finaron a esta persona. Por supuesto que esto movilizó a todas los cuerpos de seguridad. Y bueno, pues fue una situación de alerta. Siguen ejecutando gente en la ciudad de Guadalajara de esta manera. Ya nuevamente está tornándose violenta la situación aquí en la ciudad. Y bueno, pues ayer nuevamente otro hecho violento ahí en Periférico y López Mateos. A plena luz del día, con el trafical y todo, pues pasaron y ejecutaron a esta persona en su propia camioneta, caray. Y bueno, pues lamentablemente, pues un hecho más de violencia de esta semana que hemos tenido, que ha sido medio ruda, la verdad. Bueno, en otra nota y cambiando de tema por completo, hablando de cosas más chidas, fíjese, en Estados Unidos hay un video que se está volviendo viral de una persona que se encontraba precisamente en el aeropuerto. Se encontraba retirándose algunas situaciones para poder pasar uno de los filtros, cuando de pronto una agente de seguridad que traía un un perro alemán, le llaman, ¿cómo se llama esta raza?
3: Pastor alemán.
0: Pastor alemán. Pastor. Ajá. Se le suelta el pastor alemán a la policía y se le deja ir al vato, brincó una como línea que había, una línea de seguridad
3: ¿De qué?
0: Pues una línea de seguridad que había de material metálico, lo brinca y le cae al vato, el perro. ¿Pero qué creen?
3: ¿Qué?
0: Es impresionante. El perro brincó porque ese había sido su dueño durante 12 años.
3: ¡Ah, qué
0: Reconoció reconoció a su amo con... Ojo, ni siquiera lo vio de frente. Yo creo que con el puro olor.
2: El olfato.
0: Le brincó y vean el video. La verdad es que es un magnífico video. Ahí está.
1: Se oye cuando le dice, ¿por qué me dejaste, perro?
3: No sabes la vida que llevo.
1: O sea, al perro.
0: Le brinca y luego lo empieza, pues el perro de manera muy amable, empieza a lamerlo y todo.
3: La colilla ahí bien contenta. No.
0: Emocionadísimo el perro.
3: Pero la separación está como de casi 2 metros.
0: Exacto, ¿de dónde?
3: El perro,
0: ¿sí? Impresionante la memoria de los perros y lo agradecidos que son. 12 años antes esta persona fue su dueña y bueno, pues este perro pues le demostró este lazo fraternal entre él y su antiguo dueño, esto en un aeropuerto en Estados Unidos, así que bueno, bien chido este tipo de videos, luego como que te después de oír notas garras, pues te dan como un poco de buena energía, caray. Oiga, en otra nota, si pensaba ir a Alemania, le platico que existirá el primer hotel oficial Harry Potter en el mundo ya. En Alemania, vean las habitaciones, están locochoncísimas.
3: Ajá.
0: Y ya dentro de este hotel usted podrá llevar a cabo diferentes activaciones y animaciones que tendrán para que usted, que es verdadero fan de Harry Potter, se lo pase cañón allí en Alemania, en esta especie como de castillo, ¿eh? Está muy, muy chido. Y bueno, pues la verdad te la podrás pasar bastante, bastante bien. Así
3: bien
0: que, bueno,
3: bomba.
0: Bien chicles bomba. Y para todos los fans de Harry Potter, pues que se puedan lanzar allá a este país vecino, donde pues lo van a pasar bastante, bastante bien. Y bueno, para cerrar ya las notas el día de hoy, oiga, unos, no sé si se le llaman acólitos o cómo se le diga, pero una persona estuvo a punto de perder la vida cuando subió al campanario de una iglesia para tocar las campanas y de pronto
2: le ganó el peso de la campana.
0: La campana, al estarla moviendo, lo jala y el vato queda en el voladero prácticamente. Alcanzó a salvarse esta persona, pero por poco iba a tocarle, pero las campanas a San Pedro el vato.
3: Exacto.
0: Imagínate nada más, el vato es jalado por la fuerza de la campana, con la soga que se enreda en la boca de la campana y lo jala hasta arriba el señor y se alcanza a agarrar y se salva la persona ante la mirada atónita de otros dos compañeros que le estaban ayudando.
3: ¿Pero no lo hizo adrede?
0: No,
3: porque se ve que mueve la soga para jalarlo.
0: No.
3: Mira, chécale cómo lo hace. Se ve que jala la soga para que se le atore en la cabeza de la campana.
0: Aquí en la nota dice que esto fue en Italia, en Foggia, Italia, y que esta persona accidentalmente se le atoró la cuerda, por lo que dice aquí. El problema fue que después de estar jalando la cuerda, se le hizo a un costado y terminó quedándose atrapado ahí arriba. Los que estaban abajo seguramente pensaron que al que le iba a tocar ya las campanas era San Pedro, según dice.
3: No, seguramente, ¿no?
2: Qué miedo.
0: Que te arroja el estómago.
2: Sí, normalmente las campanas están a una distancia
0: considerable.
3: Mira, es que se ve ahí como él mismo jala el lazo para allá. Y pues hasta pone los pies ahí tranquilamente.
0: Pues qué terror, ¿no? Yo no me la jugaba así.
2: No, ¿para qué te...?
3: ¿No será que ya lo trae ahí como bien estudiado?
0: Mira, el truco, pues...
3: Jala. No, lo mueve para acá, mira. ¿Viste que lo mueve?
2: Pero primero ve cómo se desconcentra el vato.
0: Cómo se le va dando la cuerda para...
3: Pero mira, la jala para acá él solo. ¿Viste, bebecín?
2: Pero ve cómo se desconcentra, es cuando se le viene la cuerda acá.
3: Él le dijo, mira lo que voy a hacer, le dijo al otro vato.
0: Ya me salió Perito de la CGE.
1: Alejandro Perito.
3: Lo que le faltaba.
2: Eso sí, a veces me echo unos, pero
0: ahora ya está muy perito.
2: No, yo creo que de ahí no salen los peritos. No.
3: No va a ser perote, ¿no? Más bien.
1: Unos perotes.
3: Unos perotes, pero bueno. Compadre, listo. Ya,
0: listo.
3: Vamos. Felicidades a todos los que cumplen años el día de hoy. Señoras y señores, hoy jueves 3 de septiembre, día de San Gregorio. Felicidades a todos los gregorios.
0: A todos los goyos.
1: Los goyos.
2: Goyo. Ajá.
0: De Goyete.
2: La de Goyo. Que,
1: al Goyo. Gregorio. Había un jugador de Atlas, ¿te acuerdas? El Goyo Torres.
3: Gregorio,
1: Goyo
3: Torres. Torres.
1: El Goyo Torres, sí.
3: A Gregorio.
2: No hay muchos, ¿verdad? Así
3: no,
2: que
3: gracias a Dios. Está bien gacho el nombre, Gregorio. Imagínate Gregorio. Que tenemos Gregorio.
0: Oye, le mandamos un saludo.
3: Néstor Gregorio.
0: Al compa, aquí dice Osamenta, del mercado de la 34, siempre los escucha. Así que el Osamenta.
3: El Osamenta, imagínate el cómo Osamenta. Estará.
0: De mi compa Lalo Happy Fish.
3: Es primo del cadáver Valdés. ¿Te acuerdas? ¿Te acuerdas del cadáver Valdés? Sí, el Osamenta, imagínate.
1: Oye, también le mandamos un saludo a mi compa Javi Mata, que ayer se reportó con los lonches, ¿eh?
3: Oh, mi Javi,
1: el perro,
3: mi
1: Javi.
3: Javi, Javi, Javi, Javi, Javi, mejor, te chido, amo, Javi.
0: A mí no me dieron lonche, Javi.
1: Bolita, sí te dimos, ¿eh?
0: ¿Dónde?
2: Sí te dimos, sí te dimos.
0: Ah, ¿dónde me lo dieron?
1: Lo dejaste largado ahí, no lo quisiste.
0: En el hocico me lo deberías haber dado.
3: A mí sí, yo no puedo decir. A mí sí me lo dieron. Gracias, mi Javi, te agradezco mucho. A mí no, Javi,
0: gracias.
2: Gracias, papá, de mostacita.
3: Gracias, mi Javi.
2: Uno especial con mostacita.
3: Special cake, special cake.
0: Cakes.
2: Sí, lo padre.
3: Bueno, señoras y señores, felicidades a todos los gregorios. 246 días transcurridos, solamente 119 por transcurrir. 112 días para Navidad. 112.
0: ¡Senos!
3: Compadre, después de que te tardaste una hora en tus notas, no puedes meter,
1: no puedes meter presión.
3: No puedes decir, ¡nada me puedes decir con un carajo! ¡Cállate, carajo! Después de. O sea, casi una ¡Senos! Hora en tus notas, no me puedes venir a decir eso, por favor. Bueno, y el año senos.
0: ¿Senos?
1: ¿Senos?
0: ¿Senos?
3: Daniela.
0: ¿Senos?
3: Acá de vos, señoras y señores, y la frase calendar, calendar, frase es... El amor es la respuesta a todo, la única razón para hacerlo todo. Si no escribes historias que amas, nunca funcionará. El amor es la respuesta a todo. La única razón para hacerlo todo. Si no escribes historias que amas, nunca funcionará. Lo dijo Ray
0: Matabichos. Ray Matabichos.
3: Bradbury.
2: Ray
3: Bradbury. Ray Bradbury.
1: Ay, Bradbury.
3: Hoy les voy a platicar del diabetes mellitus. Es el término griego que consta de dos términos. Diabetes significa evacuar gran cantidad de líquido.
1: Chécate, mírate, muévete.
3: Quiere decir miel, es decir, expulsar mucho líquido con exceso de azúcar.
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0: Señoras y señores, 8 de la mañana con 27 minutos, aquí nomás en la Mejor FM 95.5. Quiero mandar un saludo bien especial para mi querida Aimé, que aquí, cuando estuvo aquí practicando con nosotros,
1: órale,
0: tiene una voz bien chida. Le decíamos nosotros Lady Fitness.
2: Lady Fitness.
1: Vamos, ay, oh, le sí, pega machina
0: sí, sí.
1: Cal.
0: Sí, sí. Machín, machín. No, ni sabes, bebecín. Ah. No te la voy a presentar porque Aimee, yo la vi primero.
2: No, aguas ahí, bebecín.
0: Yo la vi primero.
1: Aimee, ¿qué está en Instagram?
2: No, no le digas el apellido, no le digas.
0: Pero.
1: Aimee, te mando abrazos.
0: Y ahora ya se dedica a vender seguros y esas cosas.
1: Órale.
0: Qué chido. La neta, le mandamos un saludote. Un abrazo bien machín a nuestra querida Aimee. Mira, te voy a enseñar una fotito ahorita.
2: Lady Fitness. Sí.
0: A
2: ver.
1: Ando buscando un seguro.
0: Aimee.
1: Sí. Ah, te mandamos un abrazote con todo cariño.
0: Ahí está, pues bueno, señoras y señores. Oye, también al Yadi le mando un saludote.
2: Al Yadi.
0: Pero al dice, Yadi. Dile al Bola que me mande un saludo. Aquí es como siempre, pues no sé si yo te lo mandé, ¿está bien o tengo que
1: no, decir? Yo creo que díselo a Bola para que Bolita lo mande.
0: Sí, ¿va? Bueno, sí, le voy a decir al Bola, mi querida Yadi.
1: Ya después.
0: Y bueno, oigan, cosas, el tema del día de hoy está locochón. Cosas de otro país, o sea, ¿cómo serían las cosas de otro país si fueran mexicanas? Ahí les voy otra vez.
2: Yeah.
0: ¿Cómo serían las cosas de otro país si fueran mexicanas?
1: O sea, cosas importantes en el mundo, ¿no?
0: Ajá.
1: Por ejemplo, la muralla china. Si fuera mexicana, a pesar de que son 20, y estoy googleando, estoy viendo, son 21,000 kilómetros. Ahorita fuéramos de, faltan 20,000 kilómetros.
2: Sí, próximamente. No estaría terminada. De entrada no estaría terminada.
0: Y lo que está terminado ya estuviera grafiteado, ¿no?
2: El pelo estuvo aquí, ¿no? El pelo.
0: Sí, ahí está. Ya tuviera ahí una cara ahí feliz. Te dirían,
1: esta obra vamos a terminarla en 6 años.
0: Y lo que ya estaba, y lo que ya se construyó ya se está cayendo.
1: Está cayendo porque le hicieron mal,
2: y seguramente tuviera grafiteada, bueno, pintada una Virgen de Guadalupe, ¿no?
0: Ah, claro.
2: Y un sagrado corazón ahí
1: aquí,
2: ya.
1: Sí, mira, sí. Aquí se hizo la imagen de.
0: Sí, la Estatua de la Libertad, ¿qué sería?
1: Oh,
0: ¿cómo sería?
1: Un Espíritu González, ¿no?
2: El Chavo del Ocho.
0: O las monitas estas que venden en Querétaro, que tienen así como una diadema con moñitas.
1: Cierto, esas que son como de tela, ¿no?
0: Sí.
2: Ya sabes de cuáles son. Ya sé cuáles son, sí.
0: Esas monitas sería una así. ¿Y qué tendría en la mano?
1: Un chile.
0: O una. ¿Cómo se llama la bolita del molcajete, no? Así.
1: Chido.
0: Sí.
1: Oh.
0: Ese estaría bien perro, ¿a poco no?
1: Está perro. El tema me gusta, ¿eh? Así que hay de dónde partir, banda. Participe con nosotros. Díganos, si las cosas importantes del mundo fueran mexicanas, ¿cómo fueran?
0: Sí, imagínate el puente de allá de San Francisco, el Golden Gate. ¿Cómo sería? O sea, ¿de qué sería? Para pasar de Chapala a la isla de los Alacranes,
1: exacto,
0: ¿no?
1: Exacto, papi.
0: Estaría bien perro.
1: Y dos para meses con luz. Alacranes, sí. 2 meses con luz y ya después se robaron los cables.
0: Sí, estaría bien perro.
1: La otra vez me tocó pasar aquí en el atirantado y estaba viendo el vato cómo estaba robándose. Y neta, ya no prenden los focos.
2: ¿Neta?
1: No. Sí, nomás por eso los, y yo vi el vato, pero dije, pues ni cómo, ni
0: Vítale,
1: qué
0: haces.
1: No, ¿qué haces?
0: No, pues sí. Lo denuncias, hablas al 911 y dices, oye, se están robando el cable de aquí.
2: Y tendría servicio express en mototaxi 150 de lado a lado. Claro, tendría su ruta, ¿no? Claro. De mototaxi ya ahí parqueados.
1: Lancheros bien agüitados.
0: Sí, estaría bien perro.
2: Iba a haber una rivalidad entre lancheros y mototaxis.
0: Y mototaxis. Oigan, ¿saben ustedes? Esto sí es real, ¿eh? ¿Saben que el puente este, el Golden Gate, siempre lo están pintando? Todo el tiempo.
1: ¿Neta?
0: Sí, todo el tiempo.
1: Ah, caray.
0: Todos los días, todos los años, todo.
1: Imagínate el vato que jala ahí.
0: Sí, porque lo empiezan a pintar.
1: Ajá.
0: Lo empiezan a pintar de un lado. Y cuando lo terminan, lo empiezan a pintar otra vez.
2: Sí, me explico? Bueno, en lo que lo acaban ya se va.
0: En lo que lo terminan.
2: Está desgastando lo que ya empezaron.
0: Se desgasta lo que ya empezaron.
2: No,
0: pero
2: ya.
0: Todo el tiempo están pintando el Golden Gate.
1: Ese no lo sabía.
0: Sí. Y es un dato real.
1: Y lo mantienen,
0: pues, ¿no?
1: Perrón. Y aparte es 2 pisos y todo el rollo, ¿no? Es este puente. ¿Sí, no?
0: ¿El Golden Gate?
1: ¿No ese es el que también va por abajo, arriba carros y eso? No,
0: lo estás confundiendo con uno en Nueva York.
3: Donde va cada rato Cermeño, ¿no?
1: Ah, no, Cermeño va al...
2: ¿A dónde? El Uruapan.
1: Al Uruapan.
3: El Golden Gate, ¿no?
2: Está en Uruapan ese.
4: Uruapan, unos picones buenísimos allá.
3: Ahí en Uruapan está ese puente.
0: Pero no seas así.
3: No. Oh, oh, no. Le pone y le pone todo el día. No seas así.
0: Yo no soy.
3: Le pone todo el día el efecto y luego se queja. No, pues.
0: Pero bueno, pues ese es el tema del día de hoy. Señoras y señores, mándenos sus mensajes. 33-41-500-955. A que se llama tecolote, la piedrita esta de los...
2: Del molcajete.
0: Del molcajete. Ajá.
2: ¿Tecolote?
0: El tecolote.
2: Me caí, pues, sabía que se llamaba así. Sabía. No. Sí, pásame tampoco. El tecolote.
0: El tecolote, busco un tecolote que se llama así, tecolote. Oh. Sí, dice que si pueden felicitar a Jessie, que hoy cumple años de parte de su amiga Claudia, que la quiere mucho. Muchas felicidades. A Juan Pablo, que hoy es su cumpleaños de parte de sus hijos, Andrea, Estefanía, Benjamín y Mateo, que lo quieren mucho. Les mandamos un saludote bien especial. Y, compadre, te manda que si le mandas un saludo a Yadi.
3: Yadi,
0: ¿cómo la no? De los Yaro, la que manda los camarones.
1: Ah, saludos.
3: Ah, cómo no, un saludo para Yadi.
0: Es que dijo,
3: claro.
0: Me mandó el mensaje y dice: dile al Bola que me mande un saludo. Aquí escuchándolos como siempre. Entonces, le iba a mandar yo el saludo, pero como dijo,
2: sí, no.
0: Dile al Bola que me lo mande.
3: Claro.
0: Pues, el Bola se
3: lo con mande. Mucho gusto, un saludo y muchas gracias por todas las atenciones que has tenido ahí con nosotros y con todo el equipo de locutores. Muchas gracias. Y bueno, saludos a todos allá en Yaro. Yaro.
4: Yaro. Yaro.
3: Botanas Yaro.
4: Botanas Yaro.
0: Yeah. Y bueno, dice: la muralla china con vidrios en las bardas para que no se brinque.
3: Sí. En la puntita con botellas.
1: Con cascos de Pepsi de los 90, ¿no? Sí, sistema de seguridad, papi. Que no, que te cuento.
0: Ah, bien machide.
2: Oye, y en las varillas que sobresalen de las de la parte de arriba, botes de plástico para los rayos, ¿no? Para evitar los rayos.
3: Para rayos.
0: Ahí les va el audio.
5: Buenos días. Por poner el tema, la muralla china tuviera botellas quebradas arriba.
0: Ahí está, mira. Se les ocurrió al mismo tiempo.
1: Oye, imagínate. Dale, pero.
5: Banda, aquí su compa el Villa para opinar del tema. Los dos que si fueran mexicanas, yo digo que la Torre Eiffel, para empezar, estuviera en el Cerro del 4 y fuera una antena de señal de alguna compañía de celular. Eso es sobre ex. Un saludo para la colegancia, para mi coma el tapalito.
1: Le pusiéramos foquitos de Navidad en diciembre a la. ¿No?
3: La torre.
0: Lo haríamos un arbolito como en el centro médico. Ya ves que en la antena del centro médico le hacen un arbolito de Navidad. Sí, ¿no? Le harían un arbolito de Navidad.
3: Y ya estuviera bien grafiteada.
2: Ah, sí.
0: Claro.
2: En vez de Torre Eiffel, será la Torre Isel, ¿no? Para el de celular va a ser, güey.
0: Sí, o el apellido de alguien más. Oye, la Torre Morales, ¿no?
2: El apellido. La Torre Don Joaquín.
1: Un Tesla mexicano. ¿Cómo sería?
0: Ah, imagínate.
1: Imagínate, ¿no? Traías, para empezar, su claxon de vaca.
0: El otro día un vato aquí afuera, que nos escucha, es un radioescucha. Trae el vato un Mustang.
1: ¡Ah, perro!
0: El Mustang, el logo del Mustang, ¿qué es?
1: Un caballo.
0: Y su claxon es... Se los juro.
1: ¿Neta?
0: Aquí pasó y después me mandó un mensaje. ¿Qué hice? Hice relinchar la bestia, mi Alex. Dice: ¡no manches!
1: No te pases.
0: Y sí, pues pero imagínate un Tesla así. Que le haga así.
1: No prendería.
0: Y en vez de que sea recargable, sería de pilas, ¿no?
1: Ándale.
0: Tenías que ponerle 80 pilas doble A.
1: Y de la gorda.
2: Ya unas bien mordidas, ¿no? Ya ves que las muerden para que
0: funcionen. O las ponen en el sol.
1: Sí. No, yo las ponía en el para el boiler, ahí abajito, y se calentaban y ya cambiabas.
0: Y cabrón.
1: Sí, antes no estallamos ahí, ¿verdad? Porque...
0: Oye, antes, no sé, alguna vez decían que las metieras en agua caliente, que las sirvieran las pilas. Neta, y que jalaban más. Y así lo hacían. No. Es que eran muy, muy caras las
2: o
0: pilas.
2: O que las mordieras.
0: Sí, decían que
2: mordieras. No, decían que te pegaba cáncer y las muerdes.
0: Seguramente sí.
2: Seguramente sí.
0: Por... cosas tóxicas, ¿no?
1: Es que es lo que traen adentro.
2: Sí, no, pues no.
1: El Tesla con sus daditos ahí en el retrovisor.
0: No, y tendría todo el tablero lleno de cajas de cigarros, ya sabes, déjale decir. Sí, es que en algún tiempo se usaba.
1: De esos que ya no existen, faritos, de esos así.
2: Unos sí. Rally.
1: Oliendo a Rosita Fresita.
0: Sí, sí. Serían un Uber atrás vomitado, ¿no? Oh, así, ¡oh, no, no manchen! Dicen aquí, buen día, puercos. Anabel sería la monita que sale en la película de Pedrito Fernández.
2: Oh, es cierto, sí.
3: En vacaciones del terror, compadre.
0: Sí, y la de Washington inundada sería las cataratas del Niágara.
2: Sí, siente, se pone bien gacho.
0: Se pone bien machín. Vamos a la rola y regresamos. Ah, que no se llama tecolote, se llama tejolote.
2: ¿A tejolote?
0: Tejolote.
1: Ah, pónganse de acuerdo.
0: Sí, tejolote. Bueno, pónganse de acuerdo bien y ahorita nos mandan el mensaje. Vamos a la rola y regresamos. Es la parada Morning Show.
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0: Señoras y señores, las líneas telefónicas están abiertas. 33-36-29-93-95 33-36-29-96. Ya saben qué tienen que decir, si pusieron atención a lo que estaba pasando. Y nos vamos por las 5. Bueno,
1: aquí nomás la mejor FM 95.5 con Antonio Oros. ¿Me regalas el autoestéreo?
0: ¡Vámonos! ¡Qué hubo la primera!
2: ¡Vamos, hijo de su...
3: Carnalito, ¿cómo te llamas?
0: A la primera, el vato.
1: César Ordaz.
3: El compa César.
0: César Ordaz.
3: Ordaz.
0: ¿No has ganado en un mes, compadre?
1: Como 2 meses, o casi 3.
0: Ah, bueno.
1: No, si ya me lo aprendí desde ayer, que yo fui el que les marqué, que nomás dije... Me quedé como buey.
0: Sí, ya sé cuál. Hermano, no nos cuelgues para tomarte tus datos. Ahorita Nex se pone las pilas y te toma los datos.
1: Va, gracias.
0: Sí, abrazo. Pues ahí está, señores, señores. Antonio Ross haciéndonos regalar estéreos, ganando estéreos, regalándole a todos estéreos, autoestéreos.
3: Autoestéreos con la última tecnología, de verdad, trae todo. Bluetooth, trae USB.
0: Bluetooth.
3: Y aparte,
0: FM,
3: trae. Puedes contestar tus llamadas con este estéreo. Está muy perro y escuchar la mejor FM. Claro está, Padre Santo.
0: Y no de cualquier marca ahí. No, gacha.
3: Está perrón. Así que siga participando. ¿Qué tienen que hacer cuando escuchen la canción de Tú que la ves?
0: Esta que estamos escuchando de fondo, mira. Si es la promo de Antonio Orozco, compadre, yo creo que debería. Pero mira, ahí está. Pues,
2: bueno, todo quieres. Todo quieres. Dos pulpos. Un buen operador y todo.
0: Sí, pues cómo no, pero bueno. Ahí está, señores, señores. Y nos vamos con el tema del día que.
2: ¿Qué es? Y es.
0: Si las cosas internacionales fueran mexicanas, ¿cómo serían? Por ejemplo, imagínense un sushi.
3: Oh, carnal.
0: ¿Cómo sería?
3: Es que el tema es que la comida sí la tropicalizamos machín aquí en México, ¿no?
0: Pero en un sushi no sería de arroz, sería de maíz.
3: Ándale.
0: De elote.
3: Sería como el pozole.
0: De elote en una hoja de plátano ya.
3: De plátano, de tamal de oaxaqueño.
0: O sea, en una hoja de tamal, así. Vámonos, y ya lo abres y adentro tendría...
3: Pero grotesco, grande, res, porque tendría, ajá, que ser así. Como
0: escamoles, tendría escamoles.
2: El sushi, hay uno que tropicalizaron los de Culiacán. Y que le llaman monchosos y todo ese.
3: Ah, pues, caray.
2: Sí, haz de cuenta, el sushi chido, el original, pues son pequeñas piezas en donde combinas lo dulce con lo salado. O sea, hay una combinación.
0: De un solo bocado, ¿no?
2: De un solo bocado. No, o sea, ve y prueba esas cosas.
3: Está.
2: Una cosa que te atarraga.
3: Te trae arrachera, pozole y menudo. Vámonos.
2: No puedes ni hablar.
3: Y arriba una tostada.
0: Sí, ¿Cómo serían las hamburguesas?
3: Oh, papi.
0: Hamburguesas mexicanas. Con virote, ¿no?
4: Con
0: una sema.
4: Con una concha.
3: Una semita.
4: Una concha, una sema.
0: Déjenles cuento que una vez fui a un restaurante y vendían una hamburguesa en una dona.
3: Ah, no, te pasa.
0: Sí, le partían la dona a la mitad, la dona dulce, y le ponían todo lo de así, y ya te comías la dona así.
3: Ah.
0: dice aquí. ¿Qué hay, amigos? Soy Luis. Saludos al Bolita, Nex, al Bebecín, para opinar del tema. Dice, para opinar del tema, si la Torre Eiffel fuera mexicana, ya estuviera grafitada por las... sí, dice, tendría unos tenis de cholo.
3: ¡Oh, sí! Colgados ahí. Sí.
2: Y una frase que diría, Rosy regresa.
0: Y dice que...
3: No lo vuelvo aquí a hacer. Otro,
0: si la Torre Eiffel fuera mexicana, tendría una flama en la punta. Sí. Sí. Dice, el Golden Gate sería de Chapada hasta el otro lado para ir a Mazamitla. Estaría lleno de mantas, de bailes, de conciertos. Que estarían en los pueblos.
3: Imagínate, es cierto.
0: De espectaculares.
3: ¡Gran bailazo! En Jocotepec, la arrolladora.
0: Y otro que diga, vengan a los vampiritos de San Luis y Atlán.
3: Vengan a los originales vampiritos.
0: Acompañados de Camote del Cerro. Ay, ay, ay. Dice. A ver, les va el audio.
5: ¿Qué
4: tal, muchachos? Buenos días. Aquí nomás la mejor FM 94.5. Excelente día para todos. ¿Cómo sería algo del otro lado del mundo si fuera mexicano? Por ejemplo, el río Támesis, si lo han de ubicar, el río antes llamado Río Isis, que está ahí en Egipto. ¿Cómo sería si fuera mexicano? Estaría lleno de trajineras y apestando pura miasma. Yo, Mirko, que va, qué bárbaro. Que vas de paseo y regresas con dengue. Estaría así. Así estaría el río Támesis si fuera mexicano.
2: Va a ser
4: como lo ven ustedes.
2: Regresar.
4: Y si las esfinges de allá de Egipto fueran mexicanas, estarían vestidas con penacho, con sombrero y con guitarra.
5: Sí, es cierto.
0: Estaría bien, pero.
5: Ya le hubieran pitado un bigote, ¿no?
0: A las finjas y bien bigotonas. Y unos lentes.
5: No, y seguramente ya estuviera vestida con un zarape o algo, ¿no?
0: Claro.
5: O una camisa de la Chivas o algo, ¿no?
0: A Minerva le enyesaron una mano. ¿Qué le harían a este? Y buenos días, aquí no la mejor opinando del tema. Venecia sería Polanco en tiempo de lluvia. Mándele un saludo a mi compa el cráneo y cómete mi madre. Cada cráneo.
5: ¿Cráneo?
0: Cráneo. Sí. Dice. La Torre Eiffel de París, Francia, su representación mexicana.
3: Es que si tenemos
0: ahí para
3: una
0: la luz del mundo. Sí, sí, cierto.
2: Aquí hay una, ¿no?
3: Hay una, sí. Ahí
0: sí, en el periférico, en la Betel. En la luz del mundo.
2: La luz del mundo.
3: Ha de ser como una tercera parte, ¿no? De la Torre Eiffel original, pero está
2: limpia. Según dicen, la Torre Eiffel no estaba tan alta, pero yo la he visto y yo veo que sí, ¿no?
3: Sí, sí, sí.
2: A mí alguien me dijo que no. Y
3: la original sí.
2: ¿Cómo
3: está?
2: Que no.
0: ¿Que no está tan alta?
3: Sí.
0: A ver, ahorita les voy a decir. Oye, compadre, y fíjate que tienes razón. Scorpions estaba programado para el 7 de septiembre aquí en el auditorio. ¿Ah? Y lo cambiaron para agosto del Scorpions. Año que viene.
3: Scorpions. O sea que sí puede ser.
0: O sea que todavía tiene chance.
2: Todavía puedo.
0: O sea, iba a ser el 7 y lo cambiaron para el 27 de agosto del año que viene. Para que veas. A ver, hable un poquito para ver cuánto mide.
5: Primero llegar, no es 27 de agosto.
3: Dios se agarre, confesó para llegar.
2: Me voy informando.
5: Sí, no, bueno. Tus 5,000 pesotes ahí.
0: Oye, sí, claro. Sí está alta. Mide 330 ¡Ala! Metros de altura. Ay, no, sí está machada.
2: ¿Quién te que dijo no, que no?
5: Ah, caray, ¿cómo no? Pues, ¿cómo que no?
0: El que dicen que no está tan alto es el Big Ben, compa.
2: El Big Ben.
0: Ajá. Ese es el que sí dicen que no es tan grandote. Y si el Big Ben fuera mexicano, no daría la hora bien, ¿verdad?
3: No, estaría.
0: El vato que se encargó de la hora. Ay, no, ya no lo.
3: Hora centro, hora pacífico.
0: Es que dicen que todos los relojes se basan en el Big Ben. ¿Sí sabían eso? ¿Ah?
3: Es como lo que parte.
0: Ajá. O sea, como a partir de ahí, todo la hora que da el Big Ben son obviamente los minutos, ¿verdad?
3: Ajá.
0: Los minutos, la hora perfecta es esa, la del Big Ben, según eso. Entonces, ya no. Pues no jaló, no, es que ¿sabe qué? Metimos el memo para arreglarlo. Pero no, pues no nos lo han mandado.
5: ¿Sabe qué,
2: ya
5: jefe?
2: Mandaron correo, pero no.
5: La manecilla chica era de bronce y ya se la robaron. Nomás da los minutos.
0: Ya no marca la hora.
2: Dice que está fundando. Ya se hubieran robado el cableado.
0: Y en internet, vendo manecilla del Big Ben.
2: Punto medio.
5: Entrego Parque Rojo, y es que todo entregan ahí.
0: En el Parque Rojo, la gran terraza Blatos. Sí.
3: Ahí les va otro. Si la Torre de Pisa fuera mexicana, la hubiera golpeado un bocho.
2: El bocho la hubiera doblado, güey.
0: No, ya se hubiera caído, no hubiera resistido estar tan doblada. Ahí les va la audio.
6: Hola, buenos días. ¿Cómo están? Aquí nomás la mejor FM para opinar el tema. Si la Torre Eiffel fuera mexicana y fuera del Cermeño, la haría de puros picones allá en Uruapa. Next. Eso fue un robo.
5: ¡Robo!
6: ¡Buen penal! ¡Arriba las águilas!
5: Eso, papi.
7: Uruapan, unos picones buenísimos allá.
0: Ahí les va, dice. Se llama Tejolote, mira.
8: ¿Qué onda, señores? Buenos días. Si en Venecia las cosas fueran como en México, las lanchas donde se transporta la gente ya tuvieran su sonido con unas calcas ahí de tracas.
5: Oh, sí, va.
8: Y lucecitas. Verde, tipo neón.
0: Imagínate.
8: Y anduvieran con dos lagrimitas los choferillos ahí, los trajineros. Saludos. Y reportándose el amigo Conde. Puras tostadas nayaritas. Ánimo, banda.
0: Saludos, Conde. Imagínate. Las de estas, ¿cómo se llaman las de Venecia?
3: Las, ay, tiene nombre. Las góndolas.
0: Las góndolas tendrían un arquito de flores que dijeran.
3: Exacto,
0: María.
5: Lupita, Lupita, ¿no? Así.
3: Juan y familia.
2: Chiquilupis.
3: Los Hernández, ¿no?
0: Sí, sí. Y con sonidote y todo
3: con
0: eso.
3: Con guateque, ¿no? Escuchando acá las de Chente. No, yo,
2: en el mundial dirían, ¿y si sí?
3: ¿Y si sí?
5: No, y hubiera gente que trabajara de viene-viene ahí en las góndolas.
3: Exacto, papi. Viene-viene-viene.
0: Dicen que aquí me mandan una imagen que si la Torre Eiffel fuera mexicana, estaría llena de cables de luz de alta tensión y todo eso.
2: Ah, sí. Y, no, y todavía te dirán, CFE. Una empresa de a nivel mundial.
0: Te manchan. Te...
5: Oye, el Machu Picchu se ve ahí en la barranca de Cuentitán, ¿no? Oh, el Machu Picchu, ahí sería, ¿dónde más, no?
0: El, y no se llamaría Machu Picchu, se llamaría el Macho y su Picho.
5: El Macho y su Picho.
2: Agárrame el...
0: ¡No, no, no, no, no, no, no, no, no, no, bebé! Perdón, perdón, perdón. Bebé, te estás enloqueciendo, bebé. ¡Bebé!
9: Tiene mi capibara más sexy de toda la radio. Imagínense que Las Vegas fuera como Tonayor. Acá, bien chido, acá con el Tianguis y todo eso, ¿ah? Luego, el atirantado que estaba diciendo el Alex, como tendederos, imagínate, los caldones ahí tendidos. Qué manchado. Y zarpalas, como los edificios de Mirabaches, no manches.
0: ¡Hora! sin raspar a Mirabaches.
3: Sin raspar Mirabaches.
10: Hola, buenos días. Para opinar del tema, yo creo que la Torre Eiffel ya le faltarían unas cuantas vigas.
0: Sí, claro.
10: Por eso de que luego se las llevan para construir sus casas.
5: Al hierro viejo, ¿no?
10: No sería...
5: Pal kilo.
10: Ya sería más bien como una obra abstracta. Y imagínate los guardias de la Reina Isabel. ¿Cuántas cosas los mexicanos no les harían? Oh. O les dijeran, ¿no? Y que no te puedan hacer nada. Eso estaría chido.
0: No, más bien si los guardias esos fueran mexicanos, sí se volteaban y te pondrían un fregado.
3: Un macanazo sí te da, ¿no?
0: Cuando le das beso de la canelita, ya ves, que le dejan azúcar aquí. Nada más, vámonos.
5: ¡Perro, perro!
0: A mí no me anden con sus cosas, soy la autoridad, perro. Ahí les va.
11: Buenos días, marranos. Allá en la Gran Manzana pondrían trajineras. O lanchitas ahí como Chapala, ahí poniendo el mariachi o una bocinota como aquí en Chapala. Venderíamos ahí productos, panecitos, recuerditos, llaveritos, todo, mijo. Ahí andamos, saludos del Chevros.
3: Saludos, mijo.
2: No, allí en el, ¿cómo se llama? ¿Dónde están todas las pantallas?
0: En Times Square.
2: En Times Square. Habría vendedores de rosarios, puestecitos, claro, de
0: tacos huichos, sí. Unos tacos de barbacoa,
2: bonitas,
0: de
2: bonitas del centro.
0: Sí, estaría chido. ¿Y qué habría en las pantallas, compadre?
3: Abarrotes Miguel.
5: Nada que ver. Depo
2: el zorro.
5: Depo el güero, ¿no? Así.
3: Viene su cubeta los domingos, te damos botana, ¿no?
5: Van en vivo gratis.
2: Lo que decía
0: Chicas Bar.
2: La arrolladora en Tepoztlán.
0: Se mancharon. Dice, oye, lo de las pilas, yo las mordía y a veces soltaban como liquidito.
3: Pero pues de milagro estás vivo, carnal.
0: Y aquí sigo. Dice, buen día, amigos. La palabra, si el Gran Cañón de Estados Unidos fuera mexicano, ya lo hubieran llenado de basura. Sí.
3: Fuera Mazatlán.
0: Aquí tuvieron un letrero que diría: se recibe escombro.
2: Se recibe escombro. Colchones miados. Llantas,
5: baños, camas.
3: Capitán de un suru ahí.
0: Ya lo hubieran llenado.
2: Facias chocadas.
0: Imagínate si Disneylandia fuera mexicano, no, compadre. Ah. Imagínate, ¿cómo sería la botarga del ratón?
3: No sé.
0: Imagínate, cara. ¿No? Así todo flaco.
2: Oye, si de veras les pasó a los vatos que ese señor que está la imagen ahí de que se vistió de Mimí y está fumando.
0: Ah, sí.
2: Y yo creo que es hasta mexicano ese vato.
3: ¿Has visto? Es un video, sí, es mexicano.
2: Sí, va.
3: El señor, pues, está dentro de la botarga, pero pues le ganó
5: La ansiedad.
2: La ansiedad y se puso a fumar.
0: ¿Pero en dónde fue?
2: ¿En Disney?
3: No. ¿Fue en Disney? No.
0: No, sí, claro.
3: No, compadre, los corren, bola.
0: No, eso sí no puede pasar.
3: Fue una plaza de México.
2: Jamás.
3: Fue una plaza de México esa.
0: O sea, jamás en la vida puedo. Yo, sí, no. Yo una vez caminando por el, ahí en la calle de Las Vegas,
3: ajá,
0: sí vi un vato vestido de Mimi y caminaba así como cholillo. Y se veía bien curilla bien caminando tumbado. Así. Ajá, creo que al lado traía un boss, no, el Woody. Y iba así caminando bien machín y cuando se quitó la de esta era como un oriental, pues.
3: Ah, okay.
0: Pero así caminaba.
3: Vato rascándose la entrepierna, ¿no?
0: La Mimi. Era un hombre. Dice, el bebecín ya está confundiendo el puente de San Francisco con el periférico de la Ciudad de México. Que es de dos pisos, no,
3: perdón,
0: manches.
3: Hijo, perdón, es que hay uno en Estados Unidos que es dos pisos.
0: Mira, dice que la muralla china tendría pintado los bailes.
3: Exacto.
0: Dice que se llama Tejolote. Dice, saludos para el Taco de los Almendros. ¿Tenemos llamadita, Nex? Y ahí les va el audio. Ahí va.
12: 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Cosas que si fueran mexicanas. Imagínense, te subes al tren bala, va a 160 kilómetros por hora, llegas a la siguiente estación y se sube un vato. Ya se la saben, rata.
0: Ya se la saben.
3: Muy bueno, mijo.
0: Este sí se manchó.
5: Este en bala.
0: O que se suba vendiendo cacahuates cocidos y camote del cerro.
3: O mato con una bocina en la espalda vendiéndote las memorias de 120 rolas de puro kilo norteño.
0: Rancho grande, la memoria de Rancho Grande. Tenemos llamadita. ¡Bueno!
13: Buenos días.
3: Buenos días. ¿Quién habla?
13: Rebeca.
3: Rebe. ¿Qué nos cuenta, Rebe?
13: Pues aquí para opinar del tema, yo creo que el Coliseo Romano sería convertido pues como en una arena de gallos o algo así.
0: Es un palenque.
5: Es un palenque. Palenque.
0: Bien, múdese el palenque.
3: Próximo domingo, grupo firme.
5: Jugarían carreras de caballos estas.
0: Sí.
13: Nah, pero se presta más como para los gallos, ¿no?
0: Como un palenque, sí.
3: Palenquillo.
13: O la plaza de donde está el Papa ya estuviera toda llena de esos puestecitos de fotografías.
5: De ambulantes, ¿no?
3: Exacto.
0: Fotografías con caballitos. Y en Navidad llena de Santa Claus, ¿eh? Y así, cosas así. No.
13: China de cuidado con el perro, ¿no? El
3: Santa Claus cricoso, ¿no?
0: Sí, bueno, ¿va a querer la foto? No, pues. Vale, ¿va a querer la foto? Pues,
3: bueno, se
0: no.
3: Me está espantando los clientes.
0: Ay, estaría bien, perro.
3: Gracias, Gracias.
0: Imagínate la plaza de San Pedro, unos vendiendo elotes, tostilocos.
3: Los esquites ahí.
0: Los esquites, tostilocos. Entonces. Dice, ¿cómo se llama la canción que acaba de terminar? La de las 8:52, Next.
5: 8:52, ahorita checamos.
3: Ahorita vemos cuál es.
0: Ahorita decimos, ahorita. Y no, tengo machín de mensajes. ¿Tenemos llamada, Next, o no?
5: Es la de Tú que la ves, de...
0: Tú que la ves. Ah, Tú que la ves, sí, de Antonio Oroz.
5: Sí, acabó esa y entramos ya con
3: y el trucha ganador. Si la escuchan, se pueden ganar auto estéreos. 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
0: Saludos a mi amiga que me preguntó eso. Dice, saludos de Puerto Vallarta. Lo de las películas de Camino hacia el Terror.
5: Oh.
0: Serían Chabelo contra las momias.
3: Sí, claro.
0: Los amo, bebés.
3: Un clásico.
0: Sí, dice... que en vez de algas al sushi le pondrían Moisés.
14: ¿Qué onda, hermosos? Buenos días.
3: Buenos días, carnal.
14: Buenos días, hermosos. Vamos a opinar del tema. Imagínense que donde está el monumento de Rocky Balboa pusieran a Don Ramón cuando le estaba enseñando a boxear al chavo. Donde está la Estatua de la Libertad, que pusieran unos niños miones gigantes.
3: A una estatua de Carmen Salinas.
14: Y luego la muerte.
0: Imagínate, Carmen Salinas.
3: Carmelita Salinas. Bombos.
0: Carmelita Salinas. Con un micrófono.
3: Aventurera 2025.
0: Aquí abajo, hasta en las mejores familias.
5: No, no.
3: Qué
0: ¿Qué?
14: Sería el tianguis más largo del mundo. Luego la muralla de China sería el tianguis más largo del mundo.
5: El baratillo más grande, ¿no?
14: Exacto. Le doy un marido de gente ahí vendiendo como un baratillo, ¿no?
0: Ay. ¿Qué más? ¿Qué más? ¿Qué
14: mala, pues?
3: Arre, mijo.
14: 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Next. Chido. Púdrete. Ey. Junto con la buggy.
5: Vámonos, no me voy solo.
0: Dice, si supieran que en Francia está llena de graffiti la ciudad. Ah, pues no conozco, pero vamos a ir a ver. Un día. Mándanos fotos.
15: Aquí nomás lo mejor, compañeros. Si las cárceles de Estados Unidos fueran mexicanas, ya se hubiera escapado el Chapo.
16: Buenos días, Carlos, Alejandro, Oscar, Néstor.
5: Hey,
2: vamos.
16: Si cualquier edificio internacional fuera mexicano, estarían los baños rayados a más no poder. Con la infaltable de Pú, el que lo lea.
5: Y que chille el América, ¿no?
2: Sí, sí. Oye, aquí tengo al vato vestido de Minnie Mouse, y sí, o sea, sí fue en Estados Unidos. Sí. Lo que no dice es dónde, pues.
0: Oh, parece como
2: una avenida.
0: Como Las Vegas. Es como Las Vegas.
2: No, sí se ve bien gacho para los morros.
0: No, sí, imagínate. Mamá, ni sí. Fumando. Y le pinta un dedo también al que lo grabó.
2: No, es mexicano el vato. Sí, no, sí, se le ve.
3: Y tenemos tacho de Don Cosme Tadeo, ¿no? Sí.
0: Se me hace que era Don Cosme Tadeo.
2: Después de que dejó pequeños.
0: Mimi Tadeo.
17: Buenos días. Si Disney fuera mexicano, no serviría la mitad de los juegos.
0: Simón,
2: no serviría.
0: Este juego está en reparación.
5: Y abajo lo ves con un tronco, ¿no? Un tronco de base.
2: Ya habían llegado los del ayuntamiento de Zapopan
0: a clausurar
2: ahí.
0: No, se mancharon. Ves el juego con unos tabiques, ¿no? Con dos ladrillos así para nivelar.
5: Tambaleándose.
3: En vez de Mickey estaría el ratón Miguelito de hoy.
2: Cantinfla Show.
0: Ahí les van.
18: ¿Qué onda, trío de puercos? Bueno, cuatro, porque el Next también ya es puerco. Pensé que era la cabina móvil, ya os iba a saludar, pero ya estoy muy bien y no eran ustedes.
0: Tengo un camión lleno de
18: saludos,
0: puercos.
18: Banda.
3: Así nos vemos en la cabina móvil.
0: Así, más o menos. Ahí les va, dice. Suelta.
19: Buenos días, mi trío de capibaras, y saludos ahí al tiranosaurio Next.
0: Tiranosaurio Next.
5: Tiranosaurio.
0: De paso, este vato.
19: Si el policía romano fuera mexicano, charreadas cada 8 días. Y alrededor pintado, Irlán García se presenta este diciembre, patrocinado por la mejor FM 95.5.
0: Claro.
19: Y ya al ladito, luchas extremas este 2 de octubre. Imagínenselo nada más, evento tras evento cada 8 días. Y también otro, si el Taj Mahal fuera mexicano, yo pienso que sería un antro muy fregón. Saludos y buen día.
0: Estaría bien. Uy. Perro. Imagínate en el Coliseo Romano, charreada universitaria.
3: Con la banda San Miguel.
5: Amenizada por Héctor Cermeño.
0: No manchen. No, sí se pasaron. Dice... Si la Torre Eiffel fuera mexicana, tuviera una corcholata en una pata para que estuviera pareja. Saludos desde Chicago. Se manchó. Sí. Oye, el otro día le dije al vato, ponte de acuerdo con el Miguel para que festejen tu cumpleaños.
3: Ah, Simón.
0: Me dijo el Miguel, dile que pase su número, acá lo veo. Me dijo el Miguel, pero no sé si.
2: Oye, lo que sí me dicen que Francia ha confirmado, hace cuenta. Hay muchas ratas.
3: Ah, sí, es muy sucio.
0: ¿De
3: muy
0: ratas
3: sucio?
0: ¿De las que roban o de las
2: no,
0: que
2: no, bueno, de los dos. Ah. Porque también roban mucho ahí, pero... Y hay muchas ratas así en... por ejemplo, Anabelita, nuestra ex recepcionista, acaba de ir, dice que como a las 6 es un salidero de ratas de donde quiera.
0: Bácala.
2: Pero feo. Allá en Francia, entonces...
0: Por eso la de Ratatouille.
2: No sí, se crean que a lo mejor, pero... Es una de ratas, dice que está cañón ahí, o sea que... No está tan acá, tan...
3: Ah, vete a San Juan a las 5 de la tarde.
0: Y dicen que en Nueva York también, ¿eh? Que también hay...
2: Oh, sí, ¿verdad?
0: Ajá. Sí, que hay muchas. Yo no vi, pero dicen que sí. Ay, ¿qué te... Será porque no he ido nunca, pero...
2: Ah, solo que por eso sea.
0: Dice, aquí no es lo mejor para opinar del tema. Las pirámides de Egipto tendían pancartas políticas y la esfinge tendía un pipí dibujado.
5: Le faltaran bloques, ¿no? A las pirámides. Oye, el Cristo Redentor de Brasil estaría acá en el Cerro del Cuatro, ¿no? Esa es la figura del Buki, ¿no?
0: ¡La has desmanchado! Con eso no te metas.
3: Si no te hubiera sido, sería tan feo.
2: Luego, ¿por qué no te sale bien el dedo?
5: No.
2: Te andas burlando del jefe.
5: No, se vale castigar dos veces.
0: Aquí no me van a mejor hablando del tema de los templos budistas donde oran, ya te hubieran puestos afuera de lotes, tianguis y hasta un güey vendiendo camotes en su carrito. El de los plátanos, ¿no? Que pepita. Sí. Y vamos a la rola y regresamos, señores. Continuamos con el tema porque tenemos, mira, como 70 mensajes.
3: Machín casi. De mensajes, banda.
0: Sí, mon. Más las llamadas que van a entrar. Vámonos a la rola y regresamos. ¡Es la parada! ¡Morning Show!
20: Se mantiene parada sobre un opal devorando una serpiente.
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1: Banda, sigue escuchando la mejor FM 95.5. A ver, levante la mano quien amaneció con voz de palenque a las 3 de la mañana. 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Aliméntate sanamente. Vámonos con más. Sigue escuchando La Parada Morning Show.

9 de la mañana con 44 minutos, aquí nomás en la Mejor FM 95.5. Y nos vamos con los agarrones por el bando de mi querido compadre. Adelante. Vámonos, señoras y señores, llega la adictiva San José de Mesillas. Después de ti, ¿quién? ¡Qué buena rola!

0: Qué tira rola me cae. Vámonos, 5, 4, 3.
1: Vámonos, mi querido Nex, échale.
2: Con más de 1,600 millones de reproducciones en YouTube, la banda Caña Verde.
0: ¡Ah, perro!
2: ¿Le ganó con 600 millones al Adictivo?

0: ¡Vámonos!
1: A votar, se ha dicho usted, si es que rola, se los agarrones de la parada Morning Show. Vámonos.
2: Por la 9-5, bueno. ¿Qué onda, carnal? ¿Por quién votas?
3: Por la Caña Verde.
2: ¡Soltado, papi!
1: ¡Saludos a todas plataformas, papi!
2: ¡Abrazo, carnal!
1: ¡Sigo!
2: Ahí está el primer voto para la banda Caña Verde.
0: Adictiva, adictiva, adictiva.
2: La 9-6.
0: Adictiva, San José de Mesilla.
1: Nada. Vamos, que me voy a
4: dividir. ¡Vámonos!
1: Por la
4: 5,
1: bueno.
5: Aquí no me
1: va a dar
5: mejor, es el 95.5.
2: Por la Caña Verde, carnal.
0: Adictiva,
2: la Caña Verde.
1: ¿Quién votas?
3: Se olviden.
1: ¡Ah! Se empata.
2: Se empata la pelea.
3: Por ti, así que voto por la Caña Verde.
1: La Caña Verde se me lleva.
2: Esa fin. Échale, carnal.
3: Para la Penitas.
1: En la Penitas.
2: En la Penitas.
4: Saludotes.
5: Una rolita, mi Alex.
4: ¿Cuál, carnal?
5: La de El Hijo Desobediente, ¿o qué? Por favor.
4: Arre, Lulú.
2: Antonio Aguilar, gracias. Sí.
4: Ahorita te la ponemos.
1: Arre, pa.
2: Vámonos. Oye,
4: vámonos.
2: Esa finta ni el Canelo, ¿eh?
1: No,
2: sí.
1: Esa.
2: Pero bueno,
4: bien machín.
2: Sí, machín.
4: Esa finta ni de la hormiga.
2: Pero bueno, ahí está la banda Caña Verde a través de la mejor FM 95.5 en la parada Morning Show.
1: Hoy.
2: Morning
1: Show.
2: Llega el aumento aquí.

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0: nomás, a veces me ha pasado así. En las noches ando echando mano a mis fierros como queriendo pelear.
1: Anda uno ahí, ahí.
0: Echando mano ahí.
1: Enfrente, señores y señores, se encuentra otra dinastía. ¡Llegan los Fernández! Con el señor.
2: Va a estar bravo este agarrón, ¿eh?
1: Van a volar greñas, Padre Santo.
2: Van a volar
1: pelo. Peluche en el estuche. Aquí está don Vicente Fernández. Se llama Por tu maldito amor. Aquí nomás en la mejor.
3: El

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1: Este mensaje está bien chido. Aquí no va la mejor para opinar del tema. Si Times Square fuera mexicano, la ruca que fileró a los dos hubiera gritado: cáiganse raza, ya se la saben, ¿qué no? Y aparte, carteras y celulares. Y se les hubiera pelado a los polis, dice. Si les hubiera ido, no lo hubieran agarrado. Saludos desde Coachella.
0: Órale, dicen, saludos.
1: Coachella, Coachella.
0: Coachella.
1: Por las 5, bueno. Bueno, bueno.
0: Vicente,
1: Antonio Aguilar. Antonio Aguilar, Antonio. ¡Abrazo! 1-0, Antonio Aguilar.
0: Vamos.
1: Vámonos por la siguiente, Antonio Aguilar. Por las 5, por las 6,
0: bueno.
1: ¿Qué onda, Antonio Aguilar?
2: Por Antonio Aguilar.
1: ¡Vámonos 2-0! ¿Qué onda, mi Francisco Valadez? Saludos, ¿para quién?
2: Ah, ya te la sabes, para la Boogie.
1: Para la Boogie.
2: Compa Reyes, compa Farolito, mi compa Daniel Sierra.
1: Saludotes a todos. Gracias también por escucharnos.
2: También para el Noé Navarro, el Cheche Navarro y el Yeyo, que están haciéndose pedazos aquí en el taller.
1: No, hombre, ni digas, ni se les nota. Casi nada. Mande.
2: Dice el Yeyo que si le regalas unos boletos para Natanael Cano.
1: Sí, vamos a regalar, pero al ratillo.
2: Arre, Lulú.
1: Para que esté pendiente.
2: Sobre.
1: Arre, mi Yeyo. Chido, mi Oye, Francisco Valadez.
2: ¿Se alcanza una rolita o ya no?
1: ¿Cuál?
2: Una de Temerarios.
1: Órale.
2: Sé que te amo.
1: Ahorita te la buscamos.
2: Arre, Lulú. Sobre.
1: ¡Abrazote! ¡Vámonos, señoras y señores! Hoy nomás. ¡Qué chulada! Dice, si tuviéramos un puente como el de San Francisco, tuvieran letreros de terrenos de venta en Cajititlán y su puño de letreros de fumigaciones.
0: Y una antena. Contrataciones.

0: Son las 10.
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1: Claro que te dije que un día esto pasaría y no me creíste, ¿verdad?

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0: 10 de la mañana con 16 minutos, aquí nomás en la mejor FM 95.5 y nos vamos con el... ¡Basta de la mejor!
1: Señor, con esto se van a poder participar, claro, y llevarse boletos para...
0: La WWE. ¡Qué chulada!
1: Se viene a México, este próximo miércoles 9 de septiembre. Los boletos aquí nomás en la mejor FM. Con experiencias perronas, carnal. Que neta vienen luchadores de talla internacional.
0: Está bien chido. Y pues para ver esas cosas no está tan fácil. Así no, que cada... nosotros los tenemos el día de hoy.
1: Exacto. Así que, ¿quieres participar? Trucha, banda, vámonos por lo pronto con llamadita. Bueno.
0: Bueno, bueno.
2: Bueno. Bueno.
0: ¿Quién habla?
2: Víctor.
0: ¿Qué onda, mi Víctor? ¿A tus órdenes?
2: Para ganarme los boletos de la WWE.
1: Arre, papi. ¿Si has jugado el Basta?
2: Basta.
1: Ahí te va. Espérate.
0: ¿Sí lo has jugado? ¿Sí lo has jugado o no?
2: No, nunca, pero Baden no me contesta las llamadas.
1: Ok.
0: Entonces es nuestra culpa. Somos unos idiotas. Bueno.
1: Ahí te va, carnal.
2: Mira.
1: A.
2: Basta.
1: D.
3: D. D.
4: D. D. Colonia.
0: 5. 4.
2: La Dolores.
0: 3.
4: Parte del cuerpo.
0: Dolores. Colonia, Dolores.
1: A ver, espérate.
0: Colonia Dolores, ¿en dónde existe?
5: No sé.
0: ¿En dónde es la Colonia Dolores?
2: Sí.
0: ¿En dónde está?
2: En Hidalgo.
0: No existe la Colonia Dolores en Guadalajara.
2: ¿Cómo no?
1: En Guadalajara, mijo, también tú.
0: ¿No?
2: Mira, ahorita lo voy a googlear a ver si me aparece.
0: No, ya lo googleé yo, ¿no está?
2: Sí, sí hay.
0: No existe. Mi rey.
5: No aparece, carnal, ¿eh?
0: No. Oye, sí, perdón, una disculpa, sí existe. En Santa Fe, Argentina. ¿Eh? ¡No manches! ¡No, vámonos!
2: No, ¡chido, no, carnal! ¿No dijeron en dónde?
0: Pero es una colonia de aquí, no te pases.
5: No, carnal.
0: Gracias, mi rey, chido. ¡Vámonos!
1: Oye, estos boletos trucha, ¿eh? Participen porque están bien perros y neta.
0: Sí, pues por eso
1: todo mundo los quiere.
5: Ojo, la colonia debe ser de aquí, de la zona metropolitana.
0: Sí, no te pases, Colonia Dolores, no
1: más. Bueno.
0: Hola, ¿quién habla? Cuélgale, la otra. Está sonando la otra. Vámonos, ¿por la cuál? ¿Por la 5, bueno?
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0: ¿Quién habla?
6: Diego,
0: ¿qué rollo?
1: Listo, mi Diego. Vámonos.
6: A. ¿Te gané? Basta.
1: C.
4: Colonia.
1: Sí.
5: Sí.
4: Colonia.
0: 5, 4.
6: La casita. 3.
0: Colonia la casita.
1: ¿La casita?
0: Colonia la casita.
6: Está en Saramago, o saqueando.
0: ¿Colonia la casita?
1: Ahí vamos a checar.
0: Colonia la casita.
5: O sea, se aparece.
0: Sí existe.
5: Sí, la casita.
0: Sí existe la casita, colonia la casita, sí. Vámonos por la
4: parte
0: siguiente.
4: Parte del cuerpo.
0: 5.
4: Parte del cuerpo.
0: 4. 3. 2. Hermano. Bueno.
1: Carnal.
6: Bueno.
4: Parte del cuerpo.
0: 5.
1: Ay, venga.
4: Serie, película o novela.
0: 5. 4. 3.

0: sí, pues la estamos. Chavo del 8, sí.
1: Vamos, hay muchas telefónica. Bueno.
0: Pues, digan la colonia porque sí les estamos investigando, para que no vean.
1: Estamos bravos hoy.
2: Bueno.
1: ¿Cómo te llamas?
2: José Raimundo.
1: José, carnalito, ¿listo?
2: Simón.
1: Ahí te va. A.
2: Basta.
1: F.
3: Colonia.
0: 5.
2: Madero.
3: Es parte del cuerpo.
0: 5. 4.
1: ¿Qué?
0: ¿El qué?
2: El fémulo.
1: ¡Una pena!
0: ¡Es el fémur!
4: ¿Cómo dijiste fémur?
0: El fémulo.
4: El fémulo.
0: Hubiera dicho el fundi. No.
5: A ver, pésame tu fémulo.
0: Échame el fémulo.
1: Oye, ¿qué lado del cuerpo está el fémulo?
4: ¡Chido, mijo!
0: ¡Arre! ¡Chido! No, manches. No, sí, basta.
5: Oye, y son letras facilitas, ¿eh?
0: Sí, imagínate, si hubieras tocado la J, sí, la
1: un
0: X.
1: Un W,
0: sí,
1: no, pues
0: sí, no manches.
5: Ahí está, la 9-5. Bueno.
2: Aquí nomás la mejor FM 95.5.
5: ¿Qué onda, canal? ¿Quién habla?
2: Paco.
5: A ver, mi Paco.
1: Pacorro.
5: ¿Estás listo o qué?
2: Listo.
1: Ahí te va, carnal.
5: Échale.
1: A.
2: Pasa.
1: G.
3: Colonia.
0: 5. 4. 3.
3: Parte del cuerpo.
0: 5. 4. 3. 2. 1.
1: Vale, sí,
3: venga. Serie,
1: venga.
3: Película o novela.
0: 5. 4.
1: ¿Qué?
0: El guasón.
3: Marca.
0: Marca, una marca. 5. 4. 3. 2.
2: Gato.
0: 1. ¿Gato?
3: El lindo.
2: Sí, hay unos dulcecitos que se llaman gatos.
0: ¿Hay unos dulcecitos?
2: Sí.
0: Ok. A ver, ¿seguros?
5: Sí, seguro.
0: A ver, dulces gato.
1: Dulces gato.
5: A ver, aquí los jueces.
0: No. No hay.
1: No, no hay, pa.
0: No hay.
1: Y no hay. Ah. Chido, carnal. Yo probé unos dulces que están para el perro, pero.
0: Pero hay unos que se llaman lenguas de gato.
1: Ándale, eso pero puede
0: no,
1: ser.
0: Pero no es la marca. Gato, no, es claro. Un producto.
1: Tan fácil
0: pues,
1: como.
0: ¿No? Gato, Goner.
1: Ándale, sí, todas esas. Alma Chi, mijo. Pero chido.
0: Gucci. Ay, ay, ay.
1: Ah, qué fresa.
0: Chido, mi rey.
4: Nosotros yéndonos acá.
0: Es chido.
1: Vámonos.
5: La, por la 6. La 6. Bueno.
2: Bueno.
0: Hubiera dicho Whiskas. Ah, no, es cuando le gusta.
5: ¿Quién habla?
2: Víctor.
3: Otra vez Víctor.
2: No, soy otro, pues.
1: Está bien.
5: A ver, Víctor.
1: A ver, no te me trabes, Víctor.
0: Sí, si no, no soy yo.
3: Es el mismo.
0: Si es el mismo, Víctor.
1: Ahí te va. A.
2: Basta.
1: B.
3: Colonia.
2: Buenavista.
3: Parte del cuerpo.
0: 5. 4.
2: Plato.
0: 3.
3: Serie, película o novela.
0: 5. 4. 3. 2. 1.
1: ¿Qué se siente que pierda dos veces?
0: Otra vez perdí. Ya van dos veces en el mismo día.
1: Ay, ya, retírate, Víctor.
2: Gracias.
0: Sí, es el mismo vato. ¿Sí? Una serie, película, novela con B.
1: Con B.
5: Blancanieves.
0: Blancanieves, Beethoven.
5: Sí,
0: Big Bang.
5: El Big Fury.
0: Sí. Sí, ahí están, para que vean que sí hay.
5: Buscando a Nemo. Sí, hay varias.
0: Buscando.
1: A Nemo. Sí, hay, sí hay.
0: Pero bueno, ahí está, vamos por la siguiente. Por la 5, bueno.
6: Hola.
0: ¿Quién habla?
6: Luis Godínez.
0: ¿Qué onda, mi Luis Godínez? ¿Cómo andas?
6: Todo verde y bien regado, carnal.
0: Como debe de ser. Mi rey, ¿ya estás listo?
6: Listo, listo.
0: ¡Vámonos! Eso. A.
6: Basta.
0: H.
3: Colonia.
0: 5.
3: Es parte del cuerpo.
0: 5. 4.
6: Huesos.
3: Bien. Serie, película o novela.
0: 5. 4.
6: Hito.
0: 3.
1: ¿Quién?
6: El Hito. Es una película de terror.
0: A ver. Ese es el mito.
6: No, Hito con H.
1: Ah, ese es un pan. Nito. Ah.
0: ¿El Hito? ¿Película?
5: Ajá. ¿El Hito?
6: Ajá.
1: No, carnal, si te lo inventaste. ¿Quién sale ahí?
6: Hombre. Chucky.
1: Es una versión del 86 donde sale Chucky con Freddy Krueger.
5: Fue un cortometraje que fue acá en la Consti. El Chucky.

0: Chucky. Oh,
1: ya, a este cachamos que no es de él.
2: Oye, pero me gustó la seguridad con la que lo dijo, ¿eh? Es de terror.
0: Es una película de terror. ¿Sí? ¿Quién sale? El Chucky.
1: Ay, loco, mijo.
0: Dice manchacho, bueno. Gracias por hacernos reír, hermano.
1: Chido, carnal.
0: Chido. Chido.
1: O el case, a punto se la quería el vato.
0: Y fíjate, sí existe una que se llama Ito, pero no, él no la conocía. Eso, pero él no es, es un cortometraje.
1: Ok.
0: Filipino de ciencia de acción. De ciencia ficción.
1: Sí, carnal, te hubieras caído la boca.
0: Sí, sí se lo hubiéramos valido si sí. Le hubiera dicho el Chucky.
1: Bueno.
3: Eso,
1: mijo, ¿quién habla?
3: Gabriel.
1: Mi compa Gabriel.
2: A ver.
1: A ver qué tal sales para el basta,
3: ¿eh?
1: ¡Ah!
3: Basta.
1: Y
4: Colonia.
2: Híjole.
0: La higuera es con H. Es
2: con H, carnal.
1: Oh, papi.
3: Igualdad.
0: Ah, igualdad,
2: vámonos. Igualdad.
3: Igualdad.
2: Igualdad.
1: Independencia, padre. Igualdad. Igualidad.
0: La independencia, la indígena.
1: Sí. Sí.
3: Ahora cuéntanos 5 segundos.
0: No,
2: no, no. 20, carnal.
1: Chido, Gabriel.
3: Ya está.
1: Andamos con todo, padre.
0: Dice este rato. Pues sí, ustedes no traen la presión del tiempo de capibara del Alex. Por eso rápido dicen las palabras, pues sí, pues nosotros por eso no ganamos.
1: Sí, no, por eso, mira.
0: Pues sí, sí.
1: Tú
0: pues
1: dime
0: sí.
1: Si ha ido a algún evento.
0: Claro. ¿Crees que gano yo los boletos? Pues no tuvieran ustedes.
2: Ya, vecino, una fácil, vecino, ya. Una fácil, una fácil. Fácil.
1: Venga, X.
2: La 95, bueno.
1: Bueno, W.
3: Bueno.
2: ¿Quién habla, carnal?
3: David.
2: A ver, David, ahora sí, ya. Esto es para ti, carnal. Ya, ya, échale.
1: A.
3: A ver, basta.
1: Híjole, carnal. F.
4: Colonia.
0: 5. 4.
3: Ferrocarril.
0: 3.
4: Parte del cuerpo.
0: 5.
3: Fémur.
1: Venga.
4: Serie, película o novela.
0: 5. 4. 3. 2. 2.
3: Rápidos y furiosos.
0: Es con R. Rápidos y furiosos.
1: Es en inglés, en inglés está.
0: Hubiera dicho hubieras dicho furiosos y rápidos.
2: Furiosos y rápidos.
1: Trae F,
2: esa la compró el baratillo, es furioso y rápido.
0: Este está como con A de mujer. No, no manches.
4: Trae F.
0: No, no, chido, no manches.
1: Chido, carnal.
2: Chido, carnal.
4: Qué bonito.
2: Trae
0: no, F. No, bueno.
4: Trae F.
1: Familia Peluche.
2: Sí.
1: Había con F.
0: Sí, vecinos.
2: Cándido Pérez.
0: Cándido Pérez. Sí.
2: A ver, no, ahí bueno. Está otra.
1: Por las 6, bueno.
3: Hey, ¿cómo andamos?
1: Al si no, mijón, ¿cómo te llamas?
3: Eri Bolaño.
1: El Eri. Aguas. Vámonos, carnal. A.
3: A. Basta.
1: Ah, yo dije, a ver si Pau dice basta el vato. M.
4: Colonia. Colonia.
0: 5, 4, 3, 2.
2: ¿Cuál?
0: 1. Ni la colonia.
1: No, todavía no dice ni basta el vato.
0: La Martinica.
2: La Moderna.
1: Sí, carnal.
0: Sí.
1: Chido.
0: ¿Qué? ¡Chido!
2: Dice, ya perdí.
4: No, le dijo su amigo, ya perdiste.
1: Mejor hubiera pasado al amigo.
2: Pásame, no, pásame tu compa, mejor.
0: Ya se agüitó también.
1: Oh, carnal.
0: No, bueno.
2: No, no, también fáciles.
0: Ay, bueno, también sencillas, no manchen. Vamos por otra llamadita, por las 6, bueno.
5: ¿Qué rollo, viejones?
0: ¿Qué onda? ¿Cómo andas?
5: Bien, ¿ustedes?
1: Muy bien, papi. Bien. Todo chido. ¿Cómo te llamas?
5: Diego.
1: El compa Diego. Venga, mijo, ahí te va, ¿eh? A.
5: Basta.
1: Híjole. E.
4: Colonia.
0: La E. E. E. E. E. 5.
4: Colonia.
0: 4.
5: Echeverría.
0: 3.
1: Eso.
4: Parte del cuerpo.
0: 5. 4.
5: Espalda.
0: 3.
1: Bien.
4: Serie, película o novela.
0: 5. 4. 3.
5: Élite.
1: Elite,
0: elite, sí.
4: Marca.
0: 5. 4.
5: Electra.
0: 3.
1: Eso.
4: Nombre de pan.
0: Nombre de pan. 5. 4.
4: Sabor de taco.
0: 5. 4. 3. 2. 1.
1: 1.
5: De escamoles.
0: Escamoles. Sí, hacen tacos de escamoles,
1: sí,
0: ¿no?
1: Sí, dale, dale, dale, dale.
0: Dice, los escamoles sí son como hormiguitas, ¿no?
2: Simón, sí. Simón.
4: Nombre de teibolera.
2: Sí, escamoles.
0: 5.
2: ¿Sí?
0: 4. 3.
1: Esmeralda.
0: ¿Cómo?
5: Esmeralda.
0: Bueno, dale.
4: Nombre de motel.
0: 5. Sí. 4. 3. 2. 1.
2: De motel, de motel, de motel, de motel, de motel.
0: ¿Peluque? ¿Cuál?
5: ¿El eclipse?
0: ¿Sí hay eclipse? No. ¿Por qué estás diciendo que sí? ¿Tú qué sabes, Claudia?
1: ¿Tú qué sabes? ¿Tú por qué traes una pluma que dice eclipse?
5: No lo conocen, está
0: ahí
5: en Culiacán.
0: Ya, véntelo. Si
4: es para Culiacán.
0: Si hay que dárselo. No, felicidades, faltó, mi hermano. No, ya, no, ya el nombre del hotel y ya.
2: Ya, ya.
0: Sí. Felicidades, mi hermano. No los cuelgues para tomarte tus datos. Muchas felicidades, mi hermano.
5: Buen día.
0: Ya, saludos, fue el que más. Fue el que más acercó, dijo, sí, Simón. Sí. Vámonos a la rola y regresamos. Esto es La Parada.
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0: 47 minutos aquí nomás en la mejor FM 95.5. Y nos vamos. 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Así que tienes que ser la primera persona, primero escuchar la canción y después estar al pendiente de marcar en ese mismo momento. Y mi querido Bebecín, ya nos tenemos que despedir. Gracias por haber estado el día de hoy en los controles. Claudita en la producción. Yo soy Alex González. Sonría, que es la mejor manera y la más barata de verse bien. Y recuerde, por favor, que si toma, no maneje. Y si no maneja, pues entonces, ¡tome! Bebecín.
1: ¡Banda, nos vamos! Muchas gracias a toda la raza que se dio cita en este jueves, viernes, chiquitos. Acerca el fin de semana y con este clima, ¿qué le cuento? Vaya planeando algo rico para el fin de semana. Por lo pronto, amenazamos con rezar mañana en punto a las 7 de la mañana. Claro, en la parada Morning Show en los viernes de terror. De la mejor, cuídese y quédese aquí nomás de la mejor.
2: Vámonos, cuídense mucho, pásenlo bien. Les recuerdo que su mejor amigo se llama Dios. Todos los días establece contacto con el Ser Supremo, con nuestro Creador, con la única entidad verdadera y auténtica que te cuida y te protege todos los días y que está pendiente de tus necesidades, que te ayuda y que quiere lo mejor para ti. Habla con Dios todos los días, en la mañana, en la tarde, en la noche, cuando tú lo decidas, pero ponte en contacto con el Señor para que te vaya bonito, de verdad. Y es muy importante que actúes como si fueras verdaderamente un creyente de Dios. Esa es la parte importante. Actuar como si de veras creyéramos en Él. No nomás decirlo, hay que hacerlo. Eso es lo importante para empezar a notar cambios en la vida. Soy Charlie Martínez, El Bola. Se queda en la mejor. A continuación, La Coqueta o lo que queda de ella a través de la mejor FM. ¡Ay, Gómez!

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0: 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Son las 11.
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aquí nomás la mejor FM 95.5. 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Te ves, no puedes escuchar el recodo sin tener ganas de cantar, así que pues esa la cantamos todos. Bueno, hablando de cosas que vamos a hacer todos, espero ganar, claro, porque aquí nomás la mejor. Si quieres boletos para ir a ver Alta Consigna, pues se te antoja ir a ver la presentación o el live tour en México de la WWE, que se me hace muy interesante, la neta. Divertido, pienso, ¿no? Los Parras, que se presentan en el Auditorio Telmex el 21 de noviembre. Nata Cano, que se presenta en el Coliseo GNP el 25 de septiembre. Alex Fernández, que se presenta el jueves 25 de septiembre en el Auditorio Telmex. Creo que no me hace falta nadie. No sé si les dije de Alta Consigna, sábado 26 de septiembre en el Auditorio Telmex. Todavía tienen oportunidad de participar y ganar en la promoción de regreso a clases, el Vato School. ¿Qué más? Ah, las invitaciones para que se vayan a Santa María Tequepexpan y la presentación de el mexicano Germán Román y la banda San Miguel, que ya me habían pedido las invitaciones. Por suerte ya las tenemos. ¿Qué más? Ah, los autoestéreos, que por cierto ya vi que hoy se empezaron a entregarlos, los autoestéreos por cortesía de Antonio Oroz. Solamente tienes que estar pendiente de escuchar su canción, ¿tú que la ves? Y si eres el primero en marcar a cabina, 36299696 y 36299395 y decir la frase, aquí nomás la mejor FM y Antonio Oroz, me regalan un autoestéreo, ya ganaste. Así que, por lo pronto, para ganar por todos los boletos, yo te invito a que mandes un WhatsApp. ¿Por qué? Porque esta es tu oportunidad de entrada libre. El primer bloque de mi programa todos los días es lo mismo. Bienvenido si es que por primera vez nos estás acompañando en este horario. Si tuviste la suerte de estar escuchando justo este preciso momento, ¡está padre! Mandas tu mensaje y ya estás jugando. ¿Qué quiere la reina? ¿Qué va a pedir la princesa? ¿Qué se le antoja al chamaco? Eso que tengas ganas de hacer, la mejor FM te acompaña y te entrega tus boletos. Solamente tienes que participar conmigo. Este bloque es entrada gratis. Aquí nomás la mejor.

0: 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Gracias, México. Aquí nomás la mejor. 11:15.
1: Yo.

Luis Ángel el Flaco, aventurero, en la mejor FM 95.5. Le repito el teléfono 36299696 y 36299395 para lo que necesiten, y el WhatsApp igual 33415009555. Regularmente es fácil mandar tu mensaje y empezar a participar, sea lo que sea que estés haciendo, no te tardas, pero si prefieres marcar, hazlo cuando tengamos complacencias. Y listo, igual participas.

0: Aquí nomás la mejor FM 95.5. ¿Cómo vamos, bebé? Son exactamente las 11:25, así que tenemos chance de ganar. Tiempo, pues, ¿no? O sea, las ganas las tenemos, pero a veces andan uno muy ocupado, no se puede, pero hoy sí se puede, bebés, ¿eh? 36-29-96-96, todavía estamos a tiempo de la entrada libre, para que elijas qué quieres. Bueno,
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0: ¿Quién habla?
1: El cual.
0: ¿Qué pasó, mi César? ¿Cómo estás? No se oye. Apenas que lo iba a felicitar porque se ganó el autoestéreo. Bueno. Y se le cortó. Ay, bebé, felicidades de todas formas.

0: El Néstor, que es tu mejor amigo. Ay, el Néstor me dijo, oye, ¿quién crees que se ganó el autoestéreo? El César. Y yo dije, ay, qué perro. Sí, me dijo, y contestó bien, dijo todo bien. Yo dije, ay, el César es de esos, te lo juro, es de esos radioescuchas, le digo, que tienen la suerte de saber cómo es que en una estación de radio se gana. Se los prometo. Es como yo le decía, cuando yo estaba morra, me acuerdo que yo escuchaba las estaciones de radio, fan, ¿eh? Pero yo escuchaba y no me contestaban ni para una complacencia, menos para ganarme unos boletos. ¡Menos! Y ese vato se gana todo. Tiene mucha suerte. Bueno.
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0: ¿Quién eres?
1: Aquí anda el Beto el Gallo, saludando a todos los radioescuchas.
0: Es todo, mi Beto. ¿Qué canción vas a querer, bebé?
1: Ponme una del Nata, aprovechando que vamos a tenerlo aquí en las tierras galicienses.
0: ¿Ves todo? ¿Quieres boletos para Nata?
1: Sí, mija, regálamelos, ¿o qué?
0: Ánimo, bebé, pues ay, amor.
1: Bien empezado, disfrutando de este bello jueves.
0: Ay, mira nomás, qué positividad, qué bárbaro. Bebé, no me cuelgues y te tomo tu teléfono. Vas a jugar como todos, porque es cuestión de suerte, ¿ok?
1: Vieja, pues échame la mano. No, nadie te ha hablado con mi mano, positivismo.
0: Nada, qué positivismo. Ok, te voy a dar un tip. ¿Quieres que te dé un tip?
1: Sí, dime.
0: Cuando ya empieza a llegar el tiempo del evento, ya tenemos más boletos. Y cuando hay más boletos, pues ya yo se los doy al que mejor me caiga.
1: Tú a mí ya me caes requete bien, yo no te conozco en persona, a ver, te escucho.
0: Ay, muchas gracias. No me cuelgues.

compañeros, se terminaron las vacaciones. Lo tenemos que preparar para volver con entusiasmo. Los espera el recreo, educación física y todo lo demás. Como Lolilea.

0: recuerda.
1: Lo que bien se aprende jamás se olvida.
0: Ese vato es cool. Aquí nomás en la mejor FM 95.5. 11:31.
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Chiquillos, vamos a empezar a jugar. Ok, les va. El tránsito del día de hoy es interesante. De hecho, es complicado. Cuando lo vi dije, ay, mija, ¿cómo te gusta hacerte bola? ¿Cómo te gusta dificultarte la vida? Pero no, lo voy a hacer lo más rápido posible o lo más fácil posible para que le dejen de tener miedo a la astrología, ¿eh? Si hay alguien que le tenga miedo, es probable que nadie le tenga miedo. Y nomás mi abuelita. Mi abuelita además diga, no, niña, ¿eso qué? Pero de todas maneras tengo que darle su lugar a mi abuelita y a todas aquellas personas que en algún momento podrían pensar como, ¿qué es eso? ¿Ah? Entonces ahí les va. Resulta que hay un tránsito importante del que vamos a escuchar durante mucho tiempo que tiene que ver con Plutón en Acuario. La luna en este momento está en conjunción con Urano en Géminis. Y el sol está en Virgo en conjunción con Mercurio. Entonces, todo eso tiene que ver con tu mente, con el futuro o lo nuevo y con la transformación. ¿Ok? Entonces, para resumirlo, les diría... Nosotros estamos cambiando como humanidad. ¿Por qué? Porque Acuario es, somos todos nosotros como si fuéramos un cardumen, haz de cuenta, ¿no? Entonces, ¿cómo les podría decir esto? Plutón es uno de los planetas que se tarda mucho tiempo. ¿Por qué? Porque está lejos del Sol. Y entonces, su trayectoria alrededor del Sol, y es lenta en comparación, por ejemplo, con Mercurio, que es el más cercano y, por supuesto, da la vuelta al Sol de forma muy rápida. Por ejemplo, primero es Mercurio, luego es Venus y luego la Tierra y de ahí todos los demás. Ahora, les tendría que decir que los cambios de estos planetas que son muy lentos de energía o de signo, para que nos entendamos todos, marcan temporadas muy, muy, de mucho tiempo, pues largas, de muchas personas, de varias generaciones. Y entonces es probable que sea tan sutil que no alcances a ver el cambio, pero sucede. Hay unas cosas que se llaman efemérides en astrología que puedes encontrar en Google, en ChatGPT, que te va diciendo. ¿Qué estaba pasando en un año como este cuando Plutón estaba también en Acuario? En muchos años atrás. Para que más o menos te des cuenta cómo todo esto va llevando un récord. Pues te van diciendo, ¡ah! Esto sucedió en tantos años atrás. Como igual como hace un año pasó esto y 10 años atrás pasó esto. 20 años atrás pasó esto cuando hablamos de Plutón. O de Neptuno o de Urano, estamos hablando de temporadas muy largas. Bien, Plutón significa la transformación. Es algo que muere para que renazca otra cosa. Y en Acuario es nosotros estamos cambiando de forma profunda. Para poder entender cómo es Plutón, creo que me gustaría que hoy habláramos, para que al final del programa podamos entendernos. Te diría... ¿cuándo fue la última vez que dejaste ir algo? Algo que dijiste, ¿sabes qué onda? Esto ya no me pertenece. ¡Ey! ¡Ojo con esto! No te estoy preguntando cuándo fue la última vez que algo se fue. No, no, no, no, no. ¿Cuándo fue la última vez que tú dejaste ir algo? Un coche que ya no te quisieron vender y dijiste, no, pues ni modo. Una casa que dijiste, no, pues mi jefa se le dejó a mi hermana y ya. ¿Eh? Un amor, no cuando se fue, sino el día que dijiste, es el momento de dejarte ir. Y al final del programa, creo que voy a encontrar la forma de esta manera para explicarte cómo es Plutón. Aquí nomás la mejor.

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0: García desvelado en la mejor FM 95.5 para la complacencia. Te comunicas al 36299696 y 36299395. Otra vez, para los que dicen que las decimos muy rápido, las líneas telefónicas, nos las tomamos rápido. Las caguamas, pero las líneas telefónicas las damos lento. 36299696 y 36299395 por todos los boletos, por todo lo que quieras. La pregunta es, bebé, ¿cuándo fue la última vez que tuviste que dejar ir algo? Adiós. No cuando se fue, no. No cuando no te la esperabas, no cuando dijiste y, o cuando te la esperabas y sucedió y dijiste y, no cuando la sentiste adentro, sino cuando ya dijiste, ok, ya se fue. Bueno.
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0: ¿Qué pasó, bebé?
1: Hace rato se me cortó mi llamada.
0: Mi César, yo dije, ¿este por qué? ¿Por qué me cuelga?
1: Es que soy de la línea más fioja, pues se me cortó la llamada.
0: No, bebé, tú márcame las veces que quieras. ¿Qué canción va a querer el rey?
1: La de Los Caminos de la Vida, por favor.
0: André, pues.
1: Oye. ¿Me puede mandar un saludo aquí a mi vieja que dice que te marco más a ti que a ella?
0: ¿Cómo se llama tu señora para presentarle mis respetos?
1: Gabriela.
0: Gabriela, mis respetos, ¿eh? Mis respetos, bebé. Lo que necesiten, aquí tienen una amiga.
1: Ya, todavía, ya gané un estéreo para el carro y todavía se enoja.
0: No, dile que no se enoje, que estamos jugando tranquilos.
1: No, pues bien, coqueta, gracias.
0: André, pues, gracias a ustedes. Bebés, esto es de la Tropa Vallenata. Qué bonitos son Los Caminos de la Vida, cómo no. Esas canciones que piensas y un día la entiendes. Los

0: Fase 3.
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Más la mejor FM 95.5, Germán Montero, la cama helada. Bebés, hoy estamos platicando de esas veces en las que por fin dejamos ir algo o a alguien. Y ya iba a cantar, ¿eh? Decidí que siempre no. Decidí que no, porque por aquí anda Cermeño, ahorita le hablo para que él cante. Ok, les va. Hay un planeta llamado Plutón, del que hoy estamos tratando de entender cómo se vive, porque es como es tan lejano a nosotros, se siente lejano a lo que pasó. ¿A qué me refiero ahí? ¿A qué me refiero cuando digo eso? A que primero es el golpe y después viene todo el proceso de que se deshincha, se quita el morete y luego ya no hay dolor y luego un día volteas y dices, ah, ya ni me acuerdo. Pero cuando se trata de tu corazón, algo queda ahí. Y mientras sea dolor, coraje, tristeza, rabia, angustia, todo eso aún no lo has dejado ir. Pero llega el momento en el que se va. Hoy te pregunto, ¿cuándo fue la última vez que dejaste ir algo? El momento en el que duele, o te enoja, o te lastima, o no comprendes, o te frustra, lo que sea que haya pasado, a que lo dejes ir, a veces es largo, ¿eh? Te quedas atrapado en el tiempo, te lo prometo. Y los momentos en que Plutón llega a tu vida, que solamente, ay, es que yo les podría decir, como es tan lento, eso te va a pasar cuando tengas entre 37 y 42 años. Si alguien me está escuchando que tenga entre 37 y 42 años, bebé, estás en un ciclo de Plutón. Entonces, vale la pena que lo entiendas. ¿Por qué? Porque va a llegar a enseñarte si hay algo que no has transformado, que ya no te sirve tener. Si es un dolor, si es una tristeza, si es rabia, si es algo material, una casa, un coche, algo que no, ya no te corresponde, no te está aportando, no te sirve, y te está deteniendo. Bien, la pregunta del día de hoy es clara. ¿Cuándo fue la última vez que dejaste ir algo? ¿Qué onda, coqueta? Quiero casarme contigo, por favor, acéptame. Tengo ahí dos, tres. Ay, sí. Déjame veo. Boletos para Natanael. Dejé a un amigovio, dice, porque él no sabía que yo tenía novio. Se molestó y pues lo dejé ir. Dice, ahora mi novio de hace años es mi esposo y lo quiero llevar a ver a Natanael Cano para celebrar nuestro aniversario número 10. ¡Ay, mi hija! No manchen, todavía tienen a esa urraca. Dice que soy una urraca, bebé. No, querida socia. No se crean. Dice, querida coqueta, por los boletos para Alex Fernández. Yo estuve en un trabajo donde en recepción tenía una secretaria que desde el primer día que la vi no me gustó, me encantó. Y estuve casi 2 años a duro y dale tras ella. Era súper detallista. Días me daba entrada, días nada de nada. Un día me puse medio borracho y le marqué casi a medianoche. ¡Ay, perrito, perrito, no quitas el dedo del renglón! Y le dije que de mi parte era todo. Ya no la molestaría más con el tema. Y casual me dijo que apenas me iba a hacer caso. ¡Ah, no me digas! Pero decidí que ya no más y ya no iba a insistir. Porque siento que solo lo dijo para seguir sintiendo que me tenía seguro. Y la dejé ir. ¡Ah! ¡Ay, qué perro, bebé! O sea, perro de bonito. ¡Qué perro entender! ¡Qué perro saber! La morra no quería, claramente. Si no hubiera jalado desde antes, aquí nomás la mejor.

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1: 1229.
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3: Claro que te dije que un día esto pasaría.
4: 12:35.
3: Y no me creíste, ¿verdad?

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1: No entendí qué quieres hacer, Néstor. O sea, de repente me pierdes. No, no me hagas esa jeta. Eres. ¡Ay, odioso! ¿Qué quieres hacer? A ver. ¿Quieres que me vaya? ¿Eso quieres? ¡Ah! Ay, que un día me aventé ese chiste y como que no creyeron que era chiste, te lo juro. Creyeron que era de verdad. A ver, ¿qué onda, coqueta? Aquí nomás la mejor FM. Para participar por los parras, mi nombre es Vanessa. La verdad, siento que yo no dejo ir nada. Soy bien aferrada y luego se muere de risa. Dice, si algo quiero, ahí estoy, hasta que de plano ya no puedo más. Creo que primero tengo que aprender a soltar para después contestar esa pregunta. Y aquí ando aferrada por los boletos. Muy bonito, bebé, muy bonito. Usted sea lo que es mientras se sienta feliz. Que no importa lo que los demás piensen. Y está jugando, claro que sí. Coqueta, participo por el Vato School. ¿Me dejas escuchar este audio? Bebé.
2: Buenas tardes, coqueta, excelente jueves, muy caluroso. Yo ahorita estoy pasando por algo así, coqueta. Mi madre falleció el 28 de enero y el día de mañana, 4 de septiembre, cumplo años, cumplo ya 45 años, coqueta.
1: Ya pasó.
2: Y últimamente estos días pues me he estado acordando de mi mamá, que ella iba y me despertaba, que me cantaba las mañanitas con un pastel. Y pues no quiero dejarla ir todavía, coqueta. Todavía me duele, todavía la siento pues presente a ella. Oh, y es muy difícil, coqueta. Es muy difícil tener ese dolor de la falta de una madre. Oh, participo por los boletos de Nata. Coqueta, excelente jueves.
1: Igualmente, mi niño. Ok. Al rato les voy a platicar cosas importantes, pero de momento tendría que decirles a todos los que de alguna forma se estén sintiendo igual. Así como la luna se tiene que ir para que llegue el sol, y todas las veces se repite lo mismo, y así como tu cuerpo se expande y se contrae cada vez que respiras, y así como el mar se expande como una respiración, y ves como la ola entra y luego se contrae, así todo tiene su momento de crecimiento y expansión y un momento de retirada. Dejar ir es algo que tenemos que aprender, porque todo se va a ir. Si lo retienes, es como ir en contra de la vida. Es como tratar de querer tomar con tu mano el agua de un río. No se va a poder, bebé.

escuchando La Mejor FM y, chiquillos, esto les interesa. 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

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Eso fue de la caña verde, muévelo. Hoy estamos hablando de eso que en algún momento tuviste que dejar ir. No cuando te dolió, no cuando te emperraste, no cuando te entristeciste. No. El momento en el que dijiste adiós. Esto no lo voy a seguir cargando en mi vida. A ver si logramos entender cómo es Plutón. Dice, coqueta, yo tuve que dejar ir la oportunidad de que mis papás me pagaran la carrera de arquitectura porque mis papás querían que yo estudiara derecho, que era lo que mi papá quería. Me dijo que ya que la acabara, yo iba a salir con trabajo, sin ningún costo, que él me iba a costear todo para que triunfara. Y al final de cuentas, yo terminé escogiendo otra carrera porque a mí me llamaba más la atención. Terminé perdiendo todo y no me arrepiento, ya tengo mi trabajito, pues no me va mal, tuve que dejar ir la oportunidad porque mi papá me ponía todo, pero pues tuve que estar batallando. Él me decía que yo no iba a pagar nada, que no me iba a costar nada, y por el hecho de haber decidido mi carrera, tuve que pagar todo y batallar. A veces como que quería arrepentirme, pero hoy disfruto. Disfruto mucho lo que hago. Ay, bebé, por Natanael Cano y los boletos. Bebé, qué bonita historia. Qué onda, coqueta, aquí nomás la mejor. Quiero participar por los boletos de los Parras. Lo que he dejado ir en mi vida fue seguir estudiando, cuando mi sueño siempre fue la medicina. Fue algo inesperado para mí dejar de estudiar porque me casé, quise formar mi propia familia y me costó mucho porque prioricé mi matrimonio y olvidé quién realmente yo era. Ay, bebé, nunca se olvida lo que uno es. Si acaso lo pones en pausa, no lo olvides, porque a veces a uno se le olvidan esos detalles y no vale la pena. ¿Qué onda, coqueta? Tu gana es el máximo de la estación de radio. Yo estuve relacionado con una pareja 14 años. Falta de comunicación, se fue perdiendo el amor y la dejé ir. Después de un tiempo, y sigue doliendo, y a veces no, pero ya voy queriendo hacerme el ánimo de que cada quien está por su lado, porque día es que me da entrada y no, y creo que ya es tiempo de decirle adiós. Ah, caray, Juan Carlos, usted todavía no ha dejado de ir eso. Ajá, todavía está ahí enredado, pero es parte del proceso. Regreso con más aquí nomás, la mejor.

0: primeramente, ¿verdad? Vamos con este enfrentamiento. Bueno, no fue, a ver, cómo más bien se llamaría bombardeo, ¿verdad? En Colombia. Ahora sí que el ejército colombiano, pues con la ayuda de los gringos, ¿verdad? Ubicaron satelitalmente a un mentado tigre, que es, pues, líder de la, de una, ¿cómo le llaman? Célula de guerrilleros de las FARC, ¿no? Que habían firmado ellos la paz, pero luego regresaron y dijeron, la manga, estos son terroristas, ¿verdad? Controlan plantíos, laboratorios en las tierras y vamos a irlos a bajar, ¿verdad? Y a bombazos, pum, pum, pum, que les mandan misilazos en un cuartel que tenían y pues 20 muertos, no han especificado qué tipos de misiles utilizaron, ¿verdad? Porque se entiende que Colombia, pues difícilmente, pues tendría ese tipo de tecnología sin que se supiera, ¿no? Ya son misiles teledirigidos con GPS y tecnología, pues que a lo mejor sí ya se las dieron, ya la compraron, no lo sabemos, pero volaron a los narcotraficantes, los desbarataron y sin batallar mucho de que llevar las tropas y pum, pum, pum, pum, pum. No se ha dicho cuántos explosivos usaron, pero quedaron 20 muertos, entre ellos el tigre este mentado que era el que les interesaba. Ciertamente, o sea, sí llegaron las tropas y encontraron a dos menores que presumiblemente habían sido secuestrados. Bueno, pues los liberaron, ¿verdad? Pero pues ya empezaron a tirar con los misiles, ¿verdad? Desde drones, desde aviones, desde lo que tú quieras, ¿verdad? Y no dan toda la información completa, ¿eh?
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0: Aquí nomás la mejor FM 95.5. ¿Qué hay que hacer? ¿Qué hay que hacer, bebés? Yo pienso que ya lo sabe, ¿no? Espero. Hago chunguitos. Le pido al cielo que sepas qué hacer cuando escuchas a Antonio Oroz en la mejor FM. La rola se llama Tú que la ves y espero que sea un buen momento para contestar las líneas y que te ganes el auto estéreo. A ver, vamos a ver. Bueno.
1: Aquí nomás la mejor 95.5 y Antonio Oroz me regala en el estéreo.
0: Ay, no lo sé. A ver, si es así, escúchame bien. Si es así. Pero no sé si es obligatorio decir palabra por palabra, letra por letra, hasta llegar a la oración completa. Oye, yo sí le doy el gane. Si me regañan, yo aguanto, ¿eh? Yo aguanto vara, la neta.
1: Gracias.
0: Ok, pero les voy a decir la frase porque yo no sé si después me vayan a obligar a que me digan la frase exactamente como dice ahí, ¿ok? Dice así. Aquí nomás la mejor FM 95.5 y Antonio Oroz me regalan un auto estéreo. ¿Estamos bien? ¿Por qué no escucho a mi ganadora?
1: Ya la... Aquí estoy escuchando.
0: Oye, ¿cómo te llamas? Nomás para saber.
1: Rosa.
0: Rosa, Melcacho. No te creas, Rosa. Estoy segura que ese no es apellido. Pero es muy popular llamarse Rosa Melcacho. Rosa, no me vais a colgar. Muchas felicidades, bebé. Y lo más importante, gracias.

Gracias por participar. Y lo siguiente más importante, gracias por jugar y por escucharnos y por divertirte con nosotros. No tenemos cómo pagártelo, Rosa.

0: Compañeros, se terminaron las vacaciones. Lo tenemos que preparar para volver con entusiasmo. Los espera el recreo, educación física y todo lo demás. Como lo diría el maestro de inglés, Master Cool.
1: ¿Qué?

0: recuerda.
1: Lo que bien se aprende jamás se olvida.
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Pues vamos a seguir jugando. Y estamos con lo de ¿cuándo fue la última vez que te pasó? No que algo se rompió, no que algo te dolió, no que alguien se fue, sino estamos hablando del momento en el que ya le dijiste adiós, en el que ya lo soltaste, en el que ya entendiste que no es para ti, que ya no es el momento, que no te corresponde, que ya pasó. Sé que es difícil y se tarda uno un rato. Pero de eso se trata, de entender que se va, que en todos nos hemos tardado un montón. No nomás uno, todos nos hemos tardado un montón en salir de ese momento en el tiempo. Dice Coqueta, dice, a ver si nos pueden ayudar a compartir una foto. La niña se extravió de la primaria. Cállate, de la primaria Blas Galindo Dimas, aquí en La Fortuna, y no la encuentran. A ver si nos pueden ayudar a difundir la foto y me mandan los nombres de la familia, me imagino. La maestra, la niña se llama Ailina Alejandra y se los agradecería siempre. Aquí nomás La Mejor 95.5. Ah, déjame, ahorita le digo a mi jefe, ¿cómo no? Para ver si la podemos publicar en las cuentas de, en las redes de La Mejor. ¿Cómo no, bebé? ¡Oh, qué fuerte! Ojalá la encuentren rápido, porque ya me imagino que su mamá quiere jalarse las greñas. ¿Qué onda, Coqueta? Por lo menos, ¿no? Aquí nomás La Mejor FM 95.5. El mejor momento, no, perdón, el momento más difícil que tuve que dejar ir fue cuando la persona que tal vez he querido más que a nadie ni a nada era cómplice, amigo, novio, esposo, detallista, romántico, sencillo, alegre. Durante 8 años en la relación tuvimos altas y bajas, pero siempre encontramos la forma de solucionarlo. Él era casado, chin, bebé. Y durante ese tiempo yo lo sabía, pero no me importaba estar con él. El tiempo no existía, pero como todo lo bueno tiene un final, y el nuestro llegó cuando él me comentó que nos dejaríamos de ver porque su esposa estaba muy mal de salud y quería enfocarse en eso. Y aunque dolió mucho y tal vez siga doliendo, lo dejé ir porque a pesar de todo lo que yo lo quería, era mejor dejarlo ir. Ya nunca más he vuelto a saber de él, creo que le va bien. Y mira cómo duele hablar que me sigo estremeciendo. Apúntame para los boletos de la WWE para poder ir y gritar y sacar el fuá. Muy bien, bebé. Vamos a que saques el fuá. ¿Qué onda, Coqueta Chula? La última vez que dejé ir algo fue hace como 3 meses a un exnovio que la verdad estaba súper aferrada a él, pero se llegó el momento donde dije hasta aquí, comadre. Valórame más y tomé la decisión de irme. Quiero participar por los boletos de los Parras. Lindo día igualmente, bebé. Dice Coqueta, yo perdí mi negocio a causa del COVID. Y cállate, ya me imagino qué angustia, bebé, por tanto tiempo pensando. ¡Ah! Y vieras cómo me dolió, lo imagino, amor. Pero no pierdo las esperanzas y sé que lo volveré a intentar y esta vez sí se podrá. Saludo, quiero boletos para Nata, por favor. Claro, bebé. Es que lo que se tiene que ir, se tiene que ir. Es como, mira, ven que les ponía el ejemplo de las veces que, el, que quieres agarrar con tu mano el agua de un río. Ey, bebé, a puños. No, mijo, no se puede. Pero ¿qué tal que un día entiendes que haciendo cucharita con tu mano por lo menos te vas a quitar la sed? ¡Ah, verdad! ¡Ah, verdad! ¡Claro, bebés! Es que a veces uno tiene que morir para transformarse. No me acuerdo en dónde, creo que en Instagram vi una frase que decía: recuerdo hoy las veces que me morí y al día siguiente me tuve que levantar. ¡Bolas, don Cuco!

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Bebés por todos los boletos, alta consigna, WWE y Los Parras, Natacano, Alex Fernández y por supuesto el Vato School. Por todos los poderes estás jugando hoy. ¿Cuándo fue la última vez que te pasó que tuviste que dejar ir algo? Pero ya el momento que dijiste adiós. Aquí nomás la mejor.

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0: Voy con la complacencia. ¿Habrá por ahí alguna persona que diga, ay, se me antoja escuchar una canción? Ah, estaré bien perro que me la pusiera ahorita esta vieja. Aquí, ¿cómo decían? Deseo concedido. Bueno,
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0: ¿Quién habla?
1: Juliana.
0: ¿Juliana?
1: Juliana, ah. Ayer hablé también.
0: Hola, Juliana. Juliana, ¿qué podemos hacer por ti, Juliana?
1: Para pedir una de nata, como es arriba, es abajo.
0: Ok.
1: Y participar por los boletos.
0: Ok, ya está, ya lo tienes todo preparado. Juliana, lo sabes todo. Ok, lo único que te voy a preguntar, Juliana, es ¿cuándo fue la última vez que te pasó que ya por fin dejaste de que se fuera algo? Algo que ya se había dolido, que ya te había dolido, que ya te había enojado, que ya te había cansado, que ya te había enfadado. No sé cuánto te tardaste, pero un día tuviste que dejarlo ir y entender que ya no te correspondía. ¿Qué fue?
1: Pues hace como 25 años.
0: Ah, no, pues
1: yo era la otra y decidí ya no más.
0: No me digas.
1: Sí.
0: Y no, o sea, ¿no te ha vuelto a pasar? No me refiero a que hubieras andado con otro vato otra vez siendo la otra, no. Me refiero a que no te ha vuelto a pasar que has sentido que en algún momento te aferraste mucho a algo y te costó mucho trabajo dejarlo ir, a pesar de que ya veías que eso estaba muerto.
1: No, esa fue la única vez que fue como más intenso.
0: Ah, mija, no eres nada terca entonces. Nada, nada, aferrada. Yo sí, ¿eh?
1: Bueno, mamá, soy un poco para sacarme los boletos porque ajá, va a ser mi cumpleaños el día 5.
0: ¡Ah! Pero eso sí, para eso sí, hay que aferrarnos, bebé. No vais a colgar, Juliana, y mucho éxito. Aquí nomás la mejor.

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0: ¡Sabroso Grupero!
1: Almantes, Montes, Alicantes, Pintos. Oye, yo te decía que Chuy Lizárraga y Pedro Fernández, ¿verdad? Andaban de gira en los United States. No, sí, pero no decía en junto así los dos, ¿verdad? O sea que también hasta el Julio Preciado te lo puedes encontrar de gira ahorita en Estados Unidos. Es que lo mexicano ya sabes que pega recio. Pedro Fernández está en California, también en Houston, digo, ya no en septiembre, ¿verdad? Ya en el Día del Pavo, por allá por noviembre, ¿verdad? También en Inglewood va a estar por ahí en Nueva York, fíjate, cuando empieza a hacer frío en Nueva York. ¡Ah, oh, qué frío hace, vato, hombre! Es un frío que duele en las orejas, ¿verdad? Bueno, pues cuando empiece a hacer el frío que duele en las orejas, Pedro Fernández en Nueva York, en el Madison Square Garden. ¡Ah, Pedrito Fernández, no para, eh!

Carnales de todas y de nadie. 36 29 96 96 y 36 29 93 95, al teléfono de esta cabina, el WhatsApp 33 41 500 955. Y les va esta. Dice, ¿qué onda, coqueta? Aprendí a dejar ir. Dice, mi hija acaba de cumplir 18 años en febrero. 18 años. Y hace un mes decidió juntarse con su novio. ¡Chin! Dice, me dolió un friego. Pero me dije a mí mismo, tendría que pasar algún día. Y pasó mucho antes de lo que yo hubiera querido. Aprendí a respetar su decisión y soltarla. Que vuele con sus propias alas. Aquí no le va a faltar nada, pero ella lo quiso así. Participo por los boletos de alta consigna. Chale, babe, qué fuerte. Ay, pero qué bonita historia de amor. Ay, los papás te quieren tanto, que qué bárbaro. No, pues gracias, gracias por el amor que nos regalan en la vida. Que es bien bonito que te quieran, cómo no. ¿Qué onda, coqueta? Quiero más. ¿Ustedes creen que uno nomás viene así como que a tragar camote, pues, ¿no? Pero no, bebés, se los prometo. Con el tiempo te das cuenta que el amor de tus padres es algo que no tiene precio, porque te hace, te forma, te ayuda a entenderte. Y si alguien te amó tan profundamente como una mamá y un papá lo saben hacer, yo te juro que difícilmente te encuentras a alguien que no te quiera igual. Pues mongolearle un rato, pero un día vas a recordar lo que es el amor verdadero y no le vas a aceptar cochinadas a nadie, te lo prometo. Y no lo digo solo por los hombres, ni solo por las mujeres, lo digo por todos los seres humanos. ¿Qué onda, coqueta? Uy, lo digo por la vida misma. ¿Qué onda, coqueta? Quiero más la mejor FM. La última vez que dejé ir a alguien fue hace 11 años. El papá de mi hija, a pesar de que le encontré mensajes con otra, yo decía que quería estar con él por mi hija. Al poco tiempo me di cuenta que ella estaba viviendo con ella y fue cuando dije, y no más lágrimas, tengo que echarle ganas por esta niña aquí, probando mi suerte. A ver si ahora me gano los boletos. Deberías de regalármelos, jajajaja. Ja, ja, ja. ¡Para parra! Coqueta, aquí nomás la mejor. Lo que tuve que dejar ir fue una compañera que tuve. Yo, estando casado, tenía un amante. La pasaba genial con ella. Estaba a gusto, todo bien, pero veía a mi familia y sabía que estaba mal. La dejé para ir a enfocarme en mi familia al 100 y ya pasó, jajaja. Ja, ja. Me terminé separando de mi esposa y la caché con otro. Quisiera boletos de WWI. Ay, bebé, ahí como que dices, ¿no? Ni modo de renegar, ni modo de decir, ah, hija de la... No, pues porque los dos jugaron el mismo juego. Ni modo. Aprendimos. Aquí nomás la mejor.

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0: por la complacencia. Sí, señor, es el momento. Si alguien quiere alguna rolita, aquí estamos. Nomás nos marcan. Dice, ¿qué onda, coqueta? Yo tuve que dejar ir a una compañera que tuve estando casado. Ah, no, así ya lo leí. Perdónenme. ¿Qué onda, coqueta? Saludos a todos mis compañeros que trabajan en Berel, en especial al Nacho y a Tapita de su compa Cheche. Bueno.
1: Bueno.
0: Hola.
1: Hola, coqueta.
0: Hola, bebé. ¿Quién habla?
1: Francisco Valadez.
0: ¿Qué pasó, Francisco? ¿Qué canción
1: una
0: quieres?
1: ¿Una o qué?
0: ¿Sí, amor?
1: Arre, una de los temerarios.
0: ¿Cuál te gusta?
1: La de Sé que te amo.
0: ¡Ay, amigo! ¿Quiere boletos?
1: ¿Para quién tienes?
0: Para Alta Consigna, para Los Parras, para Nata, para Alex Fernández, para la WWE.
1: Para Nata.
0: Venga, pues. Y entonces, el juego del día de hoy es... ¿Cuándo platicar? Pues el chisme es lo bueno. ¿Cuándo fue la última vez que te pasó que tuviste que dejar ir algo?
1: Ay, caray.
0: Ajá. No el momento en que dijiste, ay, me dolió, ay, yo no quiero, ay, esto me duele, ay, esto me entristece, ay, esto me enoja. No, el momento en que dijiste, adiós.
1: Cuando dejé de ser árbitro profesional.
0: Ah, ¿por qué, bebé? ¿Ya estabas viejito?
1: No, pero pues ya tenía mi carrera y mejor decidí dedicarme a mi carrera.
0: ¿Y a qué te dedicabas?
1: Soy ingeniero industrial.
0: Ah, ¿y en eso le seguiste?
1: Pues duré 2 años y medio y ahorita soy carpintero. Ya no me dediqué a ninguna de las otras dos cosas.
0: No, bueno, entonces también dejaste ir eso. Sí, qué impresionante, ajá, qué impresionante. No, bebé, qué chido. La vida cambia y de eso se trata el día de hoy, de aprender a soltar. Gracias por contarnos tu historia.
1: Arre, coqueta.
0: Ándele, no me cuelgue, aquí nomás la mejor. ¿A quién?
1: A mi comadre la Boogie, que ya no se reporta.
0: ¿Qué pasó, Boogie? ¿Te caemos gordos? ¿Te caemos gordos, Boogie?
1: Lo que pasa es que le tiran mucha carrilla, por eso yo que ya no se reporta.
0: No, pero la mañana yo no, bebé. Yo nunca le he tirado carro a Boogie, te lo prometo.
1: No, los radioescuchas.
0: Ah. No, yo sí la quiero, yo la defiendo.
1: Dale, pues, ¿qué tal?
0: Dale, pues, no me cuelgues, amor. Aquí no va la mejor.

tumbado. Su propuesta no solo fue algo diferente, fue una ruptura en la música. Una falla geológica a gran escala y marcó el antes y después en una generación. Su nombre todos lo conocen y su estilo es la corona de una nueva forma de comunicarse con su música. Él es Natanael.

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0: De grandes bebés, les voy a empezar a marcar a mis ganadores. Ay, ¿le marcamos a uno? Aunque sea.
1: A ver.
0: A veces se me olvidan. A veces se me olvida marcarles al aire y luego ando renegando fuera del aire. Pero cuando yo les marco al aire, por lo menos a uno, yo sé que ya la hice. Porque luego me contestan bien fácil, aquí nomás la mejor. Entonces como que es un aviso. Me sirve avisarles, me sirve decirles, ay, ahí voy, voy con todo. Entonces déjenme veo. Uno de nata, hay que dar uno de nata. Según yo les he marcado de todos. Los que me han pedido de Alex, los que me han pedido de los Parras, los que me han pedido de Alta Consigna, según yo les he marcado. ¡Supérame! Vamos a ver quién pidió de nata. Es que les tengo que dar promoción a todos los boletos, ¿eh? En serio. ¡Supérame! ¿Qué onda, coqueta? Dicen. A mí lo que me dolió fue dejar ir a una gran amistad que tenía con mi cuñada. Me traicionó por unos chismes y resulta que ella no era mi cuñada, era mi hermana de mi corazón. Y por terceras personas ella me traicionó, se metió en problemas y ni de ella eran. Me dolió tanto y me sigue doliendo. Pero es hora de dejarla ir. ¡Qué bueno! A ver, déjame veo. Este pidió de nata. Aló. Si me contestan aquí nomás la mejor, ya son suyos, ¿eh? No me hagan renegar. No me hagan marcarles mil veces, por favor, porque muy difícil. A veces me voy aquí hasta las 4:30. Bien hambriada. Ni un lonche traigo. Ni un lonche de carnitas. ¿Eh? Ni una gordita ahí de chicharrón.
2: Si dejas tu nombre y el motivo de tu llamada.
0: Cállate. ¿Le decimos o no?
3: ¿Sí? Así lo más mejor.
0: Así contestó. ¡Sí contestó, bebé! ¡Te colgaste! ¡Hijo del mal! ¡Apenas estaba contestando! No, ya le vamos a volver a marcar. No sé quién sea, ¿eh? Porque yo los agarro al azar. Pero sí contestó, yo lo escuché. Era un vato.
2: Hola. Sí, de.
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0: Bueno, ¿quién habla?
3: Alejandro Rodríguez.
0: A ver, ¿me pediste de nata, Alex?
3: Sí, de nata.
0: Ya está, mi niño, no me vaya a colgar para tomarle sus datos que ya ganó. ¡Ya lo ganó! ¡Se lo ganó! Gracias a ti, amor, no me cuelgues. Ok, entonces, esto es solo un aviso. Voy a empezar a marcarles a mis ganadores, por favor. Aquí nomás la mejor FM 95.5 y todo lo demás sale bien relajado. Ok, ya me voy, pero antes de irme, porque a veces se me va, no me alcanza el tiempo para todo el mitote. Pero quiero decirles esto muy importante. Me acordé hoy de una imagen que me acuerdo que vi en la escuela. Y era burra para astronomía, se los prometo. Pero hay un modelo de movimiento que se llama helicoidal del sistema solar. Ustedes lo pueden encontrar. Ya no tienen, necesitan un maestro de astronomía que les ponga un regañadón ahí. ¡Burro! No. Ustedes se pueden meter a, no sé, su IA favorita. ChatGPT, como sea, y le preguntan imágenes del modelo del movimiento helicoidal del sistema solar a través de la galaxia. Como quieran, nomás le ponen ahí movimiento helicoidal, ¡pum!, les van a salir imágenes. Y entonces las imágenes van a ver la galaxia y, bebé, se ve hermoso, se los prometo. Y se ve el sol y todos los planetas alrededor del sol, traca, Mercurio, Venus, Tierra, Marte, Júpiter, Saturno, Urano, Neptuno y Plutón, se ven hermosos. Y se ven alrededor de la propia estrella del sol. Así se ve. Entonces, lo que quiero decirles es hermoso, se los prometo, es hermoso, búsquenlo para que lo vean. Entonces, se ve como un átomo. ¿Por qué les quiero decir esto? Porque así como es el universo arriba, es abajo. Tú eres otro universo. tú puedes ver los planetas del sistema solar con un centro que sería el sol. Tú mismo eres la encarnación de ese mismo sistema. Tu centro es tu corazón. Los riñones, el páncreas, no sé, los pulmones, todos son parte de un sistema. Y al mismo tiempo dentro de ese sistema hay otros sistemas. Y también, ¿tú has visto alguna vez un átomo? ¿Estás de acuerdo? Entonces, lo que quiero decirles es, cuando empiecen a ver la magnitud de la vida, se van a dar cuenta quién es Dios. Yo no creo en Dios, yo conozco a Dios. Así que bebés, la próxima vez que algo se tenga que ir, no tengan miedo que se vaya, porque algo más tiene que venir. Esto no es al azar, esto es un trabajo en el que estamos todos. Haz tu trabajo y disfruta tu vida. Los quiero y hasta mañana. Aquí nomás la mejor.

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0: Jueves 3 de septiembre del 2026, yo soy Miguel Ángel Fernández, esto es Duro y a la Cabeza, sin censura. La presidenta Claudia Sheinbaum Pardo consideró que actores del gobierno de Estados Unidos están buscando debilitar a las administraciones de otros países que defienden sus soberanías y quieren influir en sus elecciones.
20: Ellos buscan de una u otra manera para debilitar a los gobiernos, porque este es uno de sus objetivos, y particularmente gobiernos independientes que defendemos la soberanía, dividirnos internamente. Es una de sus estrategias, no de ahora, de siempre. Generar divisiones al interior del gabinete de seguridad, generar divisiones al interior del gabinete federal. Son tácticas que usan ellos de injerencia. Lo que pasa es que se topan con pared, porque el gabinete de seguridad del gobierno de México tiene una coordinación y una unidad enorme.
0: El día de mañana, viernes, se realizará la conferencia matutina La Mañanera de la presidenta en Zacatecas para que sea el gabinete de seguridad el que informe sobre el ataque con un coche bomba en esa entidad. Uno de cada cuatro cigarros en México es ilegal, por lo que la dimensión de este mercado de contrabando ya no se puede explicar solo como un problema de evasión fiscal. Obviamente golpea al comercio formal, evade controles sanitarios y puede convertirse en una vía de financiamiento para el crimen organizado. Hay dos detenidos en torno al asesinato de una familia, su trabajadora del hogar y hasta la mascota en el municipio de Atizapán de Zaragoza, Estado de México. Las víctimas, como ya se ha informado, fueron identificadas como Jonathan Meléndez, tecladista de la banda Camilo VII, su esposa, embarazada de 4 meses, y su hija de 3 años. Las autoridades francesas desbarataron un plan de secuestro y extorsión que tenía como uno de sus objetivos principales a Kylian Mbappé, estrella del Real Madrid. La compleja investigación reveló la existencia de una red delictiva que recopilaba datos personales de diversas figuras públicas, enfocando sus esfuerzos en el capitán de la selección francesa debido a su fortuna y alta exposición mediática. Crece la tensión en Medio Oriente luego de que el Financial Times revelara que Rusia está ayudando en secreto a Irán para desarrollar misiles de crucero supersónicos. Y se presume que el apoyo tecnológico ha continuado durante el conflicto entre Estados Unidos e Irán con el objetivo de amenazar a los buques norteamericanos. La presidenta Claudia Sheinbaum invitó al expresidente de Colombia, Gustavo Petro, a vivir en México y realizar actividades académicas en el país. Y esto lo reveló el propio exmandatario colombiano luego de reunirse con la jefa del Ejecutivo en Palacio Nacional. No se quiere quedar en México, Petro.
20: Bueno, él me platicó de un libro que está escribiendo en donde toca algunos temas que hemos hablado aquí, pero o obviamente desde su perspectiva y con información, no solo desde Colombia, sino una reflexión internacional, que tiene que ver con el uso de plataformas digitales para influir de manera externa en resultados de elecciones. Lo invitamos a que pudiera, a través de el Instituto de Historia y las Revoluciones Mexicanas, que ahora va a ser un instituto, o ya es un instituto de investigación y docencia, pudiera venir a dar algunas pláticas. En fin, sobre estos temas platicamos.
0: El reportero del barrio llegará con su dramática nota roja. Y en los deportes ya está dicho, la League Cup, vaya sorpresa. Comencemos con la sagrada misión de informarle, porque aquí no le explicamos las noticias con peras y manzanas, no, aquí las explicamos con huevos.
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0: Pepinillo nos trae una nota de espectáculos, pero de esas que uno quisiera no tener que contar nunca. Una tragedia que ha indignado y conmocionado al país entero. Pepinillo, ¿qué ocurrió?
21: Ay, Mickey, hoy no vengo con romances, divorcios ni pleitos de famosos. Hoy vengo con una noticia verdaderamente terrible. Jonathan Samuel Meléndez, conocido como Jonas, tecladista, compositor y productor de Camilo VII, fue asesinado junto con su familia dentro de su departamento en Atizapán de Zaragoza, Estado de México. También fueron asesinadas su esposa, quien estaba embarazada, su pequeña hija de apenas 3 años y una joven de 21 años. Un niño de 6 años fue localizado con vida. La Fiscalía Mexiquense ya detuvo a 2 hombres por su probable participación. Uno de ellos sería socio del músico. Las investigaciones continúan para determinar exactamente qué ocurrió y cuál fue el móvil.
0: ¡Qué tristeza, Pepinillo! Una familia destruida, una carrera artística que termina de la manera más brutal. Y aquí no hay chisme que contar ni escándalo que comentar. Hay una familia asesinada y un país que se está preguntando qué clase de sociedad somos, qué clase de sociedad estamos construyendo cuando ni siquiera el hogar parece estar a salvo. Desde Duro y a la Cabeza, nuestro respeto para las víctimas y sus familias y que la justicia haga su trabajo.
21: Ay, hoy sí, Mickey.

0: 있어.
1: Y mire nada más, ¿quién está con nosotros en Duro y a la Cabeza? La licenciada Trinquete. Es que el PAN acaba de presentar una iniciativa para castigar con hasta 140 años de prisión a los llamados narcopolíticos. Ahora sí les apareció el coco a los funcionarios que andan coqueteando con el crimen organizado. Licenciada Trinquete.
2: Ay, Miki, 140 años. Una barbaridad jurídica, política y hasta geriátrica. La propuesta busca que los servidores públicos que se coludan con

0: que tienen poder, tienen dinero y muchos, muchos amigos.
1: Mickey, no seas mal pensado. En México, la justicia es ciega.
0: Sí, licenciada, pero a veces parece que también trae tapones en los oídos y no oyen.
1: A ver, perdóname, Miki, no escuché lo que dijiste, pero déjame sumar que la iniciativa no implica que las nuevas penas entren inmediatamente en vigor. El proyecto deberá ser turnado a las comisiones correspondientes de la Cámara de Diputados para su análisis y, en caso de avanzar,

0: gracias, licenciada Trinquete, y a ver si pasa, porque estas leyes son con las que no se quieren tropezar cuando estén después seguramente en el poder, porque siempre, siempre la política da giro.
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11: El reportero del barrio llegará con su dramática nota roja. Montes, Montes, Alicantes, Pintos. Bueno, pues mucho pregunta la gente que qué está pasando con la patrulla espiritual allá en Tijuana, que están metidos en muchos temas, ¿verdad? Lamentables todos. Sí, obviamente, pues son un centro de rehabilitación, pero esa mecánica de filmar a la gente, cómo la encarruchan, ¿verdad? Y cómo la anexan y todo eso, no está bien vista. Pero, lamentablemente, en días pasados hubo un muerto adentro del centro. Asesinado por estrangulación, le aplicaron una llave y lo mataron, un vato de 28 años que estaba interno. Y ahí ha aprendido muchísimo para que medios de comunicación estén siguiendo a la patrulla espiritual y estén realizando investigaciones periodísticas, y uno de ellos, un medio de comunicación y sus reporteros fueron agredidos a golpes, a patadas.

ahorita está un pleito legal ahí con estos de la patrulla espiritual, medios de comunicación que reportan las acciones que hacen ellos y muchísima gente que quiere a la patrulla espiritual porque le han sacado al pariente del drama de las drogas, ¿verdad? Entonces hay mucha gente que cree en la patrulla y otros que están en contra de sus procedimientos, pero esto está escalando, ya hubo golpeados, pateados, demandados, ay, no sé hasta dónde va a llegar esto. Y bueno, el caso de Daphne Zapata, en donde lamentablemente ella pierde la vida a manos, pues, de lo que serían sus instructores en una academia militarizada de nombre Duenitz, o sea, allá en Ciudad Madero, Tamaulipas. Esta chica que murió, pues, también ahogada, pero, pues, parece ser que porque le metieron la cabeza a un balde o a un contenedor de agua y muere la chiquita Daphne Zapata Quintos, ¿va? Después nos enteramos que hay un detenido, pero de esa misma academia militarizada Marina Duenitz, ahí en Ciudad Madero, Tamaulipas, hay otro detenido por abuso sexual y es hermano de la la que está detenida como responsable de la muerte de Daphne. Yo sé que esto es todo un enredo porque hay otro detenido por otro caso, ¿verdad? Ahí mismo, pero esto es tema sexual, ¿verdad? De abuso. Y está detenido el capitán, el jefe de la academia militarizada y Estrellita por el caso de Daphne. Y está detenido el papá de Daphne, pero por otro tema. Un tema de abuso en contra de Daphne, pero desde que antes que entrara a la academia militarizada. O sea, ¿cómo hay un enredo en todo esto? Pero hay que dejarlo claro, ¿verdad? Una cosa es Estrellita, la mujer relacionada con el asesinato de Daphne, el jefe dueño de la academia militarizada, el general, yo no sé cómo le decían porque se inventan cada cargo. Ese es uno. Está el otro, el hermano de Estrellita por abuso sexual dentro de la academia de otras cadetes, ¿verdad? Y está el tercer caso, que es el papá de Daphne, la difunta, ¿verdad? La muchachita de 13 años asesinada. Está el papá, pero por abuso sexual de Daphne cuando era más chica. Quita, ¿no? ¡Qué enredo! Y bueno, algo tristísimo que denuncian allá en lo que viene siendo Ojo Caliente, Zacatecas, donde después del bombazo que hubo, tremendo, un carro bomba que estalla y pues deja lesionadas a 11 personas, destruidas pues varias casitas, dañadas 40, nada más para que sepas, dañadas 40, destruida pues la comandancia, una parte de una vivienda lateral, ¿verdad? Las viviendas de enfrente, una se le cayó prácticamente la mitad de la casa, es inservible completamente. Diríamos que 4 casas demolidas. Pues nadie ha respondido. Ni el gobierno de Zacatecas, ni el gobierno municipal de Ojo Caliente han dicho, a ver aquí, ¿cómo les vamos a hacer para apoyar a la gente, verdad? Porque pues esto no puede ocurrir, etcétera, etcétera. No, los están dejando solos ahí, cada quien que, pues que levante su casa, ¿verdad? Porque le tocó la de malas, un bombazo y... Oye, un policía que estaba, dicen Franco, ¿verdad? Que es cuando está en su descanso, pero él portaba su arma de cargo y además su comunicador, ¿verdad? Y miró que, pues aunque estaba Franco, pues él se da cuenta que se están robando un vehículo, una camionetona, pero de esas recias, ¿verdad? Ahí en Ciudad Juárez ocurrió esto. Y el policía, ¿verdad? Empieza a seguir a la camioneta se da cuenta, empieza la persecución del policía, ¿verdad? Que está Franco, pero ya había pasado el reporte, ya vienen las patrullas. Él le bloquea el camino a la unidad robada y la unidad robada lo impacta, ¿verdad? Pero él ya se había bajado con su arma de cargo. Le dispararon desde adentro de la camioneta, él no accionó, nada más les dijo rindanse, porque ya venían los refuerzos, ¿verdad? Que sí llegaron, en ese momento llegaron los refuerzos, toparon a la camioneta, los vatos se rindieron, eran rateros de carros, ¿verdad? Y el policía Franco, pues los detuvo, le van a dar su premiesote, ¿verdad? Y pues un ascenso, bueno, pues es que a eso se dedican, ¿verdad? Y bueno, hablando de delincuencia, pues juvenil, casi les voy a hablar de guerras donde están los niños, ¿verdad? 15 años tenía un chamaquito al que apodaban el Chuchito Nini. El Chuchito Nini era que sobrino de un mentado R5 que pues se enfrentó con las fuerzas federales en Tocumbo, Michoacán, y perdió por allá, lo asesinaron. Bueno, murió en el enfrentamiento el R5, ¿verdad? Y su sobrino, ese Chuchito, ¿verdad? De 15 años de edad,
Trinidad, alias el Nini. Pues imagínate, el mismo morro subía a sus redes sociales, ¿verdad? Sus fotos con las armas, con los lanzagranadas, con los chalecos, con todo eso, que incluso pues esos chalecos a un niño de 15 años, o sea, un jovencito, pues un jovencito, no le vamos a decir niño porque mucha gente se ofende, pero es la realidad, o sea, son menores, 15 años, y abatido a tiros por agentes federales que pues no van a preguntar, ¿verdad? Si están recibiendo fuego y están en ese momento, pues tacan hijo, raza, tacan hijo. ¡Corta!

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4: Y en los deportes ya está dicho la League's Cup. Vaya sorpresa.
5: A ver.
6: La mancha, llegó el momento, Oski, padre, ahora sí, la League's Cup ya tiene finales. Bueno, cuéntanos qué pasó, primero pues el Toluca-León.
7: Dramática forma de terminar estas semifinales de la League's Cup 2026, y sí, el Toluca despeluca a León 2-0, goles de uruguayos, Pereira al 41, Federico Viñas al 69, y en otra llave, América-Monterrey, con un arbitraje por ahí dicen que pues medio irregular, ¿verdad? Pero como sea, empatan 2-2 en tiempo regular, nos vamos a dramática tanda de penales. Aquí no hay tiempo extra en esto de la League's Cup. Y pues bueno, Monterrey mete todos sus penales, América falla uno y de esta manera se quedan en la Unión Americana, ¿verdad? Porque el domingo 6 de septiembre hay que jugar dos partidos otra vez, el del tercer lugar, León contra América, y la gran final, Toluca-Monterrey.
6: Y bueno, hay que confirmar la programación de los partidos aplazados precisamente por la Liga de las Copas.
7: ¿Ah? Oye, pues sí, con eso de que estos cuatro equipos están jugando la fase final de la Liga Scopa ya en la Unión Americana, nuestra jornada 7 de la apertura 2026 es todo un desorden. Nada más se van a jugar 5 partidos, pero ya la Liga MX informó cuándo se juegan o cuándo se recuperan estos partidos pendientes, ¿verdad? Para empezar, Pumas y León jugarán el jueves 10 de septiembre a las 9 de la noche, 3 días después de la fecha original. Luego el 14 de septiembre, León contra Atlético San Luis en su estadio, mientras que el 15, Puebla recibe al Toluca en el estadio Cuauhtémoc a las 7 de la tarde. Luego América tendrá su partido frente a los Cholos de Tijuana hasta octubre, allá en el estadio Banorte el 28 de octubre, y Rayados de Monterrey repondrá su encuentro frente a los Gallos Blancos de Querétaro hasta noviembre, precisamente el 14 de noviembre.
6: Y por fin la hormiguita ya se hizo la cruz, ya anotó su golecito con el Olympiacos en Grecia, no nada más, como que y sí, no, ahora sí ya le pegó.
7: Oye, bien por la hormiga González, vea, que ya marca y asiste ahí con el Olympiacos en Grecia, se quita el mal sabor de boca del debut del fin de semana pasado, vea, en partido de la Copa Griega, la hormiga González, o sea, anduvo ahí medio errático otra vez, vea, pero al final, al minuto 34 se reencontró con el gol. Luego en el segundo tiempo, al minuto 53 vino la asistencia de la hormiga González para que su compañero Bruno pudiera anotar el tercer gol del encuentro. Y pues ya la hormiguita González salió de cambio ya pasadito el minuto 80. Buen debut. en la Copa de Grecia de la Hormiga González.
6: Y es que también hay historia, ¿desde cuándo no metía su golecito la Hormiga, oye?
7: No, pues la Hormiga ya tenía desde el 5 de abril de este año, ¿verdad? Que no anotaba gol cuando le metió 2 a los Pumas en la jornada 3 del Clausura 2026, en un partido que terminó en empate 2-2, pero los dos goles fueron de la Hormiga y desde entonces no anotaba hasta ahorita.
6: Y bueno, llega Alan Mozo a convertirse en jugador de la máquina para esta apertura 2026, qué óvole.
7: En las semanas estuvimos hablando del destino de Alan Mozo, ¿verdad? Que ya no lo querían en el Pachuca, pero las Chivas son los dueños de su carta, pero a fin de cuentas se queda en Cruz Azul. Alan Mozo, nuevo jugador de la máquina para lo que resta de esta apertura 2026. 29 años de edad de Alan Mozo, nacido en la Ciudad de México, canterano de los Pumas con el que debutó en 2017. Luego se fue a las Chivas en 2022, donde jugó más de 100 partidos y fue parte del equipo que llegó a la final del Clausura 2023. Luego lo mandaron a Pachuca, donde se la pasó lesionado, casi no jugó, estaba a préstamo y pues ya viene de regreso y lo venden al Cruz Azul.
6: Y finalmente, Bravísimos de Juárez ya tienen un bravísimo director técnico para este torneo que lo han perdido todo.
7: Por fin acaba el drama del director técnico allá en Juárez, ¿verdad? Corrieron a Pedro Caiciña por el mal momento de los Caballitos de Juárez, ¿verdad? Que nomás no ganaban ni los volados. Y pues llega el argentino Gustavo Lema, este que fuera parte del cuerpo técnico del Turco Mohamed, con el que fue campeón con los Cholos de Tijuana en el 2012, con el América en el 2014 y con el Monterrey en el 2019. Además de que también ganaron 2 Copas MX en el 2017 y el 2019. También estuvo con el Turco Mohamed cuando ganaron una Copa Sudamericana, la Supercopa de Brasil y el Campeonato Mineiro. Al frente de Pumas, Gustavo Lema dirigió 54 partidos, ganó 23, empató 13 y perdió 18, con 81 goles anotados y 73 goles recibidos. Además de que llevó a los Pumas a 2 liguillas, donde nomás llegó a instancias de cuartos de final.
6: Y bueno, vamos al rey de los deportes, muñeco. Toros de Tijuana, campeón del norte. Despelucó gacho a los Sultanes.
7: Ahí está el rey de los deportes, el béisbol, los playoffs de la Liga Mexicana de Béisbol 2026. Los Toros de Tijuana son campeones de la zona norte al apalear feamente a los Sultanes de Monterrey. Llegaron al juego 5, recordemos que es ganar 4 de 7, ¿verdad? Y llegaron a Monterrey con la serie adelantada 3-1 y los apalearon 10-1 para consagrarse campeones y obtener su boleto a la Serie del Rey, a la cual no llegaban los Toros de Tijuana desde que la ganaron en el 2021. Así que los fronterizos ahora esperan al campeón de la zona sur, que va a salir de los Olmecas de Tabasco o los Pericos de Puebla. Pero bueno, carnalito, ya vámonos. Mira, nada más que versátiles ahora, ¿verdad? No puro fútbol, también le metimos béisbol. Y mejor tú no sabías de decir por qué te dicen el cerillo.
6: Ya que el Toluca quede campeón, les digo.

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1: Tres, 52.

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5: Tres, 57.

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0: hijos de María Morales. Arrancamos a través de la mejor FM 95.5. 4 de la tarde con 6 minutos en este mes más mexicano. Septiembre 3, 3 de septiembre, arrancando con toda la potencia de las alturas máximas que nos concuerdan al universo, bebé. 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Gracias a mi gente hermosa que está presente en la mejor 95.5. Y tenemos un montón de mensajes. A ver, vamos con ese audio que dice más o menos arrancando. 20 centavos le cuesta la vuelta ya abordando, caballitos, y súbanse.
1: ¿Qué pasa, mi compa? Super Cermeño.
0: Super Cermeño. ¿Qué pasó?
1: Caguameño, tequileño, todo, borracheño, todo. Pajareteño. ¿Cómo anda, mi Cerme?
0: Mijo, bien, ¿y tú?
1: Saluditos del César Ordaz.
0: César Rodas.
1: Si, ahora sí me pone una rolita, mi Cermeño.
0: A ver, pues, vale.
1: Ojalá que ahora sí, mi Cermeño.
0: Ah, que la canción.
1: Diario la pide y no más nada, nada. Mundo de amor de los Titanes de Tijuana.
0: Mundo de amor.
1: Saludito, mi Cermeño. Y aquí nomás la 90. Fire.
0: Super Cermeño. Oigan. Quiero mandar un saludo muy especial a mi estimado Toño, al Toño Lais, que se recupere pronto, mijo, que lo queremos mucho aquí en todo MBS Radio.
2: ¡Ay, Toño!
0: Ese Toño. Mijo, recupérese pronto. Vaya a andar en Chapala cacheteando tiburones, vale. Super Toño. Y vámonos con ese audio que dice más o menos por ahí.
3: Super Cermeño, mijo, excelente tarde.
0: Igualmente para ti, mijo. ¿Qué onda?
3: Que tengas un buen programa.
0: Gracias.
3: Te mando un saludote.
0: A ver, ¿cuál?
3: A ver si me puedes complacer con una rolita ahí de...
0: ¿Cuál quieres,
3: de Edén Muñoz, por
0: Edén
3: favor.
0: Muñoz, ¿cuál quieres, mijo?
3: Que tengan todos excelente tarde.
0: Igualmente, excelente tarde para ti, mijo. Te mando muchos saludos. Vamos con este audio.
4: Hay charros que se embriagan con tequila y con cerveza, pero a mí me embriagan más tus besos de cereza. ¡Ajá! Pero como yo no soy charro, me embriago con cerveza. Sobre todo mi serme, super sermeño. A ver si le puedes mandar un saludito a mi papá, el Chespi, que ahora es su cumpleaños. Cumple
0: claro sí,
4: 55 añitos nomás.
0: 50 nomás.
4: Un saludo para mi morrita la Marisol, mi mamá Angela y mi abuelita doña Angela, que aquí andamos ya a punto de comer los sagrados alimentos.
0: Qué bonito.
4: Me puede complacer con la canción que dice más o menos así.
0: Buen provecho para
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0: ti.
4: Ambición de quererte.
0: Y te podrás ausentar, pero nunca dirás que dejé de quererte. Esa canción carísima, mijo. Así que en este mes más mexicano, qué bonito, qué bendición que disfrutar y degustar. En las mañanas desayunar tequila, en la tarde ver charrería y en la noche escuchar mariachi. ¿Cómo te quedaste? ¡Ay, ay, agua! ¡Viva México, señor! Y vámonos con música. 4:09 y llega nada más y nada menos que la banda Plan 17, junto con Cosme Tadeo, el bigote que canta un loco solitario. Aquí nomás la mejor con Héctor Cermeño. ¡Vámonos!

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de la tarde con 17 minutos. Es Carlos Alvarado con esa voz espectacular y se llama Busco a Quién. Y vámonos con música. Llegan los Yaguarú, Me Desespero. Aquí nomás la mejor 95.5 con Héctor Cermeño. Es la mejor por siempre. ¡Vámonos!

4 de la tarde con 25 minutos. Son los Falcons, por si vuelve. 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Vámonos, que es música a través de la mejor. Llega a Calibre 50, ni problema. La mejor con Héctor Cermeño.

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con 41 minutos. Bueno, ya 4 con 42 minutos. Escuchamos a Luis Ángel el Flaco. Esta canción se llama Aventurero. Vende caro tu amor, aventurero. Vámonos con música porque llega la arrolladora Banda Limón de Don René Camacho. Fracaso seguro. Sí, por supuesto que sí. La mejor 95.5, 95.5. Vámonos.

tarde con 48 minutos. Saludos a Juanito que anda cambiando el fondo de pantalla del celular de la mejor por la foto de la Miros. Ay, nomás quedó. Llega Germán Montero, escuchamos La Cama Helada. Y vámonos con la madre de todas las bandas, de la banda El Recodo de Don Cruz Lizárraga. ¡Iu! Aquí nomás con Héctor Cermeño en La Mejor.

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México los vio nacer. Y es la banda Los Coyulitos, Los Coyulitos. Agüita y Coco. Hoy no más. Esa canción de mis favoritas. Y vámonos con música porque llega La Adictiva. La Adictiva. Te amo, te amo. I love you, one, you love you, Jeff Carson. 95.5 aquí nomás, la mejor. Vámonos, 4.54.

0: también así nomás en breve a una chamaquita ahí en Monterrey, oye, su segundo día de clases y que se sale por la puerta del transporte público, se abrió la puerta del transporte público, dio la vuelta el chofer y la chamaquita salió catapultada, pegó en otro carro y cayó con el peligro de que las llantas la machucaran. Sí quedó lesionada, fue trasladada, se golpeó en la espalda en un codito. Espero no tenga fracturas ni nada, ¿verdad? Porque ya se la llevaron al nosocomio y no dieron el parte. Los paramédicos dijeron, no, o sea, sí llévenla, pero que le revisen todo, ¿verdad? Todo, que le hagan esto de la cabeza y todo eso, porque luego salen detalles. ¡Corta!
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0: ganan 5-3.
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con entusiasmo. Los espera el Requeo.

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1: 5:46.

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1: Almantes, montes, alicantes, pintos. Oye, pues el divo de Juárez, Juan Gabriel, que sigue siendo ton y ton querido, va. O sea, neta, o sea, la raza no para de aplaudir. Ahorita sacaron 10 años sin Juan Gabriel en Bellas Artes, ¿no? O sea, fíjate nomás el hashtag, ¿no? 10 años sin Juan Gabriel en Bellas Artes. Sí es difícil, digo, querer al divo, extrañarlo, pero ahí está su música. Ahorita acaban de remasterizar el concierto. ¿Se acuerdan de la película que salió hace poquito, documental, ¿verdad? La docuserie, como quieran decirle, de Porque Puedo, Quiero y Debo, va, de Juan Gabriel. No, pues ahora la misma persona remasterizó, recuperó, rescató videos, ¿verdad? Testigos filmográficos. Ay, ay, ay, güey. No, pues está chilo, ahí si lo quieren guachar, se la recomiendo. Juan Gabriel en Bellas Artes, va, conmemorando los 10 años de que se nos fue. ¡Corta!
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